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Te alejes, vamos a volver por más. Yeah.

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1: La radio te informa la hora. 21:45 minutos.

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4: La radio te informa la hora. 22, 18 minutos.
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3: La radio te informa la hora, 22, 42 minutos.
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Hola mis amigos, ¿qué tal? ¿Cómo están? Bienvenidos. Bienvenidos a este viernes. Viernes 19 de junio. Una nueva edición de Relax Aún Acá, en la radio que elegimos siempre. Soy César Barrientos y te estoy dando la bienvenida a esta nueva edición de Relax Aún.

0: La radio te informa la hora. 0:28 minutos.
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Sigue la música junto a Belinda Carles haciendo Vision of You. Encontramos a la canadiense Celine Dion, que llega a la radio, aquí a Relax Sound.

0: La radio te informa la hora. 0:40.
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1: Seguimos adelante. Seguimos compartiendo más música aquí en la radio. Mariah Carey junto a Boyz II Men. One Sweet Day.

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2: La radio te informa la hora. 0:57 minutos.
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junto a Astro Gilberto. Sonaba la música junto a George Michael, haciendo desafinado. Esto es El Dungeon, Sacrificio.

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Sensen Adona, Zona Basullero junto a Paul Young. Encontramos a Brenda Rashal, Piano in the Dark, Piano en la Oscuridad.

La música y los clásicos no se detienen. Nosotros seguimos adelante. Quédate con nosotros. Quédate conmigo. Esto es Hall & Oates. Cada vez que te vas.

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2: La radio te informa la hora. 1:39.
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4: Se indica por parte del Servicio Meteorológico Nacional como pronóstico para Colón y la zona para este lunes parcialmente nublado, vientos suaves a regulares del cuadrante sudoeste, temperatura mínima 5 grados, máxima 13. Para el martes, parcialmente nublado, vientos del sur, 4 grados de temperatura mínima, 11 de máxima. Para el miércoles, parcialmente nublado, 3 grados de temperatura mínima, 9 de máxima. Para el jueves, soleado, 2 grados de temperatura mínima, 13 de máxima. Viernes, escasamente nublado, 4 grados de temperatura mínima, 17 de máxima. Y para el sábado, también poca nubosidad, con 8 grados de temperatura mínima y una máxima de 18.
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de esta manera ponemos punto final. Cerramos esta edición de viernes 19 de junio. Soy César Barrientos. Te espero en la próxima edición con mucho más Relax Sound.

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1: La radio te informa la hora. 2:06.
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1: La radio te informa la hora. 2:07.

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2: La radio te informa la hora. 2:23 minutos.
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este es el bueno, ¿eh?

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2: La radio te informa la hora. 6:04 minutos.
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3: Se indica por parte del Servicio Meteorológico Nacional como pronóstico para Colón y la zona para este lunes parcialmente nublado, vientos suaves a regulares del cuadrante sudoeste, temperatura mínima 5 grados, máxima 13. Para el martes, parcialmente nublado, vientos del sur, 4 grados de temperatura mínima, 11 de máxima. Para el miércoles, parcialmente nublado, 3 grados de temperatura mínima, 9 de máxima. Para el jueves, soleado, 2 grados de temperatura mínima, 13 de máxima. Viernes, escasamente nublado, 4 grados de temperatura mínima, 17 de máxima. Y para el sábado, también poca nubosidad, con 8 grados de temperatura mínima y una máxima de 18.
4: Son las 7 de la mañana, temperatura 23 grados.
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ver usted, compañero, saque lanza y tercerola. Vamos a ganar la patria. La patria no se hizo sola. Se fue haciendo de a poquito, o a galope y a ponchazo. Soy un veterano de eso, disculpe.

por Emisora Colón, deseando una muy buena jornada para toda nuestra audiencia. Ya damos comienzo a esta secuencia con tangos, valses, milongas, como todos los días, lunes a viernes en este horario. Media hora que hemos musicalizado para ustedes en este segmento que titulamos Tangos para el Nuevo Día y que así comienza.

Estamos por Emisora Colón ofreciendo Tangos para el Nuevo Día, el encuentro de todas las mañanas, lunes a viernes, con nuestra selección en tangos, milongas, valses, recorriendo las mejores épocas de esta música auténticamente rioplatense.

La radio te informa la hora. 6:46. 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

Le seguimos ofreciendo, como todos los días, lunes a viernes en este horario, por Emisora Colón, selección compuesta por tangos, milongas, valses. Y que así continúa.

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Final del encuentro, momento de los anuncios. Hoy escuchábamos en el primer término a Roberto Firpo, su orquesta, con De Pura Cepa, una milonga. El segundo a cargo de Adriana Varela, Pedacito de Cielo, un vals. El tercero, Alfredo De Angelis, su orquesta, la voz de Carlos Dante, Tus Besos Fueron Míos. Fabio Ager, sexteto, instrumental, Adiós Nonino. Jorge Falcón cantó Quiero Verte Una Vez Más. Carlos Di Sarli, su orquesta, instrumental, Siete Palabras. Jacqueline Sigó cantó Con Toda la Voz que Tengo. Aníbal Troilo, Floreal Ruiz, binomio que tuvo a su cargo Naranjo en Flor y un vals en el final, Francisco Rotundo. Las voces de Enrique Campos y Floreal Ruiz con El Viejo Vals.

Y hasta aquí les hemos ofrecido por emisora Colón tangos para el nuevo día. Microprograma que emitimos en este horario lunes a viernes. Agradeciendo vuestra atención, nos despedimos hasta el próximo encuentro.

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¿Qué tal? ¿Cómo les va? Tengan buenos días. Estamos iniciando adelantos en la mañana de Emisora Colón. Adelantos correspondientes a este lunes 22 de junio de 2026. Nos hemos con 3 grados 6 décimas de temperatura, 1,7 la sensación térmica, humedad del 86%, el viento del oeste sopla a 8 kilómetros por hora. El Servicio Meteorológico Nacional indica una mañana mayormente nublada, la tarde con un poquito más de sol, estará bastante fresco ya que la temperatura máxima llegará a los 13 grados. Mañana otra vez una mínima de 4 como hoy y una máxima todavía más abajo. Tendremos 11 grados de temperatura máxima, aunque mañana con un poco más de sol. El miércoles nublado, mínima 2, máxima 9. El jueves otra vez mínima 2, máxima 13. Y el viernes 4 de mínima, 17 de máxima. Jueves y viernes, como así también sábado y domingo, con sol y nubes. El miércoles estará prácticamente nublado durante buena parte del día. Y así transcurrirá una semana donde tendremos mayormente nubes con algo de sol y temperaturas bastante, bastante bajas, una mínima de 2, 4 hoy y mañana, pero después bajará hasta 2 el jueves y con máximas que estarán en el orden de los 13 y 14 grados hasta el viernes. Ya a partir del viernes sube la temperatura máxima y se torna agradable por lo menos viernes y sábado con 17 y 18 grados. Bueno, 7 de la mañana, 5 minutos, huyendo del invierno, el presidente Javier Milei se va otra vez a España, va a hacer su sexto viaje a España desde que asumió, va a estar en Madrid desde el 24 al 27 de junio, se va a reunir con empresarios para promover inversiones y va a dar una clase de economía. Algunos dicen que esas clases que él da, clases entre comillas, las cobra, ¿no? En realidad, si va en misión oficial, es toda ganancia, no tenés ningún gasto, ¿no? Vas como en misión oficial, te das una charla y la cobras y te venís con unos pesos. Así que el presidente Milei hará esta semana su sexto viaje a España desde que comenzó su gestión. Permanecerá en Madrid desde el miércoles al sábado con el objetivo, dice, de reunirse con empresarios para promover inversiones. El encuentro con los financistas fue organizado por el embajador argentino en España, Wenceslao Bunge, para afianzar los lazos comerciales que existen entre los dos países. Y lo que se supo que es que entre los grupos de inversión con quienes se reunirá el presidente están los directivos de los bancos Santander y del BBVA, estará con representantes de Telefónica, con ejecutivos de Mapfre y otros actores de firmas españolas con intereses en la Argentina, por ejemplo, Iberia, Indra y también Díaz. Y después va a lo suyo, va a dar una clase de economía en la Universidad CEUT, San Pablo de Madrid, que es una reconocida institución privada. Ahí es donde va a hablar de economía el presidente de nuestro país. Bueno, ese es el primer tema, sexto viaje a España entonces para Javier Milei, sexto viaje desde que, por supuesto, es presidente de la nación, ¿no? Lo anterior es un problema suyo. Macri está esperando, hablando de Milei, la jugada de Milei y está cerrando medio como la trampa sobre Adorni. Mientras sectores del PRO, antes reacios, ahora evalúan apoyar una interpelación y posible remoción del jefe de gabinete, el líder del PRO está dirigiendo su estrategia desde el exterior y prepara su regreso a la Argentina para realizar un acto partidario. Bueno, Mauricio Macri, que es amante del Brexit, hasta ha participado en los mundiales de ese juego de cartas exclusivos de algunas élites, dicen que era el juego predilecto de su padre.
la tenida con Javier Milei es como un partido precisamente de Bridget. Macri ya jugó sus primeras cartas, movió a sus dirigentes para que dejen en claro que la única jugada que le queda al presidente es echar a Manuel Adorni, y ahora está esperando que juegue Milei, ¿no? Está esperando que juegue Milei. En el PRO dicen que la pelota está del lado de la cancha de el presidente de la nación. Bueno, el presidente Macri afirmó que Milei se ve como un profeta, y así lo expresó en una charla que brindó en la Universidad Austral, donde precisamente se refirió al expresidente y está esperando que Milei lo eche a Adorni, y según dicen va a realizar como una especie de acto para, bueno, hablar y posiblemente señalar algunas cuestiones que tienen que ver con el futuro de la Argentina, ¿no? Recordemos que este hombre está pensando en la posibilidad de volver a ser candidato.

10 minutos pasaron de las 7 de la mañana. Materia económica, digamos que hay una los riesgos que genera el gobierno por relajar los préstamos en dólares, porque la medida en una economía atravesada por devaluaciones vuelve justamente sobre el interrogante de la estabilidad financiera futuro, ¿no? Porque hay es como una especie de peligro, como que puede ocurrir que se descalce las diferencias entre activos y pasivos. Ese fue justamente lo que pasó en el 2001, ¿no? Así que esta decisión del Banco Central de habilitar créditos en dólares para empresas que no generan divisas de manera directa difícilmente produzca un salto significativo en el volumen de precios, según lo dicen a diario los economistas. Sin embargo, lo que dicen también los analistas es que esta medida tiene implicancias que van más allá de su impacto inmediato sobre el financiamiento. ¿Y cuáles son esas implicancias? Flexibiliza una regulación creada tras la crisis del 2001 para evitar descalces entre activos y pasivos bancarios en distintas monedas, uno de los factores que históricamente amplificó la crisis financiera en la República Argentina. En síntesis, en un país atravesado por recurrentes episodios de devaluación, se vuelve a instalar interrogantes sobre la estabilidad futura del sistema. Esto es a partir de que el Banco Central aprobó el jueves pasado una nueva norma que relaja la operatoria de los créditos en moneda estadounidense, profundizando el desarme de las regulaciones implementadas tras la salida de la convertibilidad. A partir de ahora, los bancos podrán otorgar financiamiento en moneda extranjera a empresas que no generan dólares de manera directa, siempre que cuenten con una garantía otorgada por una firma exportadora con capacidad suficiente para respaldar la operación. Insisto, los especialistas, los analistas dicen que esto es una jugada peligrosa sobre justamente la estabilidad económica y financiera a futuro de la República Argentina. Bueno, seguimos avanzando. Ahora nos metemos en lo nuestro, en el orden local. En realidad, torneo 6 ligas. Ayer y el sábado se disputaron los partidos de ida de las finales. Se está definiendo el campeonato, los partidos de ida de las semifinales del torneo 6 ligas 2026 de Primera División, y fueron el Huracán de Rojas y Defensores de Salto quienes dieron el primer paso hacia la gran final, aunque la serie permanece abierta y todo se definirá en los encuentros de vuelta. En el Elbio Crufachile de Rojas se enfrentaron por primera vez en la serie los dos representantes de Rojas. El Huracán se impuso agónicamente en el final 2-1 a Argentinos con un gol de Nahuel Torres a los 47 minutos del segundo tiempo. Todavía lo están gritando la gente del Huracán, en una jugada muy protestada por Argentino. El equipo aurinegro abrió el marcador sobre el cierre de la primera etapa con un tanto de Lejo Michetti, mientras que Dante Rabañani voló para Argentinos apenas comenzado el complemento con un tremendo remate. Cuando el empate parecía sellado, apareció Torres para darle la victoria al Huracán, que llega con esta ventaja al desquite en el estadio Coco Amichetti, en cancha de Huracán. Bueno, y por su parte, en Pergamino, Defensores de Salto, gran triunfo frente a Racing de esa ciudad por 3 tantos contra 1. Y ha quedado bien posicionado de cara a la revancha que se jugará en Salto. El conjunto dirigido por Guillermo

Narvinoli abrió la cuenta a los 15 del primer tiempo, gol de Martín Romero. El local reaccionó 5 minutos después, su goleador Máximo Palternian igualó. En el tramo final del encuentro, Defensores inclinó la balanza a su favor con 2 goles de Brian Cabrera, los 34, y Gino Miranda ya en tiempo de descuento. 3-1 definitivo para Defensores. Así que tanto el Huracán como Defensores van con ventaja en las revanchas que se van a jugar el próximo fin de semana, donde Huracán tiene que jugar de visitante en la cancha de Argentino y Defensores juega de local en Salto.

idea por parte del gobierno de modificar la ley de salud mental y ha recibido críticas. Hay un informe de la Asociación Civil por la Igualdad y la Justicia que precisamente critica este cambio, esta modificación. El proyecto apunta al desmantelamiento de lo que se llama modelo comunitario y la vuelta a los hospitales psiquiátricos. Eso es lo que advierten especialistas en salud mental de la Asociación Civil por la Igualdad y la Justicia sobre el proyecto del Gobierno Nacional que busca modificar la actual ley de salud mental. Sostienen, entre otros puntos, que la iniciativa lo que va a hacer es abandonar el proceso de sustitución progresiva del modelo manicomial que había impulsado por ley el gobierno allá por 2010 y que disuelve la obligación de construir una red comunitaria de atención. El análisis aparece en un informe técnico de 32 páginas, reitero que ha realizado especialistas de la Asociación Civil por la Igualdad y la Justicia, que encabeza el abogado Eduardo Quiroga, diplomado en desmanicomialización. Allí se analizan los principales puntos de la propuesta que en abril envió el Poder Ejecutivo al gobierno y lo que se intenta es modificar esa ley que ya tiene 16 años en un marco de paradigma en materia de salud mental que se consolidó en las últimas décadas, no solo a nivel nacional, sino también a nivel internacional. ¿Qué es lo que está ocurriendo? Bueno, hoy cuando una persona tiene problemas de salud mental, lo que se intenta es no aislarla, lo que se intenta es que permanezca con su familia y el Estado acompaña a esa persona en su casa. ¿Qué es lo que busca Milei? Encerrarlos a todos nuevamente. Cuando tengan problemas de salud mental, ponerlos en un manicomio. Esa es precisamente, lisa y llanamente, la ley. El informe que analiza esto habla justamente de un cambio de paradigma, que es lo que estoy mencionando, o sea, se centra en la búsqueda del abandono progresivo del manicomio como centro del campo de la salud mental, que fue lo que se estuvo buscando desde esta ley hace 16 años. Históricamente la atención se organizaba en torno a un hospital psiquiátrico llamado manicomio en muchos casos, institución donde los internaban prolongadamente, separadamente de la comunidad, con escasos mecanismos de control. Habrán oído quienes tienen algunos años cosas que han ocurrido en los manicomios, y concretamente lo que habrán oído seguramente por las dudas que no lo oyó es que malos tratos, concretamente resultados sanitarios nocivos, agudización del sufrimiento, si te portabas mal te metían una inyección y te hacían dormir y te calmabas, ¿no es cierto? Bueno, más o menos eso, la pérdida de autonomía de

¿no? En todo caso, si alguien tenía que ser internado por un problema, tenía que ser internado como el resto de las personas en un hospital general y solo en caso de riesgo cierto e inminente, bueno, ahí sí, digamos, tener algún dispositivo especial de atención, pero siempre buscando la inclusión social. Bueno, lo que se vuelve ahora, o lo que dice la ley, es que se vuelve al tema ese, el de los manicomios, el de la internación, el de el aislamiento de las personas con salud mental. Motivo por el cual están en alerta los distintos sectores, los que trabajan en la materia, los especialistas, indicando que esto será un nuevo e importante retroceso, en este caso en materia de salud. Bueno, cada vez que hay un cambio, hay un retroceso, claramente, ¿no? No falla nunca. No es que va a haber un cambio y dice, no, mira, lo vamos a encerrar todos. Listo, ya está, solucionamos. Volvemos a lo de antes. Cuando se porta mal le ponemos una inyección y los dormimos, los sedamos. ¿Se acuerdan de esa historia? Bueno, esa es la ley. Bien, las negociaciones para lograr un acuerdo de paz duradero entre Estados Unidos e Irán arrancaron ayer. Esto fue la reunión fue en un apartado complejo turístico en los Alpes suizos. Ahí lo que se vio por el momento es una desconfianza bastante importante por parte de la delegación iraní, que terminó la jornada abandonando el edificio de las conversaciones en protestas por nuevas amenazas del presidente Donald Trump. La delegación, encabezada por el jefe negociador Mohammad Baker Khalifaf, dejó el edificio después de que el mandatario estadounidense publicara en su red Trump social un mensaje en el que amenazaba a Irán con nuevos ataques si no impedía que sus aliados del Hezbollah causaran problemas en el Líbano. Entonces, en ese momento, cuando apareció ese mensaje, Irán se retiró de las conversaciones que se estaban llevando a cabo ahí en Bukerstock, apartado complejo turístico de los Alpes suizos. Según lo que después publica la agencia IRNA, la agencia iraní, el desplante se produjo a raíz de que las negociaciones entraron en una fase difícil después de 80 minutos de discusión y una interrupción a causa de la publicación de un mensaje insultante del presidente de los Estados Unidos. O sea, mientras estaban en plenas negociaciones, Donald Trump escribió, los iraníes dijeron esto es insultante y se fueron después de 80 minutos de esa reunión. Pero no era eso lo único, porque ya antes de ese incidente, la delegación de Irán, en la que también está el ministro de Asuntos Exteriores, Abad Araghchi, evitó sacarse fotos en las que sus miembros se estrecharon la mano con las contrapartes estadounidenses. Así que, y después Irán tampoco participó de una comparecencia al inicio del encuentro con el vicepresidente de los Estados Unidos, Ban, quien encabeza la delegación de su país, junto a los primeros ministros de Qatar y Pakistán, que son los mediadores de las negociaciones. De todas maneras, Vance, el vice de Estados Unidos, aseguró que hubo grandes avances en las horas previas y espera que los haya a lo largo de la jornada, cosa que de hecho no ocurrió porque, insisto, se retiró la delegación de Irán. No es punto final, ¿no? Pero por lo menos ayer domingo no hubo entendimiento, ¿no? De todas maneras, lo que decía Van, con el afán de encontrar algún tipo de, digamos, noticia o tratando de dar una noticia más o menos alentadora, dice, bueno, es muy importante que altos responsables
iraníes y estadounidenses van a

negociar cara a cara tras medio siglo de desencuentros. Bueno, esto es precisamente lo que habrá de acontecer o seguirá aconteciendo entre Irán y los Estados Unidos. Por el momento no han firmado digamos nada. Vamos al Mundial ahora para decir que si algo le faltaba al Uruguay de Marcelo Bielsa, luego del empate con gusto a poco en el debut ante Arabia Saudita, era pasar la mar con Cabo Verde, que se había hecho lo propio en su sorprendente estreno mundialista contra España. Pero lo cierto fue que el dueño de la segunda etapa del Grupo H, disputado en Miami, concluyó 2-2. Y la Celeste volvió a quedar en deuda. El encuentro arrancó parejo, sobre todo por la cantidad de faltas por lado, ¿no? Y se desniveló a los 20 minutos con un formidable tiro libre a cargo de Kevin Pina, con una horrorosa barrera charrúa que le facilitó las cosas porque se abrió y le permitió que la pelota pasara por el medio de los dos. Bueno, concretamente, gran emoción de los caboverdianos, ¿no? Y gran alegría, ¿no? La manera de festejar, ¿no? Incluso en la tribuna también. Si bien el nerviosismo se apoderó de Uruguay, antes del descanso dieron vuelta al resultado, yo diría que con más carácter que juego, ¿no? Bentancur impactó la pelota en el poste y de palomita Araujo apareció solo con el rebote para definir de cabeza. Y enseguida Cabo Verde, demasiado replegado, bochazo al área. Cabecea Araujo, habilita a Canovio para que la empuje a la red de frente al arquero después del cabezazo dentro del área de su compañero, habilitándolo. Con casi todo controlado, Cabo Verde lo empató en el complemento por errores groseros de Olivera y Muslera, que permitieron al ingresado Helios Varela señalar una nueva paridad muy pero muy festejada. Sobre el final, Valverde como Canovio tuvieron chances inmejorables en la réplica. En el final también Mulera respondió ante Duarte y una entrada temeraria de Bentancur a Da Costa dentro del área no fue penal por poco. Cabo Verde lo celebró como un triunfo y se ilusiona con clasificarse, y Uruguay siente que lo sintió como una derrota, porque ahora tiene que jugar con España, y si no le gana España, hasta puede quedar afuera de lo que viene del Mundial. Flojito lo de Uruguay. Después lo escuchaba el técnico de Uruguay, y me parece que tiene razón. Dijo, mientras nosotros lo presionamos a Cabo Verde en el segundo tiempo y tenían la pelota, no lo dejaban jugar, cuando aflojamos eso, Cabo Verde se agrandó y terminó empatando el partido y hasta lo pudo ganar. También lo pudo haber ganado Uruguay, ¿no? Pero bueno, que lo hubiese ganado Uruguay era lo normal. Lo anormal es que Cabo Verde casi le gane a Uruguay. Empataron, lo que significa para Cabo Verde casi una victoria y para Uruguay casi una derrota.

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1: tranquilo. 7:34, seguimos avanzando en la mañana de Adelantos por Emisora Colón. Hay una, Adorni no nos deja de sorprender, ¿no? Digamos como que es un muerto político, por más que sea sostenido por Javier Milei. Es casi una anécdota que lo sostenga, qué sé yo, a él le gusta ser porfiado, y bueno, aunque esto le caiga mal a la gente, a él no le importa, pero Adorni no deja de sorprender, concretamente como esos futbolistas que firman su primer contrato en primera y salen a acomodarle la vida a toda su familia, lo que me parece que es honesto, que es muy bueno, porque en definitiva, cuando vos escuchás a un jugador de fútbol que llega a primera división, o llega a primera división en un club más o menos grande del fútbol argentino, empezás a ganar un poco de plata. ¿Y qué hace el futbolista? Lo primero que hace es decir, bueno, mi primer sueldo o mi primera inversión será para comprarle una casa a mi vieja, a mi viejo, porque vive en un lugar que es bueno. Le compro una casa a los padres. Bueno, concretamente Adorni más o menos viene haciendo lo mismo. Desde que se convirtió en funcionario del gobierno de Milei, o sea, empezó a jugar en primera, en el gobierno nacional, y creyó justamente conveniente hacer lo mismo que los jugadores de fútbol en su carrera hacia el estrellato. El problema es que Adorni lo hace, como todo, de forma tan desprolija que terminó complicando a todos sus hermanos, a la madre y ahora uno de sus tíos, que está bajo la lupa de la justicia por el alquiler de una casa en un country. Le ha alquilado una casa a la madre.

0: en fincas de Iraola, dos partidos de Berazategui. Usted me dirá, ¿y qué? ¿Cuál es el problema de esto? Bueno, concretamente, a esa propiedad Adorni mudó a su madre, y según comentan en el barrio, pidió pagar las expensas en efectivo, así que no dejar constancia del pago. Y la justicia, que investiga el presunto enriquecimiento ilícito del jefe de gabinete de Javier Milei, le pidió a los administradores del country que confirmen que allí vivía la madre de Adorni y para ver la documentación de la operación. Cuando van a ver precisamente la documentación de la operación, se encuentran con que le pagó las expensas en efectivo y le pagó un año por adelantado y en dólares, cosa de no dejar registro. Fue con los dólares en la mano y se los puso allí en la mano y cumplió el sueño de la familia. La mandó la madre a vivir en un country, pero insisto, pagó un año en dólares adelantado, una vivienda en un country, las expensas también en dólares en la mano, adelantados durante un año, y allí llevó a su madre. Cumplió con el sueño. El tema es que un hombre que es investigado por enriquecimiento ilícito sigue sumando gastos y gastos. Me parece que son muchos, ¿no? Bueno, este es uno más. En la mañana del 11 de mayo de 2011, 15 años atrás, la rutina parecía completamente normal para la familia Pixen. Jean dejó a su hijo Timothy, de 6 años, en la escuela primaria de los Estados Unidos. Sin embargo, apenas un minuto después ocurrió algo que cambiaría para siempre sus vidas. Concretamente, Amy Fixen, la madre de nene, llegó al colegio, pidió retirarlo antes de tiempo. Le dijo a los docentes que existía una emergencia familiar y que necesitaba llevárselo de inmediato. La explicación parecía urgente, pero era mentira. No había ocurrido ningún accidente, ningún problema, nada, nada. Durante los siguientes 3 días, madre e hijo recorrieron zoológicos, hoteles y parques acuáticos. Parecía como una escapada improvisada para disfrutar juntos. A pesar de ello, el viaje terminaría convirtiéndose en uno de los misterios hace 15 años más desconcertantes que tiene el país del norte. El 14 de mayo, Amy fue encontrada muerta en una habitación del hotel. Los investigadores determinaron que se había quitado la vida. Junto a su cuerpo dejó varias cartas. Una de ellas contenía un mensaje que todavía hoy alimenta el misterio. Timothy está a salvo, nunca lo van a encontrar. Así que después de 3 días de diversión llegó la tragedia. Nunca más lo vieron, por ejemplo, con vida a Timothy desde aquel momento. Un día antes Amy hizo varias llamadas telefónicas a familiares, habló con su madre, con otros parientes, y se le aseguró que todo estaba bien, pero justamente esos mensajes que dejó son los que más interrogantes han despertado, porque nunca más apareció el chico. Desde el primer momento, obviamente que los investigadores intentaron reconstruir qué había ocurrido en las últimas horas de Amy con su hijo. El principal problema era que existía una franja de tiempo en la que nadie sabía dónde había estado exactamente ni con quién se había reunido. La policía revisó registros telefónicos, cámaras de seguridad, los movimientos bancarios, buscó testimonios, cientos de testimonios, examinó el auto de la mujer en busca de algún tipo de indicio. Bueno, y dentro del vehículo encontraron rastros de sangre perteneciente a Timothy. Durante un tiempo pensaron que eso era una evidencia clave. Sin embargo, familiares explicaron que el chico había sufrido una hemorragia nasal días antes y probablemente esa era la explicación de las manchas, no que ella lo hubiese matado. Otro elemento que llamó la atención es que desapareció el celular de Amy, y por supuesto ahí hubiesen encontrado o buscara o hubiesen podido buscar información crucial sobre el movimiento, sobre los posibles contactos. 2 años después el teléfono fue encontrado cerca de una ruta rural en Illions, pero el hallazgo no permitió avanzar significativamente en las causas. Hay infinidad de teorías, pero sigue siendo un misterio, ¿no? A 15 años de su desaparición, el expediente de Timothy Pixen permanece abierto. Las autoridades siguen recibiendo pistas, pero hasta ahora, hasta el momento, ninguna de esas pistas resultan concluyentes.
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1: Bueno, 7 de la mañana, 42 minutos. Seguimos avanzando. Esto es Adelantos por Emisora Colón. Del fin de semana nos queda el Día de la Bandera, el sábado en Rosario. Y ahí quedó, digamos, la foto, si ustedes quieren, de el fuerte respaldo oficial a este Manuel Adorni, algo que en definitiva se esperaba, sino para qué lo iban a llevar, ¿no? El ahora ex vocero entró junto al gabinete, pero no acompañado por Javier Milei, su principal sostén en pleno escándalo patrimonial que lo tiene como este protagonista. No hubo ningún saludo de Adorni con el resto de la dirigencia invitada. Si estaba ahí, pero no habló con nadie. La antesala, la llegada de Adorni, estuvo asignada por un hecho de impacto en las entrañas del gobierno. Con la llegada a la vocería presidencial de Adrián Ravier, que es un hombre cercano a Santiago Puto, a Santiago Caputo, obviamente que hay una acción que iba en detrimento de Adorni, es decir, le sacaron una parte de sus actividades, tal vez la única más o menos, porque de jefe de gabinete no creo que pueda hacer mucho, ¿no? En realidad no hacía mucho nada, ¿no? Y además Milei buscó respaldarlo en una suerte de scrum junto a su gabinete, aunque con una salvedad. Esta vez no llegó a Rosario a su lado, sino que el presidente eligió bajar del helicóptero solo con Karina Milei. O sea, cerca sí, porque lo llevó a Rosario, pero no tanto. Todas las visitas del presidente a Rosario, así como al resto de los lugares del país, tuvieron hasta hoy una fija: la llegada de Milei junto a su hermana y pegaditos los dos a Adorni. Esa lógica hoy se rompió con el mandatario aterrizando el sábado en prefectura pasada las 10 de la mañana, flanqueado apenas por la secretaria de la presidencia, por su hermana Karina. Fueron recibidos por la diputada Romina Díez, referente del sello libertario ahí en la bota santafesina, y ya en el acto, si la silla designada para Adorni tuvo peso en lo gestual, con Karina a su lado y con Martín Menem al otro, me parece que claramente quedó bien demostrado de que lo protegemos, pero hasta ahí nomás, no me lo pongas al lado mío, porque sé que voy a salir en todas las fotos junto a él. Adorni llegó junto al resto del gabinete, que se dio cita en la ciudad, fue Alejandra Monteoliva, Federico Stusenegger, Sandra Pettovero, Toto Caputo, con quien el ministro coordinador dialogó principalmente previo al acto. El dato no pasó desapercibido. En Balcarce 50 se afirma que el titular de Economía es uno de los más incómodos con la presencia de Adorni en el gabinete. Termino diciendo que junto a ellos había otros funcionarios, estaba el presidente de la Cámara de Diputados, mientras que a escasos metros, y sin cruzar saludo alguno, esto ya también se sabía, se encontraba Victoria Villarruel, que tuvo su show aparte por no haber sido justamente invitada al acto oficial. Después le voy a contar un poco de lo que hizo Villarruel en Rosario el sábado, en sábado por la mañana. Bueno, Valle Negocios tiene como título principal: semana clave en el Congreso para definir la situación de Adorni. Diputados y Senado tienen convocadas sendas sesiones para tratar los proyectos en su contra. El stock total de deuda de los hogares llegó a 74 billones 200 mil millones de pesos. Como endeudado, ¿no? La gente, ¿no? Esto es las deudas que tiene la gente: 74 billones 200 mil millones de pesos. 74 billones, billones, no millones, billones, 200 mil millones. La ONU marcó en mayo su mejor mes, con colocaciones por más de 3 billones 200 mil millones. Bien, después tenemos el título principal de Clarín. Colombia gira a la derecha. El libertario de la Espriella pone fin al chavismo de Petro. Al chavismo de Petro le pone Clarín. Dice, ya que está, le metemos. Dice Clarín, listo, ya está. Cabo Verde complicó todavía más a Bielsa. A Uruguay, me parece, ¿no? Bielsa es un paso solo en la historia de Uruguay. Pero bueno, esas cosas que tiene el gran diario argentino, ¿no? Te espera, en algún momento te va a pegar, ¿no es cierto? Por la clasificación, Argentina con Messi enfrenta a Australia a las 14. Después del video con los dólares, allanan a Jessica Sirio y a Pichirilo, que creo que, bueno, ustedes lo saben mejor que yo, ¿no? Pero creo que era la pareja que tenía Sirio, creo que ya se ha desvinculado de ella, pero bueno, hubo allanamientos en ambos domicilios, ahora que están separados. Después hablamos de eso también.
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1: Sigue recitando el hombre. Vamos a decir que viene la interpelación a Adorni en el Senado. Si los porotos dan, ¿no es cierto? La Libertad Avanza estaba cerca de garantizar la mayoría agravada de 2/3 para poder blindar al jefe de gabinete, Manuel Adorni, a fin de demorar la interpelación en el Senado del cuestionado funcionario cuyo incremento patrimonial es investigado por la justicia. Si se impone el criterio para habilitar en la sesión del próximo jueves el debate, se necesitan 48 votos, y con esos 48 votos la oposición no puede avanzar en su objetivo. Concretamente, hoy podemos decir que Libertad Avanza necesita 4 votos, 4 más, para impedir que lo interpelen a Adorni. Necesita 4 votos. De esta manera, el gobierno podría cumplir con su objetivo de postergar el interrogatorio de los legisladores a Adorni sobre su crecimiento patrimonial, y que solo el 2 de julio brinde el informe de gestión y no otra cosa, ¿no? Donde podrá o no responder a las preguntas que hagan los senadores en ese tema, ¿no? Bueno, básicamente en el Senado, la jefa del bloque, Patricia Bullrich, buscaba acuerdos para modificar el acta de labor parlamentaria que estableció que para obligar al funcionario a dar explicaciones no hacía falta tener dictamen de comisión y que solo requería 37 votos. Sé que es la teoría que esgrimió José Mayán. Presidente del bloque justicialista decía que un artículo 101 de la Constitución autoriza al Congreso la interpelación del jefe de gabinete, y moción de censura era operativo y solo alcanzaba con una mayoría absoluta de 37 votos. Eso es lo que decía Mayán. Esa interpretación realizada desde el peronismo ahora es rechazada por Libertad Avanza, que quiere instrumentar a rajatablas el reglamento que dice claramente que un proyecto necesita sí o sí un dictamen de comisión y 7 días para poder ser tratado en el recinto de sesiones o alcanzar los 2/3 para su debate sobre tabla. Es decir, la discusión está en que el peronismo con Mayán en el Senado dice que el artículo 101 de la Constitución dice que para interpelarlo se necesita la mitad más uno. Lo que dice el reglamento del Senado es que un proyecto necesita sí o sí dictamen de comisión y 7 días para ser tratado. Si lo querés tratar sobre tablas, tenés que tener los 2/3 de las personas que están en el recinto. Bueno, eso es lo que se está debatiendo en estos momentos en el Senado para esto de interpelarlo a Manuel Adorni. 7:51 de la mañana. El gobierno lo defiende, porque si el hombre fuera bastante honesto, por supuesto, y estaría inventando cosas, ¿por qué no dejarlo que se defienda? Primero porque medio corto para la defensa, ¿no? Ya lo demostró, que empieza a tartamudear y no tiene facilidad de defensa, o no tiene con qué defenderse, ¿no? Me parece que vamos a quedarnos con que es imposible defender eso, ¿no? Entonces el gobierno defiende a Adorni como buena persona, pero no deja que lo interpele. Si es buena persona, obviamente va a defenderse con la verdad, cosa que parece que en este caso no va a ocurrir, ¿no? El fiscal federal de San Isidro, Fernando Domínguez, pidió el llamado a declaración indagatoria del ex diputado José Luis Esper, otra joyita. El fiscal federal de San Isidro, Fernando Domínguez, pidió la indagatoria de Esper. La medida la pide en el marco de la causa que lo investiga por presunto enriquecimiento ilícito y lavado de dinero proveniente del narcotráfico, dado que el financiamiento que recibía del empresario Fred Machado, quien continúa preso en los Estados Unidos, es justamente quien lo condena, o lo que por lo menos lo manda a investigar, ¿no? El juez quiere investigarlo por la plata que recibía de Machado. La fiscalía basó su pedido en un reciente peritaje oficial que determinó que el contrato presentado por Esper para acreditar $200,000, que es justamente lo que aquí se cuestiona, es falso, por lo que la principal coartada del expediente en el marco de la causa, presunto acuerdo para una consultoría con una minería en el exterior, quedó descartado. Bueno, entonces el fiscal federal de San Isidro, Fernando Domínguez, pidió declaración indagatoria, o que lo llamen, le ha pedido autorización al juez para llamarlo declaratoria a José Luis Esper en el marco de la causa en la que se lo investiga por presunto enriquecimiento o lavado de dinero proveniente del narcotráfico aportado por el empresario Fred Machado. Cuando le descubrieron los $200,000 a Esper, él dijo que dejó todo más o menos armadito, incluso él sabía que le iban a hacer un allanamiento, entonces en su escritorio dejó todo armado, todos estos papeles, como que él era un agente de consultoría. Dejó todos los papeles ahí como diciendo, esto es producto del pago que me dio Machado por una consultoría que me hizo desde el exterior por un negocio que él tiene en determinado país. Toda esa documentación que él dejó ahí arriba tratando de encauzar esto hacia dinero lícito de una consultoría quedó descartada porque es todo trucho, es lo que ha determinado la justicia por el momento. ¿Por qué? Porque hubo, como corresponde, por supuesto, informe de los peritos calígrafos que concluyeron que la firma del documento no corresponde a las partes mencionadas. No es un documento que haya sido firmado por Machado y Esper en su momento. Bueno, Esper seguro que lo ha firmado, pero ni Machado ni otra gente, porque nunca hubo un servicio de consultoría. Después también el análisis técnico estableció que el supuesto contrato fue redactado y fue rubricado con posterioridad al allanamiento de la casa de Esper, donde el año pasado se encontraron esos $200,000 en efectivo. O sea, se llevaron $200,000, Esper hace ese documento como para demostrar de que no era plata ilícita, sino de su trabajo de consultoría, pero resulta que lo hicieron después de que ya le habían llevado los $200,000. A esas conclusiones llegó la justicia y por lo tanto lo están citando a indagatoria. Vamos a ver qué dice el juez. El que está citando es el fiscal y está pidiendo autorización.

Bueno, 3 minutos faltan para las 8 de la mañana. Estamos en Adelantos por Emisora Colón. Encuentro habitual con la información. Hay récord de compras en el exterior. O sea, mientras tenemos desplomes en el mercado interno, mientras la gente se está quedando sin trabajo justamente por el desplome del mercado interno, porque no hay compras, por el sistema de compras al exterior, un notable aumento creció. Comparado mayo de 2026 con mayo de 2025, 85%. Hemos comprado en el exterior 500 millones de dólares en lo que va del año. 500 millones de dólares que por supuesto no se compran en comercios argentinos. Por algo será, me dirán, sí, es cierto. El tema es que si seguimos así no va a quedar quien compre, ¿no? Porque cuando vos compras en el exterior, le estás pagando el sueldo a gente que trabaja en el exterior y no a los que trabajan en empresas de la República Argentina que están cerrando. En mayo el país gastó tanta plata en el servicio puerta a puerta como la que gastó importando autos chicos o económicos, que suelen ser de los productos que más volumen de dinero mueven en la aduana. Las compras al exterior a través de ese sistema continúan en alza por los beneficios que el gobierno nacional implementó para facilitar esas transacciones. Mientras entonces el mercado interno se achica y los puestos de trabajo se reducen, crecen precisamente las compras en el exterior. Ustedes más o menos tienen en claro por qué pasa esto, porque dicen, ¿para qué hacen eso? ¿Por qué no? Bueno, hacen eso porque le facilitan la labor a los exportadores, le han reducido los aranceles, entran mucho más económicos al país y llegan de naciones donde son más baratos. Entonces, eso significa que si bien se cierra una empresa, no va a haber inflación porque esos precios más económicos facilitan precisamente que no haya aumento de los precios. Eso es lo que está ocurriendo. Ahora, eso está desangrando a el país, ya que estamos trayendo muchas cosas del exterior, se está yendo mucha plata, pero fundamentalmente se están cerrando empresas porque no pueden competir. Durante el quinto mes de 2026, mayo, la adquisición de productos desde otras latitudes del mundo creció 85%, el número exacto es 84,4% comparado con el mismo mes del año pasado y sigue batiendo récord, así que en lo que va del año la Argentina compró afuera 500 millones de dólares. Como contrapunto, las ventas en comercios minoristas, por ejemplo, ayer domingo en la celebración del Día del Padre, volvieron a caer nuevamente comparado con años anteriores, a pesar de las promociones, a pesar de las opciones de financiamiento que se ofrecían para la fecha, y también se derrumban los insumos básicos en supermercados y en los mayoristas. Ese es el panorama que tenemos en estos momentos. Bueno, concluimos este segundo bloque con la información, hablando de el orden local, en este caso para señalar que convocan a alentar a la selección argentina en el Zoom de la comunidad. El Zoom de la comunidad está en el 50, entre 131 y 133. Bueno, convocan a alentar a la selección ahí en el Zoom de la comunidad, en el marco del Mundial 2026. La comunidad de Colón tendrá la oportunidad de reunirse para acompañar a la selección argentina en este segundo compromiso de la fase de grupos. Hoy, desde las 14, las puertas del Zoom de la comunidad van a estar abiertas y habrá una transmisión especial del encuentro entre Argentina y Austria. Recuerden que está ubicado en 50, entre 131 y 133. ¿De dónde surge esto? Bueno, esta es una iniciativa que organiza el Centro Comunitario de Salud Mental y Consumos Problemáticos,
junto a la Dirección de Salud Mental, con el objetivo de generar un espacio de encuentro, participación y disfrute compartido a través del deporte. La propuesta invita a vecinos y vecinas a vivir el partido en comunidad, alentando la escaloneta y compartiendo la pasión por los colores argentinos en un ambiente de integración, en un ambiente de convivencia entre los vecinos. Desde la organización convocan a asistir con camisetas, banderas y todo el entusiasmo para acompañar a la selección nacional en una nueva jornada mundialista. Digamos que esto será entonces en 50, entre 131 y 133, allí invitan a los vecinos a concurrir a alentar a la selección.

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6: Bueno, actualizamos entonces los datos del tiempo aquí en la ciudad de Colón en esta fresca mañana de lunes. Ahora la temperatura es de 4 grados 8 décimas, aumentó un grado en la última hora. 4 grados 8 la temperatura, 3 grados 1 décima la sensación térmica, la humedad ha bajado al 82%. Y el viento está soplando del sudoeste a 8 kilómetros por hora. Reitero entonces, temperatura 4 grados 8 décimas.

Bueno, 8-6 minutos. Hay un estudio que hizo la UBA que da cuenta cómo la crisis económica se expresa en situaciones como ansiedad, como depresión. Esto es como una epidemia de salud mental en la que está viviendo el país, ¿no es cierto? La investigación analizó cuadros depresivos, mucha ansiedad, riesgo de suicidio en personas entre 18 y 65 años de edad. Dice la UBA que el 60% de la gente no duerme bien y que a menor edad y menor nivel socioeconómico los indicadores de salud empeoran. Esto tiene que ver con el peso de la deuda y tiene que ver con la incertidumbre. Esto es lo que dice la Universidad de Buenos Aires, que presentó un relevamiento sobre el estado de salud mental de la población argentina, informe que hizo el Observatorio de Psicología Social de la UBA, que expone una serie de datos preocupantes sobre el bienestar psicológico de la población. Y entre los principales hallazgos se destaca que el 6,5% de los argentinos y argentinas presentan riesgos de desarrollar un trastorno mental, con una incidencia mayor entre los sectores más jóvenes. Y también dice el informe de la UBA que el riesgo suicida aparece con más frecuencia en personas de menor edad y en quienes perciben tener un nivel socioeconómico más bajo. Esto es el resultado final del informe, que por supuesto tiene facetas interesantes, porque por algo está pasando lo que está ocurriendo, ¿no es cierto? Bueno, hay varios aspectos que en todo caso después iremos viendo. Bueno, anunció su renuncia como primer ministro británico Keir Starmer. Lo hizo prometiendo apoyo total e incondicional a su sucesor. Así que ahora se terminó el gobierno de el primer ministro Keir Starmer, que nunca anduvo bien, ¿no? Ahora tendrán que nombrar un nuevo líder del Partido Laborista y por ende un nuevo líder del gobierno del Reino Unido, el cual tendrá que asumir a más tardar en septiembre. Bueno, Starmer lo dijo en su discurso en la Casa de Gobierno inglesa. Primer ministro británico, reitero, Keir Starmer, anunció hoy lunes que va a dimitir como líder del Partido Laborista y estableció un calendario para su salida con un discurso que pronunció hoy lunes. Él es primer ministro desde 2024, dijo que va a seguir ocupando el cargo hasta que se elija su sucesor. La salida está de alguna manera desencadenada por la victoria de Andy Burnham en una elección especial que tuvo lugar la semana pasada. Así que bueno, el nuevo líder, que todavía no se sabe, tendrán que elegir los ingleses, va a asumir su cargo en el mes de septiembre. Hasta septiembre entonces se queda Starmer, quien ha dicho que va a hacer todo lo posible para garantizar una transición de poder ordenada, y también dijo: brindaré mi apoyo incondicional a mi sucesor. Pues ya hemos comentado que Uruguay empató, el equipo de dirigido por el argentino Marcelo Bielsa empató 2-2 con Cabo Verde, que ya ha dejado de alguna manera de ser digamos una sorpresa que el resultado conseguido frente a España, sino que ratificó ante un grande del continente como es Uruguay, que es un equipo para tenerlo en cuenta, el de Cabo Verde, ¿no? Bueno, y siguiendo con el Mundial, la selección argentina juega su segundo partido hoy enfrentando a Austria en Dallas, segunda fecha del grupo J. Recordemos que llegamos a este partido después del debut ante Argelia con una actuación superlativa de Lionel Messi, que buscará sellar hoy la clasificación y asegurarse el liderato en la zona. El partido entre Argentina y Austria está programado para las 2 de la tarde.
por el mismo grupo a la medianoche. Jordania va a jugar contra Argelia. Ese partido se hace en San Francisco, ¿no? Jordania frente a Argelia. Es el mismo este grupo. Bueno, entonces, 2 de la tarde juega la selección argentina. La selección argentina frente a Austria, equipo europeo. Bueno, decimos que juez le advirtió a De Loredo que no se meta en la pelea por Córdoba capital, porque ahí voy a ir yo, ¿no? Ahí está Luis Juez, ¿no? Que puede hacer todo lo que quiera con su vida. Lo que a mí me llama la atención es cómo lo votan, ¿no? A un tipo como juez. Pero bueno, lo votan. Hay algo que Rodrigo De Loredo no le diga a Lule Menem en el encuentro que mantuvieron hace un par de semanas a solas en la Casa Rosada. ¿Saben qué fue lo que no le dijo, lo que el radical le ocultó al armador de Javier Milei, a Lule Menem? Es que piensa que la imagen del presidente en Córdoba va a seguir cayendo y que el libertario estará obligado a negociar con él, la candidatura del rival que tendrá el peronista Martín Layora. Eso es lo que no le dijo por el momento Rodrigo De Loredo a Lule Menem. Eso sí, se lo comentó en un café mano a mano a Luis Juez, en un reencuentro entre ambos después de varios meses de frío, donde no se encontraban De Loredo y Juez. No obstante, lo curioso, dicen los que están muy cerca de estas cosas, es lo que vino después. Rodrigo le dijo a Juez que Milei no va a llegar bien para imponer la candidatura de Bornoroni y estará obligado a negociar con el radicalismo y va a estar obligado a negociar con él, con Rodrigo De Loredo. Ahí Juez le dijo que todo el mundo sabe que es así. Si Milei no llega, ese acuerdo lo va a hacer con el peronismo y no con Rodrigo De Loredo. Eso es lo que dicen que Juez le dijo. No, van a arreglar con el peronismo, van a arreglar con Layora, no van a arreglar con vos. Sin embargo, lo más jugoso fue lo que vino incluso después, porque frente a esa escena, De Loredo intentó salir por la tangente y ratificar su candidatura a intendente para suceder a Daniel Passerini. La respuesta de Juez fue contundente. No, pibe, de ahí no, el candidato voy a ser yo. Ese es el panorama que tienen en Córdoba entre Milei y el radicalismo y los posibles arreglos para un Milei que parece que de manera individual no tendría chances de prosperar en la provincia, que le dio un tremendo, tremendo apoyo del 70 y pico%, 75% en las anteriores elecciones. Córdoba medio como que estaría un poco dándole la espalda y obligándolo a Milei a arreglar o con el peronismo de Córdoba, peronismo bastante particular, Milei, o con el radicalismo de Córdoba, porque solo no tendría chances. Un camionero que transportaba mercadería desde La Pampa fue víctima de un asalto violento en la ruta 3 cerca de Camarones, en Chubut. Tres delincuentes armados interceptan el vehículo, le dispararon en el abdomen, lo secuestraron y se llevaron una recaudación de más de 43 millones. Horas después, la policía logró detener a los sospechosos y recuperar la totalidad del dinero robado. ¿Cómo fue la emboscada al camionero? Bueno, ahí en el ataque ocurre a la altura de Pampa Salamanca, cuando una camioneta Dodge Ram blanca sin patente le cierra el paso al transporte de carga. Tres hombres bajan de la camioneta y amenazaron al conductor para que entregara el dinero que trasladaba. En medio del asalto, los delincuentes le dispararon a quemarroca y el proyectil le entró al camionero, el conductor del vehículo, en la zona abdominal. Tras herirlo, los atacantes lo obligaron a subir a la camioneta y lo mantuvieron privado de su libertad durante la fuga. Minutos después abandonaron tanto a la víctima como al camión cerca del acceso a Comodoro Rivadavia y escaparon hacia una zona descampada.
los primeros efectivos que llegaron al lugar asistieron al trabajador, quien fue trasladado de urgencia a un centro de salud para recibir atención médica por la herida de bala. Ante la gravedad del caso, las fuerzas de seguridad desplegaron un amplio operativo e incluyó a distintas dependencias policiales, grupos especiales, personal de infantería, policía científica, el grupo GEO, bueno, drones con cámaras térmicas, perros de rastreo, siguieron los movimientos de los sospechosos en el campo. La búsqueda terminó con la captura de los tres acusados que estaban escondidos dentro de un sumidero natural. Según informaron las autoridades, fueron detenidos sin que se produjeran nuevos enfrentamientos y recuperaron la totalidad del botín, 43 millones distribuidos en 95 fasos en efectivo, sí, recuperaron algunas armas y demás. Esto pasó en las últimas horas en el sur de la República Argentina. Bueno, 43 millones de pesos que fueron recuperados. Lo que no sé es si este era un transporte de caudales. Supongo que debe ser un transporte de caudales, porque si no, ¿cómo lleva semejante cantidad de plata arriba de un camión, no? ¿Para qué? Bueno, faltan algunos datos, evidentemente, ¿no? Pero el más importante es que el dinero ha sido recuperado.

8 de la mañana, 18 minutos. Avanzamos. Decíamos que iba a contar algo de Victoria Villarroel en Rosario. Ya hemos contado cómo se dispuso Milei. Milei no estuvo Adorni al lado de Milei, sí fue en el mismo viaje, pero al lado no. De un lado de la hermana, con quien bajó en el aeropuerto en Rosario, y del otro lado lo tenía a Menem, pero no lo puso Adorni, que por lo general era el acompañante del presidente hasta ahora. Como decíamos, llegaron algunos otros funcionarios, Stusenegri y demás, y también estaba, fuera de todo ese grupo, Victoria Villarroel, que fue sola y que logró su cometido, porque estuvo en el acto del Día de la Bandera en Rosario, claramente el sábado. La vicepresidenta estaba en primera fila en el sector reservado para funcionarios de Maximiliano Pujaro, a pesar de no haber sido invitada por Javier Milei, fue. De paso, dijo que no hay nadie más alejado de los valores de Manuel Belgrano que Manuel Adorni, ¿no? Sí, evidentemente sí, ¿no? Y bueno, concretamente la presidenta del Senado fue la primera autoridad nacional en llegar a la platea reservada para las personas invitadas. Se asomó por la entrada correspondiente a la comitiva que aterrizó desde Buenos Aires. Aunque ella llegó por tierra, fue en auto y llegó minutos antes que el presidente de la nación, y por goteo había empezado a aparecer alfiles libertarios de la Cámara de Diputados. La vicepresidenta pasó por delante de todos ellos, nadie la saludó. De hecho, Lilia Lemoine había avisado antes de que no la iba a saludar ni loca, y tras el acto los acusaría de maleducados, salvando a Bartolomé Abdala, vicepresidente.

dentro del sector que tenían reservado justamente para la provincia de Santa Fe. Bueno, Crónica tiene como título la a clasificar y van bajando de un avión ahí Messi y otros de Paul, por supuesto, al lado. Va Messi atrás de Paul, bajando de un avión justamente que él se mueve internamente dentro de los Estados Unidos para llevar al plantel. El ticket promedio por el Día del Padre rondó 79 mil pesos. Diego está siempre, o siempre está, dice Crónica. Se cumplen hoy 40 años de los goles a los ingleses en México 86. Bueno, gastos, hormiga en caída libre, bolsillos flacos, ante la pérdida de poder adquisitivo, los pequeños consumos o gustitos se reducen cada vez más. De la Espriela se declaró ganador. O sea que concretamente Colombia va hacia la derecha, ¿no? Ya le va a venir la respuesta a los colombianos, lamentablemente, ¿no? ¿Cuál es eso? Argentina va por un nuevo triunfo y la clasificación. Esto es el título principal de diario Popular. Uruguay no pudo con la increíble Cabo Verde y complicó su clasificación. Florencia Peña evalúa hacerle juicio al dueño del USU por su desvinculación. Ventas del Día del Padre cayeron por cuarto año consecutivo y bueno, ahí está la goleada de España, Bélgica empató y Fran Cerúndolo ganó en el césped de Queen su primer torneo ATP 500. Títulos que aparecen en la tapa de Diario Popular.

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7 minutos pasaron de las 8 de la mañana. Esto es Adelantos por Emisora Colón y vamos, por supuesto, hasta el cerca de las 9 de la mañana. Se confirmaron dos allanamientos en la causa que involucra a Insaurralde, Pisirilo y Jessica Sirio. Concretamente, la causa que investiga al ex intendente de Loma de Zamora y ex jefe de gabinete bonaerense, Martín Insaurralde, por presunto enriquecimiento ilícito y lavado de dinero, y que también involucra a su ex mujer, Jessica Sirio, sigue su curso. Y el sábado se dieron a conocer nuevos videos donde aparecieron dos allanamientos. Según fuentes judiciales, las propiedades investigadas durante la mañana del domingo están en el AMBA. Una está situada en el barrio porteño de Palermo y la otra en Banfield, donde el empresario Elías Pisirilo, también ex marido de Sirio, cumple su condena de prisión domiciliaria. La medida fue ordenada por el juez federal de Loma de Zamora, Luis Armella, y tuvo como objetivo principal secuestrar dispositivos móviles y electrónicos. Sin embargo, ambos allanamientos tuvieron resultados negativos. Este caso incorpora las grabaciones que se difundieron el fin de semana, donde se ve a la modelo y conductora dentro de un vestidor con bolsas transparentes, caja de zapatos y valijas con dólares en su interior. Bueno, esto es justamente lo que apareció durante las últimas horas, durante este fin de semana. Bueno, muy bien, seguimos avanzando. Medio como desesperado, Adorni citó a Casa Rosada a los senadores libertarios. Básicamente, en el gobierno confían que la oposición no va a tener los votos suficientes para interpelar al jefe de gabinete que intenta ordenar la tropa legislativa de Libertad Avanza. Recordemos que Milei se va al exterior y medio como que es posiblemente el tema que le preocupe, ¿no? Un cachafaz como Adorni no puede estar respondiendo preguntas ante los legisladores. Si Adorni fuese una persona decente, como dice el presidente, ¿qué problema habría que sea sometido a preguntas? Sí, iba a zafar, iba a responder concretamente. No va a zafar y no va a responder. Entonces lo que quieren hacer es blindarlo para que no tenga que dar respuesta. Milei, más allá de admitir que su jefe está en problemas y tiene la palabra devaluada, por eso le sacó el rol de vocero, sigue empecinado en sostenerlo en su cargo. Y del lado de Adorni citó para mañana a los senadores del bloque Violeta a una reunión en la Casa Rosada. Dice que le va a explicar su situación y le va a pedir respaldo. Alguno le va a decir: che, loco, ¿cómo hiciste para juntar tanta plata? Y nosotros tenemos que salir a defenderte. ¿No te parece raro que tengamos que hacer esto? Bueno, obviamente que alguno se lo va a decir, aunque no va a trascender, ¿no? Minutos pasaron de las 8 de la mañana. Esto es Adelantos por Emisora Colón, para decir que en el Día del Padre hubo muchas promociones, montones, no tantas, qué sé yo, pero hubo muchas promociones. Lo que sí, hubo menos ventas que el año pasado. Las ventas por el Día del Padre cayeron 0,3 frente a 2025 a partir de un menor poder de compra que no logró ser compensado por las promociones, según un relevamiento de la Confederación Argentina de la Mediana Empresa. El descenso del 0,3 de este año se suma al retroceso del 1,7 de 2025, del 10,2 de 2024 y del 1,2 de 2023, consolidando un ciclo de resultados desfavorables para el sector para esta fecha tan importante en el calendario comercial, porque obviamente que todo el mundo quiere hacerle un regalito a su padre, ¿no? La clave, según Came, estuvo en el enfriamiento del consumo
a pesar de que más del 80% de los comercios hicieron promociones especiales. Lo que dice la CAME es que las principales apuestas pasaron por otorgar facilidades financieras con tarjeta de crédito y beneficios por pago al contado, pero la efectividad de esas herramientas estuvo muy contenida por la cautela generalizada de los compradores. Así que esto es lo que ocurrió en el Día del Padre. Muchas promociones, pero lamentablemente pocas ventas, ¿no? Pocas ventas. Bueno, avanzamos, seguimos en la mañana de adelantos. En este caso, hubo un congreso de salud mental en nuestra ciudad. Esto fue el viernes. Estuvieron presentes en la Cámara de Diputados el director de Salud Mental, Mario D'Angelo, y la coordinadora del Centro Comunitario de Salud Mental, Genoveva Peralta. El encuentro en el congreso fue Escuela, Comunidad y Salud Mental, por lo menos eso fue el título, ¿no? Se trató de un espacio de escucha e intercambio de experiencias donde el eje estuvo en conocer las inquietudes, problemáticas y motivaciones de los jóvenes. Allí los representantes locales compartieron la experiencia de los talleres de salud mental que se desarrollan desde hace años en las escuelas secundarias de nuestra ciudad. Y concretamente queda claro que Colón es uno de los municipios destacados por sus políticas públicas vinculadas a la salud mental. Así que, bueno, acá hay una decisión del gobierno para que esto ocurra y concretamente como consecuencia de eso es como que se ha impulsado la creación de dispositivos comunitarios, equipos interdisciplinarios y acciones de prevención y promoción que hoy son referencia en la región. Y la participación en este encuentro nacional permitió visibilizar el trabajo que se viene realizando en la comunidad, reafirmar el compromiso de seguir construyendo una política pública de salud mental cercana, inclusiva y con fuerte presentación y presencia en los ámbitos educativos. Bueno, esto está bueno, sobre todo en un marco bastante negativo como es el que se está gestando, ¿no? Ya lo he comentado con anterioridad que se ha tomado la decisión, por lo menos es un proyecto de ley que terminará modificando la salud mental en la medida que lo aprueben. ¿Qué es lo que se propone? Y salir del sistema actual donde las personas que tienen un problema de salud mental son tratadas viviendo en la comunidad, salvo los casos muy excepcionales, una persona que no puede estar en la comunidad porque resulta peligrosa, por supuesto no lo estará, pero el resto de los casos, o sea, supongo que debe ser más del 90%, sí pueden estar, pero necesitan un tratamiento individual. Eso es una ley que tiene 10 años como mínimo acá en la República Argentina y que ha dado sus buenos resultados y lo que de alguna manera se está aplicando aquí en Colón. El tema es que Milei la quiere cambiar, busca modificar la actual ley nacional de salud mental y que sustituía progresivamente el modelo manicomial, es decir, encerrar a la gente en lo que denominaban manicomios, donde por supuesto se le quitaba sus derechos, la atención no era para nada buena. Ya habrán oído muchas veces qué es lo que pasa cuando la gente cae en esos lugares. Bueno, no quieren volver a eso y quieren sacar la atención de que actualmente tiene la gente que tiene problemas de salud mental. Quieren volver a lo anterior. Eso es una gran preocupación. Pero bueno, volviendo al orden local, siguen con este trabajo, con estas experiencias que se están haciendo y las presentaron en la Cámara de Diputados el viernes pasado.

Bueno, seguimos avanzando. Hablábamos justamente en el bloque anterior de estas cuestiones, ¿no? Como que hay una epidemia de salud mental en la República Argentina, que se expresa en ansiedad, en depresión, fundamentalmente en cuadros depresivos, ansiosos y riesgo de suicidio, que es justamente la principal o preocupación. Bueno, concretamente esto se da, lo comentábamos, en personas de 18 a 65 años, el 60% no duerme bien, y a menor edad más nivel de y menor nivel socioeconómico más son los problemas. Naturalmente la salud empeora, qué sé yo, debe haber los especialistas lo podrán explicar, pero uno que no sabe nada de esto imagina que aquel que se sienta frente a un televisor ahí en cualquier casa y ve a las cosas que podés acceder con plata, a esa zapatilla, a esa diversión, a esa bebida, a ese, qué sé yo, sándwich, y que vos no tenés un mango y que tu familia no tiene un mango y no puedes acceder a todo esto, me parece que no le debe caer nada bien en la mente a esa persona que está sentado frente al televisor. Estamos viviendo en un mundo así, ¿no? Entonces, si no hay plata y encima tenés todos esos incentivos y sos o no sos según accedas a eso, si vos te pones este pantalón, qué sé yo, cuánto corres, ¿no? Y le ganás a todo el mundo, si no tenés este pantalón y estas zapatillas sos un marginado, me parece que en algún momento eso termina mal, ¿no? Bueno, y también dicen que los grandes eventos deportivos suelen despertar entusiasmo, pasión y una fuerte movilización social. Lo estamos viendo con el mundial, digamos, cuando uno ve el clima que se genera, es decir, poner la banderita en el local comercial, poner la banderita en la casa, ves las propagandas y están todos los saltos, y llegan los argentinos en masa, en barcos completos de argentinos, cosa que no es cierto, por supuesto, es solo propaganda. Ahora, bueno, le puedo explicar a todo el mundo que, ojo, que es una propaganda, y van algunos, pero no son tantos. Si vos querés, irá un fuerte número de argentinos, pero es solo una partecita de la población, son los que tienen plata. No, otros no van a ir desde ya, porque es carísimo comer, viajar, es carísimo, la estadía es carísimo, es para algunos. Pero anda a explicárselo a la gente, es decir, muchísima gente se cree que es un marginal justamente porque no puede acceder o ir a una cancha de fútbol. Sin embargo, eso que parece pasión, que parece muy lindo, lo celeste y blanco, termina siendo un terreno fértil para problemáticas que trascienden lo deportivo. De cara a este mundial, especialistas del Hospital de Clínica de la Ciudad de Buenos Aires, de la Universidad de Buenos Aires, expresaron su preocupación por el crecimiento de las apuestas online y por el impacto que esta práctica puede tener en la salud mental, inclusive ya no solo de los jóvenes y adolescentes, sino también de los adultos, porque están como locos con este PROD y con todas estas cuestiones, donde juegan plata. No en todos los casos, por supuesto, ¿no? Pero juegan plata. Según decían la gente del Departamento de Salud de Clínicas, los grandes torneos internacionales funcionan como verdaderos catalizadores del fenómeno. Decían que el Mundial de Qatar fue, según varios reportes de la industria, el evento con mayor apuestas online de la historia hasta ese momento. Nunca hubo tantas apuestas online como las hubo en aquel mundial. Concretamente, al mismo tiempo, durante la última década, las consultas que la gente va haciendo, dice esta persona del Departamento de Salud Mental del Hospital de Clínicas, en la última década creció muchísimo. Bueno, la expansión de esta modalidad está vinculada a múltiples factores y uno de ellos es la accesibilidad permanente que ofrecen las plataformas digitales. No tenés que moverte de tu casa, vos querés jugar, lo tenés ahí en tu teléfono, tenés que tener
ahí lo tenés, tenés que tener plata. Y si no tenés, también tenés un problema, ¿no? A diferencia de otros tiempos, vos para apostar tenías que ir a un lugar específico, tenías que exponerte públicamente que entrabas a ese lugar, que vas a apostar, qué sé yo, que hay alguna gente que en algún momento le preocupaba, pero no lo tenías en tu casa. Ahora decís, no sé qué sea, voy a probar. Todo puede realizarse desde el teléfono celular en cualquier momento y de manera prácticamente invisible. Y ahora te hablo de tu entorno, porque, digamos, va a decir a mí que me importa que me vean, si total es mi problema y es mi plata. Sí, pero en tu casa sí te importa que te esté viendo tu hijo, que te esté viendo tu esposa o viceversa, sí que importa. Pero vos con tu teléfono en un determinado momento lo puedes hacer aún en tu casa sin que te vean. Y a esto se suma la velocidad con la que operan las plataformas. Las apuestas deportivas online casi te permiten participar en tiempo real y sí, incluso dentro del desarrollo de un partido. Podés hasta participar. Una característica que acelera el circuito de recompensa cerebral y favorece la repetición de la conducta. Porque vos por ejemplo, decís, va a haber un córner y lo invocaste, y que yo sumaste en un córner. Bueno, querés seguir. No, ahora vamos a ver que va a meter un gol, qué sé yo, a los tantos minutos. Así, en vivo y en directo, en el momento, en tiempo real. Esa sería la palabra, vos podés estar apostando. Y otro aspecto que también perjudica la enorme presencia publicitaria de las casas de apuestas. El muñequito ese de Bitcoin que te aparece con cara de estúpido y está permanentemente, vos mirás un partido de fútbol y está ahí. Los patrocinios en las camisetas están ahí, lo estás viendo durante el partido. Los avisos durante la transmisión, como el que dije recién, están durante el partido. Las promociones en las redes sociales, la participación de influencers contribuyen a normalizar, te lo pongo entre comillas, una actividad que muchas veces aparece asociada al entretenimiento deportivo, pero no, es de los vivos de siempre que se quedan con todos los recursos y le generan un tremendo malestar a la gente.

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0: final, 8 de la mañana, 50 minutos, no queda mucho tiempo entonces, pero vamos a la parte final. En el orden internacional estamos con que el balotaje en Colombia se llevó a cabo en la jornada de ayer y De la Espila se impuso por menos de un punto a Cepeda en lo que es el preconteo, ¿no? Falta el conteo definitivo, esto es un conteo extraoficial y falta el definitivo. Está todo muy, muy, muy parejo, muy reñido, pero el candidato de la ultraderecha está imponiéndose 49.6, 49.6 frente a 48.7. Hay menos de un punto entre uno y otro, con una participación récord. O sea que está partida por la mitad Colombia, ¿no? Entre la derecha y la izquierda, claramente, ¿no? Así que en un cierre de un balotaje de alto voltaje que refleja la profunda división que atraviesa el país, Abelardo De la Espriela se impone 49-6 contra 48-7 de el hombre de izquierda, Iván Cepeda. Ante el resultado del preconteo, que otorgaba un mínimo margen de 250.000 votos, el mandatario Gustavo Petro y su delfín Cepeda llamaron a esperar el escrutinio oficial, que recién es el escrutinio definitivo. Después escuchaba esta mañana que hubo como algunas apelaciones y han impugnado una importante cantidad de mesas, que, bueno, para que le presten fundamentalmente mucha atención a la misma, ¿no? Esto es entonces lo que está pasando en Colombia. Bueno, hemos hablado de que Argentina enfrenta a Australia hoy a las 2 de la tarde, un partido que, por supuesto, es la segunda fecha. ¿Cómo formaría probablemente la selección argentina? De acuerdo a lo que se han venido escuchando de los colegas que están allá, de las informaciones, jugaría con Emiliano Martínez, Nahuel Molina, Cristian Romero, Lisandro Martínez, Facundo Medina, Rodrigo De Paul, Alexis McAllister, Enzo Fernández, Thiago Almada o Nicolás González. La primera duda, Lionel Messi, Lautaro Martínez o Julián Álvarez. La segunda duda, en la formación de la selección argentina hoy a las 2 de la tarde. Entender lo que está escrito en el viento. Y está Caputo apelando a la contabilidad creativa para dibujar una baja de 20.000 millones de la deuda externa. Concretamente, el gobierno mostró una baja fuerte de la deuda pública en mayo en el documento sobre la evolución de la deuda externa que produce la Secretaría de Finanzas que conduce Federico Furiace. Una reducción de casi 20.000 millones, según el documento oficial, 20.000 millones de dólares. La página 3 del boletín de deuda de abril mostraba una deuda de 496.676 millones a fin de mes, al 30 de abril. 496.000, casi 500.000 millones de dólares de deuda. Un mes después, la misma página del informe de mayo la ubica en 479.273 millones, o sea, una caída de 17.403 millones de dólares. En la deuda en situación de pago normal, la baja fue de 17.398 millones. Y el dato más ruidoso aparece en la composición. La deuda pagadera en moneda extranjera cayó 20.000 millones, mientras que la deuda en moneda local subió al equivalente a 3.148 millones de dólares. ¿Qué pasa? El salto llama la atención por una razón bastante simple y entendible. Una baja de semejante tamaño en deuda en dólares suele tener un costo visible. ¿Por qué? O sea, o se paga con reservas, o entra en financiamiento fresco, o se produce una reestructuración con acreedores. ¿Qué pasó de todo esto que estoy mencionando para que en un mes baje 20.000 millones? No ocurrió nada de eso. Nada de eso. No hubo un agujero equivalente en las reservas. Tampoco una lluvia de dólares privados que hayan caído. El conejo salió de la galera. No hubo nada, nada, ningún movimiento, no hubo no hubo un pago con reservas de 20 mil millones de dólares, pagamos 20 mil millones con reservas, dicen listo, por eso hay 20 mil menos de deuda. No hubo financiamiento, no entraron 20 mil millones de dólares de afuera. No hubo una reestructuración con los acreedores que permitieron una baja, no hubo nada. Entonces, ¿cómo bajó 20 mil millones? Caputo sacó un conejito de la galera.
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0: Bueno, por supuesto que los lunes no tenemos quinielas, esto ya se sabe que es así, y los lunes habitualmente comentamos algo de lo que pasó de automovilismo. Interesante en Rafaela, donde se corrió ayer el turismo de carretera, el podio, los tres que subieron al podio subieron con la camiseta argentina, con la camiseta de la selección, el automovilismo sumándose al fútbol en la jornada de ayer. La sonrisa que da trabajo encontrar en el rostro habitualmente adusto de el arrecifeño Valentín Aguirre, incluso de pocas palabras. A veces cuando aquellos que siguen el automovilismo y lo escuchan por radio y le hacen un reportaje a Aguirre, dice, qué tipo de responder sí, no, prácticamente no te dice nada, y cuando vos le decís que bueno lo que hiciste, bueno, sí, porque era así, tenía que darse así, bueno. Ese era más o menos normal lo que pasó, bueno, todas esas cosas. Era un corredor que la gente de Colón conoce mucho porque hizo su actividad en los zonales donde corren los autos de Colón, ha estado aquí en Colón. Bueno, Valentín Aguirre, evidentemente tenía ayer bastante alegría con su victoria en la carrera que todos quieren ganar. Así que hubo gritos, hubo arengas por radio durante la Vuelta de Honor, que derivaron en abrazos cuando estacionó el coche frente al cheque de la carrera de los millones del turismo de carretera, ¿no? Aguirre venció en el ultra veloz circuito de Rafaela, derrotando nada menos que a su coterráneo Agustín Canapino en una batalla que tuvo más emoción interna que lo que se pudo ver en el circuito, en la pista, ¿no? Marcos Landa había completado un pleno de la marca del moño, pero una sanción por no respetar el despegue del auto respecto del piso lo relegó, y al final terminó tercero Marcos Dianda en la séptima fecha de la temporada. Ganar no tiene precio, pero cuanto más se festeja es cuando tenés un cheque por 15 millones de pesos, que fue lo que se llevó el vencedor de la carrera junto con el trofeo. Más allá de esta particularidad que da nombre a la carrera de los millones, para Valentín significó la séptima victoria en la categoría más popular de la Argentina y el cierre de un largo ciclo en la que hacía 38 carreras que no ganaba. Como agregado, su sano ego competitivo superó a un ex compañero de equipo con el que sostuvo respetuosa distancia tras algunos cruces de opinión que lo llevó a estar en boxes diferentes desde este año, ¿no? El óvalo rafaelino ahora tenía tres chicanas, anotó otro capítulo en su rica historia que comenzó en las antiguas citas sobre una traza de tierra compactada, casi sin protección, hasta llegar al completamente amurado circuito de la actualidad. Aunque las variantes bajaron el promedio de velocidad que tienen los autos modernos, sigue siendo el templo de la velocidad. En el templo de la velocidad ganó Valentín Aguirre.
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0: Bien, de carácter provincial, en este caso para señalar que Mauricio Macri llega el viernes que viene a Mar del Plata para encabezar una nueva escala de Próximo Paso, la iniciativa con la que el PRO busca reconstruir protagonismo político, ordenar su estructura interna y consolidarse como una fuerza con identidad propia dentro de un nuevo escenario nacional. El encuentro se hará en el complejo La Normandina, en Playa Grande, y tendrá como anfitrión a Guillermo Montenegro, intendente de Mar del Plata, en uso de licencia, y actual senador bonaerense. La jornada reunirá dirigentes nacionales, provinciales y locales del espacio, además de legisladores, intendentes y referentes juveniles y militantes. Eso ocurrirá el viernes que viene en Mar del Plata. Presidente Javier Milei tomó nota de la situación que atravesaba la vocería presidencial y tomó el bisturí para instrumentar cambios. Propició la llegada del diputado Adrián Ravier para que sea la cara del gobierno y decidió correr a Manuel Adorni, el jefe de gabinete, del puesto que ocupó desde el 10 de diciembre de 2023. De acuerdo a lo que trascendió, Ravier va a tomar el mando de la comunicación a partir de hoy lunes. Empleados del área le confiaron que todavía no recibieron instrucciones, no saben si va a llegar con gente de su riñón o mantendrá la gente del equipo que hoy se desempeña en ese lugar. Eso se conocerá precisamente en las próximas horas. Otras informaciones de carácter nacional. Tras la difusión de los videos, la justicia allanó las casas de Jessica Sirio y de Elías Pichirilo, con el objetivo de secuestrar dispositivos electrónicos como celulares, netbooks y memorias. Las medidas se llevaron a cabo en un departamento en el barrio porteño de Palermo y en un inmueble ubicado en la localidad de Banfield, en la provincia de Buenos Aires. Concretamente, el objetivo era secuestrar dispositivos electrónicos como celulares, netbooks y memorias. Los allanamientos finalizaron alrededor de las 8 de la mañana del domingo y no arrojaron resultados positivos en cuanto a ese tipo de secuestros. No hubo en ese sentido nada de resultados positivos. Vuelve Luz de Fuego, la tradicional fogata de Parque Avellaneda, que es una celebración popular a cielo abierto el sábado 27. Próximo 27, tradicional fogata de Parque Avellaneda en la ciudad de Buenos Aires, un evento significativo y lleno de energía comunitaria. Participarán escuelas, murgas, habrá grupos de música y obras de teatro. Se trata de un encuentro lúdico, popular y artístico, donde se quema al fantoche de las miserias, que simboliza todo lo no deseado. El gran muñeco, que es construido durante el año para ser paseado en caravana entre Comuna 10 y la Comuna 9, se quema con una gran fogata en Parque Avellaneda. La última información de carácter internacional. Digamos que Lula acelera la campaña presidencial y mezcla su agenda electoral con el fútbol. Desde la embajada brasileña en Suiza, Lula dijo que contrataría a Messi para jugar en Brasil, y de regreso a su país dijo que Neymar es el primer futbolista home office convocado para un mundial. En ese contexto hizo una advertencia también tajante a Donald Trump, uno de los anfitriones del campeonato con sede en Estados Unidos, México y Canadá. Le avisó que no va a tolerar el juego sucio, ya no en el Mundial, sino en las elecciones presidenciales del 4 de octubre, cuando él va a jugar el partido trascendental para Brasil, ¿no? Donald Trump se está metiendo en todas las elecciones del continente, y la verdad que más no le ha ido. Fíjense acá en lo que pasó en la República Argentina y lo que está pasando, por ejemplo, en Colombia ahora y ya ha ocurrido en otros países. Bueno, en ese sentido, Lula le ha dicho que no lo va a tolerar, que no va a tolerar que Donald Trump se meta en las elecciones de Brasil. 4 grados 8 décimas la temperatura en Colón, la sensación térmica es 2 grados 6. Ha bajado la sensación térmica, 2.6. La humedad ahora sí, 80%, y el viento está soplando del sudoeste a 8 kilómetros por hora. Reitero entonces, 4 grados 8 décimas la temperatura. En 30 minutos, más noticias.
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2: Bueno, el primero de los momentos musicales de hoy es A mí no me hablen de tango. Un tango compuesto en el 41 con música de Juan José Paz, letra de José María Contursi. La canción es una evocación nostálgica y orgullosa del tango tradicional, criticando los nuevos estilos y recordando con melancolía la juventud de antaño, ¿no? De eso se trata precisamente esta temática, a modo de desahogo. Ahí aparecen recuerdos de los viejos tiempos, ¿no? El patio, el parral, las glicinas, el barrio. Y los verdaderos maestros como el Cachafaz, estamos hablando del tango. El tema ha sido grabado por grandes orquestas del género, incluyendo a Tita Merelo. Rubén Juárez lo ha grabado, Néstor Fabián. También una de las versiones más icónicas e inmortales es la que interpreta Roberto Goyeneche, el polaco, junto con la orquesta de Aníbal Troilo. Así que vamos al primero de los momentos musicales. Acá el que va a cantar se llama Esteban Riera. El tango es, como decíamos, de Contursi y Juan José Paz.

Ahí estuvo Esteban Riera cantando A mí no me hablen de tango, de Pazzi y Contursi, en el primero de los momentos musicales. El segundo es Malón de Ausencia. Malón de Ausencia es lo que vamos a escuchar ahora. Acá tenemos, por supuesto, el protagonismo de Edmundo Rivero, porque incluso él es esta milonga la crea él con fuertes aires de música surera. La hizo el cantor y guitarrista Edmundo Rivero. Y la letra evoca la época de los malones, contrastando el paisaje de La Pampa con la nostalgia y la tristeza de no poder participar de esas patriadas de antaño, ¿no? Es como una evocación de esas características. Reiteramos, incluso esto está arraigado profundamente con la historia familiar de Rivero, porque dicen que el abuelo materno fue lanceado por los indios pampas a mediados del siglo XIX. La composición juega con el malón, entendido tanto como el ataque histórico, pero también como una metáfora sobre el ataque emocional y los recuerdos que invaden la conciencia de quien extraña la tierra, ¿no? Bueno, de eso se trata Malón de Ausencia, autor Edmundo Rivero. Y el que va a cantar, o quien va a cantar aquí, es con la guitarra de Carlos Juárez, Beatriz Suárez Paz. Con esto completamos el encuentro de hoy.

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1: Bueno, vamos con Rosana Carabajal, en el primero de los momentos musicales de hoy, porque cumplió años Rosana Carabajal ayer domingo cumplió años. Ella nació en Buenos Aires, es cantora, es compositora. Hasta los 4 años vivió en Ramos Mejía. Es hija de Graciela Carabajal, por lo tanto es sobrina de Peteco y de Demi Carabajal, y nieta de don Carlos Carabajal, el padre de la chacarera, y doña Cita, que son los abuelos. A los 5 años pisó por primera vez un escenario en una peña, y después comenzó a vivir en la ciudad de La Banda, en la provincia de Santiago del Estero, y en el 90

1971, cuando Peteco decide lanzarse como solista, convoca a sus hermanos Graciela y Demi y le incluye a Roxana en su proyecto, y permaneció hasta el 99, año en que ella decide ya comenzar su actividad como solista. Rosana Carabajal.

Rosana Carabajal en el primero de los momentos musicales. Rosana Carabajal, que ayer cumplió años y hoy cumpliría años, no puede ser, por supuesto, porque falleció Raúl Barbosa, nació el 22 de junio del 38, también nació en la ciudad de Buenos Aires, obviamente que tocaba el acordeón como los grandes, y fue un gran compositor, un hombre que se identificó con el chamamé, con el litoral. ¿Por qué dirán ustedes nacido en Buenos Aires? Porque los padres eran guaraníes. Así que el padre, cuando él tenía 7 años, le regala su primer acordeón, y con él aprende el arte y la técnica del chamamé. Tenía una destreza tan grande que a los 9 años ya era reconocido y comenzaron a llamarlo Raulito el Mago. Y ahí empieza con su padre a participar en emisiones radiales, tocando música, y por supuesto llega así hasta el 50, año 1950, cuando graba su primer disco que se llamó Irupé. Después ya tenía su grupo en el 53, hasta que en el 62 participa como instrumentista en la música de Ariel Ramírez para la película Los Inundados, de Fernando Birri, y también participa en La Misa Criolla. Es un grande, muy grande, que hizo su carrera en Europa, fundamentalmente en Francia. Y bueno, vivía en Francia un tiempo y vivía otro tiempo en la Argentina, actuaba en uno y otro lugar permanentemente hasta su muerte. Raúl Barbosa, Alma Guaraní.

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1: La primera mujer directora de la cárcel de Mercedes, Vanessa Brucci, ha sido designada una, estamos hablando de una de las cárceles más importantes que tiene el territorio bonaerense. Por primera vez en su historia tiene una mujer como directora. Se trata de la inspectora mayor Vanessa Brucci, nacida en San Nicolás, vive actualmente en Varadero y ingresó al servicio penitenciario bonaerense en el 99. Bueno, entre otras autoridades, en el acto de asunción de Brucci estuvo el ministro de Justicia y Derechos Humanos, Juan Martín Menan, el jefe del servicio penitenciario bonaerense, Javier Areces, y el director saliente de la Unidad 5, Roberto Frade. La nueva directora tendrá bajo su responsabilidad la administración y coordinación de una unidad penitenciaria que alberga aproximadamente a 1.100 personas privadas de libertad, además de conducir un plantel integrado por 376 agentes penitenciarios. Otras informaciones que corresponden a el orden nacional. En este caso, para señalar que en Córdoba, medio como que le han hecho algunas puntualizaciones a Adorni, pero medio como que todavía parece que no quieren ir a fondo, ¿no? Hubo idas y vueltas sobre la interpelación al jefe de gabinete. A pocos días de la sesión en diputados, la postura de los diputados del oficialismo mediterráneo es una incógnita y exploran requisitos reglamentarios. Natalia de la Sota se adelantó y busca marcar la cancha, diciendo que, por supuesto, ella va a estar al frente justamente de la afirmación de interpelarlo. Lo que pareció una confirmación de la postura de Córdoba frente al pedido de interpelación a Malú Adorni, ahora medio como que se diluyó en un gran signo de pregunta. Hace una semana un tuit conjunto de los diputados y la senadora que pertenecen al espacio del gobernador Layora se refería en términos inapelables al caso del jefe de gabinete. Ahora, en los despachos del Congreso, donde se habla con tonada cordobesa, están explorando a fondo la cuestión reglamentaria para anticipar escenarios, y en el seno del espacio admiten que ya no tienen certezas que permitan garantizar qué van a hacer cuando llegue el momento de votar la interpelación de el funcionario de el ministerio, de uno de los funcionarios del presidente de la nación, ahora con funciones recortadas, ¿no? La crisis de ventas lleva a niveles récord en la cantidad de productos vencidos y el negocio se derrumba. Concretamente, la mercadería que se desecha porque nadie compra se duplicó desde que Milei es gobierno. Bebidas ya salen de circulación al mismo nivel que años atrás lo hacían productos frescos. En 2026 los números que hay son directamente espantan, y para sobrevivir los supermercados, los grandes supermercados, se están alquilando superficies a gimnasios, a canchas de pádel y a fútbol para acumular la mercadería, ya que no tienen más lugar donde poner precisamente esa mercadería. Números que son implacables y fundamentales para dar cuenta del padecimiento que está teniendo un sector de la economía que se siente en la calle. Concretamente, la crisis del consumo, que junto a la industria y la construcción son los rubros más afectados por la recesión, escala a niveles insólitos en este gobierno de Javier Milei. El problema es, o la recomendación en todo caso, es miren la fecha de vencimiento, porque esa mercadería en muchos casos sostienen, está saliendo igual. Hay que mirar la fecha de vencimiento. Keir Starmer dijo que se va del gobierno de Gran Bretaña. El primer ministro británico Keir Starmer anunció que dimitirá como líder del partido laborista y estableció un calendario para su salida del gobierno en un discurso pronunciado en la mañana de hoy. Según la información, Starmer, quien estuvo como primer ministro desde 2024, seguirá ocupando el cargo hasta que llegue su sucesor. Y el nuevo líder laborista, por lo tanto, líder del Reino Unido, asumirá el cargo en septiembre. Él dice que va a hacer todo lo posible para garantizar una transición de poder ordenada y que también le va a brindar a su sucesor apoyo incondicional, pero el sucesor tiene que estar en septiembre. De modo tal que los laboristas británicos empiezan la tarea

0: de nombrar el sucesor de Keir Starmer, que ya anunció que renuncia, se va en septiembre cuando ya tengan quien lo reemplace. Datos del tiempo, aquí en la ciudad de Colón aumentó levemente la temperatura, estamos en 5 grados ahora, con 2 grados 4 décimas de sensación térmica. La humedad aumentó un poquito, 82, y el viento sopla del sudoeste a 12 kilómetros por hora. Hoy la mínima fue 3 grados 6, la actual es 5. En 30 minutos, más noticias.
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1: 9:45. Hablando de Adorni, nos olvidamos por ahí de José Luis Esper. A Esper lo está citando el fiscal de San Isidro a declarar a indagatoria por el tema del blanqueo de dinero por enriquecimiento ilícito y lavado de dinero proveniente del narcotráfico, especialmente por el financiamiento que recibía del empresario Fred Machado, que está preso en los Estados Unidos. ¿Por qué esta indagatoria? Bueno, hubo un peritaje oficial que determinó que el contrato que presentó Esper para acreditar el origen de los $200,000 que le encontraron en su casa es falso. Él, después que le allanaron la casa y le encontraron $200,000, hizo un contrato como que él tiene una consultoría por algún proyecto. Él, en este caso, el proyecto era de minería, como que le había hecho un trabajo, un proyecto sobre minería a este Machado en Guatemala. Peritaron ese contrato y se dieron cuenta que estaba hecho después de que le allanaron la casa a Adorni y que le allanaron la casa a él, a José Luis Esper, y las firmas también eran truchas, la de él no, por supuesto, pero sí la del sector de Machado. Con esos elementos, ahora el fiscal lo va a citar a indagatoria en los próximos días. Así que reiteramos, se le cayó a José Luis Esper la principal coartada en la causa y volvieron a pedir la indagatoria. A la acusación original por enriquecimiento ilícito se suma formalmente los delitos de falsificación de instrumento privado y fraude procesal, porque él hizo un documento trucho para justificar que estaba trabajando para Machado y que Machado le había pagado. Parece que no fue así y que esos recursos venían justamente para ser lavados en la Argentina.

0: 7 minutos han pasado de las 9 de la mañana.
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0: Scaloni habló en conferencia de prensa en la llegada de la selección argentina a Dallas, donde juega hoy a las 2 de la tarde su segundo compromiso por el Mundial. Contestó las inquietudes de los periodistas ante el choque frente a Austria, que será hoy. La primera pregunta es, ¿cómo estaba el plantel ante la noticia falsa del fallecimiento del padre de Messi? Y la respuesta fue, me parece, muy buena. El plantel está bien, nada más que agregar. Con el correr de la respuesta se fue soltando y criticó la pausa de hidratación, que separa el partido constantemente, le da más chances al más débil. Lo de los cuatro tiempos parece irreal, dijo. Y Bielsa también dijo exactamente lo mismo, ¿no? Cuando le preguntaron sobre su anhelo para Lionel Messi en la previa de su cumpleaños 39, marcó un deseo para Messi. Bueno, es que todos queremos que sea feliz. Pensaste en otra cosa, ¿no?, le dijo al periodista. Bueno, además, lejos de mostrarse molesto con Carlos Ancelotti por sus dichos, respondió: entendí muy bien lo que quiso decir Ancelotti, lo que dice de buena manera fue un halago, no una crítica. El italiano, que es el técnico de Brasil, había dicho que Argentina no juega un fútbol de alta intensidad. En cuanto al rival de la segunda fecha, analizó: Austria es más vertical que Argelia, sale a buscar el partido y eso es bueno para el espectáculo. Los dos hemos ganado el primer partido, así que hoy seguramente habrá un buen espectáculo.
2: No olvides que el perdón es lo divino y rara vez suele ser humano.

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1: Un documento del peronismo en la provincia de Entre Ríos que, con el intento de acercarse al agro, plantea una discusión que es bastante incómoda para el mundo del peronismo, que es la baja de las retenciones al campo, y también plantea sostener que las restricciones a las ventas de trigo y carne al exterior para cuidar la mesa de los argentinos en realidad no han tenido buenos resultados, como diciendo no hay que ponerle restricciones a la venta de carne ni del trigo. Otros espacios peronistas, economistas del PJ Nacional y los sectores que se alinean con Máximo Kirchner o con Axel Kicillof afinan una autocrítica sobre los años de gestión como parte de un esbozo, un comienzo, un borrador de un eventual programa de gobierno, pero no llegan a tanto, no es un programa, podríamos decir, no es un borrador. En general consideran en esos esbozos que las retenciones son un instrumento recaudatorio para que las cuentas cierren o un instrumento de política de precios para evitar picos inflacionarios. También lo es, ciertamente. Algunos lo plantean con culpa. Otros militan una redistribución de esa renta. La mayoría las considera inevitables, como quien no puede vivir sin las retenciones. Entonces van a contramano de Javier Milei, que ya fijó un esquema de reducción progresiva de los derechos de exportación, que después veremos si lo aplica o no, pero por lo menos lo anunció. En Entre Ríos, el peronismo federal entonces sale proponiendo una reforma integral impositiva al sector agropecuario y habla del debate sobre la competitividad, que incluye las retenciones, los impuestos, la cadena de costo, desde la eficiencia logística, el acceso a las semillas y fertilizantes para incentivar el volumen exportable de la producción, de nuestra producción, dicen los peronistas entrerrianos. Y el documento termina con un mea culpa. Debemos aprender de los errores del pasado. Las restricciones sobre el trigo y la carne no bajaron el precio del consumidor y dañaron a dos producciones centrales de la economía nacional. La Argentina necesita dejar de pensar a la agroindustria como una fuente extraordinaria de recursos para cubrir desequilibrios coyunturales y empezar a verla como una palanca estratégica para el desarrollo nacional. Y el equilibrio fiscal se va a alcanzar cuando se potencie su crecimiento. Esa es la postura de los entrerrianos para el debate, y no está mal, es para el debate, ¿no? Esto es lo que decían justamente dirigentes como Juan Manuel Olmos, Victoria Tolosa Paz, Guillermo Michel, que ocuparon puestos en la gestión del gobierno de Alberto Fernández y que actualmente tienen cargos en el Congreso, siendo Juan Manuel Olmos el auditor. Esos peronistas justamente estuvieron ahí en Entre Ríos bajo la denominación de peronismo federal, proponiendo para el debate este tema, ¿no? Bajar las retenciones a la soja y no poner controles a la venta al exterior de la carne y el trigo. ¿Choca con otro sector del peronismo? Sí, seguramente que sí, pero está bueno para el debate, claramente también.
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1: Bueno, vamos con algunos cumpleaños. Hoy es el cumpleaños de Betty Córdoba. Saluda Antonio y su hija Ada. María Mercedes Romero, cumpleaños. Hay un saludo especial de su mamá Alicia para María Mercedes. Otro cumpleaños, el de Rosana Pérez Moreno. Saludan todos sus familiares y especialmente un saludo de César y de su hijo Toli. Patricia Montenegro, cumpleaños, saluda a Tommy. Y el sábado, también cumpleaños, Toto Romero, siendo saludado por Amalia, también por su mamá Alcira. Para todos, precisamente, un feliz día de cumpleaños, un poco de música, y después estamos con las noticias de las 10 de la mañana.

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2: Tras 2 semanas sin conferencia de prensa, el gobierno bonaerense retomó este lunes sus habituales encuentros con los medios, con una doble agenda. Por un lado, la actividad institucional que encabezará Axel Kicillof durante los próximos días, y por otro, una nueva ofensiva política contra la administración de Javier Milei por la situación económica y los fondos que, según la provincia, la nación adeuda a Buenos Aires. El ministro de Gobierno, Carlos Bianco, fue el encargado de detallar las actividades previstas para el gobernador. La agenda comienza mañana con una reunión en la Embajada de la Unión Europea junto a representantes diplomáticos de 21 países del bloque con presencia en la Argentina, con el objetivo de analizar el escenario internacional y las perspectivas para el país. El miércoles, Kicillof viaja al sudoeste bonaerense. En Bahía Blanca entregará 44 viviendas construidas con fondos provinciales que se suman a otras 101 ya adjudicadas en el mismo complejo habitacional, además de poner en funciones 17 patrulleros destinados a reforzar la seguridad local. Más tarde, en Coronel Rosales, recorrerá la base de la Fuerza Barrial de Aproximación y participará de la puesta en valor del edificio administrativo de la Cooperativa Eléctrica de Punta Alta, próxima a cumplir un siglo de existencia. También encabezará la entrega de 242 escrituras en el marco del programa Mi Escritura, Mi Casa. Otras informaciones de carácter nacional. Comienza la gestión de Adrián Ravider y concretamente hoy va a ser presentado formalmente en sociedad. Se espera que el mandatario nacional haga oficial el nombramiento con la toma de juramento de Ravier en el Salón Blanco de la Casa Rosada. Un día después, Milei encabezará un acto en Fundación Faro, el Tic Tac, que lidera el asesor Santiago Caputo. El evento, que contará con la militancia libertaria, servirá como marco para el lanzamiento político del nuevo vocero presidencial, Andrés Ravier, porque él estaba ahí al frente precisamente de esa institución, ¿no? Por lo tanto, van a hacerlo allí. Otras informaciones de carácter económico. El Banco Central habilitará que los bancos financien a Neuquén. El Banco Central habilitó a las entidades financieras del sistema a suscribir letras del Tesoro emitidas por la provincia del Neuquén en el marco de su programa financiamiento 2026 por un monto máximo de 620 mil millones de valor nominal o su equivalente en otras monedas al tipo de cambio del momento de emisión. La habilitación opera como una excepción a la restricción general que limita el financiamiento bancario al sector público no financiero, dado que el sistema financiero argentino tiene restricciones estructurales para prestar al sector público provincial. Bueno, va a haber una habilitación entonces de carácter especial para ello. Otras noticias.

0: clausuraron calabozos de comisarías de mujeres en Moreno por graves violaciones a los derechos humanos. Los calabozos de dos comisarías del partido bonaerense de Moreno fueron clausurados luego de detectar graves violaciones de derechos humanos tras una evaluación por parte de la Comisión Provincial por la Memoria. De esta manera se prohibió el alojamiento de personas en ambas dependencias hasta que cuenten con condiciones edilicias apropiadas y habilitadas para alojar detenidos. El juzgado correccional 1 de Moreno, a cargo de Jorge Fernando Mariano, dispuso la clausura de los calabozos de la comisaría de Moreno, seccional sexta, y la DDI Drogas Ilícitas de Paso del Rey, después de las inspecciones realizadas, donde se relevó condiciones de detención violatoria de los derechos humanos. Los edificios no tienen las condiciones apropiadas. La última información de carácter internacional: de la Esprila festejó en su acto, pero también hubo violentas protestas. Esto es Colombia. Las violentas protestas que protagonizaron los seguidores del presidente Gustavo Petro y su candidato Iván Cepeda ensombrecieron en distintas ciudades de Colombia la victoria del opositor Abelardo de la Espriella en el balotaje, según informaron medios internacionales. Bogotá y Cali fueron epicentro de serios incidentes, donde los manifestantes quemaron banderas de los Estados Unidos e instalaron barricadas al grito de resistencia, y en medio de barricadas en llamas miles de protestaron ayer contra la elección del nuevo presidente de Colombia, de la Espriella, considerado un ultraderechista manejado por Donald Trump desde los Estados Unidos. Vamos a los datos del tiempo. Aquí en la ciudad de Colón, la temperatura ahora es de 5 grados 3 décimas, sensación térmica 2 grados 8, la humedad del 80% y el viento del sudoeste está soplando a 11 kilómetros por hora. En 30 minutos, un nuevo servicio informativo.
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4: Bueno, vamos ahora a este espacio con los artistas locales.

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2: Bueno, vamos al momento de hoy. Esto es Agrupación 4 y hubo alguien.

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6: Momento del deporte, primera información en la mañana, vamos con la presentación.
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10: Comenzaron las semifinales del torneo 6 Ligas. Tanto en primera división como en categoría reserva, lo adelantábamos a lo largo de toda la semana y por supuesto el viernes, cuando anunciábamos las actividades que se iban a venir para el transcurso del fin de semana. Empezamos hablando de primera división porque tanto el Huracán de Rojas como Defensores de Salto terminaron como ganadores en los primeros 90 minutos y por lo tanto irán con ventaja los Desquites el próximo fin de semana. En el duelo entre rojenses, el Huracán recibió a Argentino y le ganó 2-1 el conjunto aurinegro, un partido que se resolvió en el minuto 47 del segundo tiempo, incluso con un gol que tuvo un poco de polémica, lo protestó mucho la gente de Argentino. En principio daba la sensación que podía haber infracción sobre el arquero de Argentino. Finalmente el árbitro convalidó el tanto y agónicamente, reitero, el Huracán le ganó a Argentino 2-1 con un gol convertido en tiempo de descuento. Gran marco de público en cancha del Huracán. Un partido que fue dirigido por Terna Colonense. José Tafirelli fue el árbitro del encuentro entonces que quedó en poder del conjunto aurinegro. Él lo hizo con los goles en el primer tiempo. Se puso en ventaja por parte de Alejo Amichetti, mientras que empató transitoriamente Dante Rabañán y finalmente entonces cuando se moría el partido, reitero, ya en tiempo de descuento, el Huracán se quedó con la victoria a través de ese gol de Nahuel Torres para el 2-1 final. Se vendrá la revancha, obviamente en cancha de Argentino el próximo fin de semana. Y en Pergamino, en cancha de Racing de la vecina ciudad, Defensores de Salto consiguió una gran victoria. 3-1 se impuso el Loro de Salto sobre el conjunto bohemio de la ciudad de Pergamino. Arrancó ganando Defensores en el primer tiempo. El conjunto que dirige Guillermo Narviloni a través de Martín Romero a los 15 del primer tiempo abrió el marcador. Pero prácticamente muy rápido, 5 minutos más tarde, Máximo Paltenian marcó el empate para el conjunto local. Y en el segundo tiempo, los de Salto en la recta final del partido se quedaron con la victoria muy importante de 2 goles, porque obviamente la historia tendrá revancha en cancha de Defensores. Brian Cabrera a los 34 y a los 48, ya en tiempo de descuento, Gino Miranda anotó el tercer gol para Defensores, que reitero, sacó ventaja y muy importante de 2 goles para luego ir a definir la historia como local. Entonces, el Huracán y Defensores de Salto, ganadores, vencedores para las semifinales que se pusieron en marcha entre sábado y domingo. Pero también tuvimos actividad en cuanto a inicio de semifinales en reserva. Y allí, obviamente, la atención principal del fútbol colonense, porque allí tenemos a 2 equipos, Racing y Barracas. Los 2 duelos de ida se disputaron, como estaba previsto, aquí en nuestra ciudad. En orden cronológico, Barracas el jueves por la noche, el viernes por la noche, recibió a Douglas de Pergamino y ganó el conjunto de nuestra ciudad

0: público de Barracas y de Douglas habrán venido no más de 15 personas. ¿Eh? Así que se jugó un partido con presencia de aproximadamente 15 personas solamente de Douglas de Pergamino. Joaquín Sampaio en dos oportunidades y Julián Pozzi, los goles de Barracas entonces, que va con ventaja a la revancha en Pergamino. Y el día sábado jugó Racing, recibió Cusa de Salto, el conjunto saltense que está invicto hasta el momento en lo que va de este torneo 6 ligas. 2-2 la historia en cancha de Racing, dos goles de Diego Núñez para el conjunto de nuestra ciudad, que lo ganaba, no lo pudo cerrar, casi termina sacándole el invicto de Racing a Cusa, no lo pudo hacer, pero esta historia no ha terminado porque, lógicamente, la revancha se vendrá en la ciudad de Salto, en cancha de Cusa. Así que reiteramos, triunfo de Barracas, 3-2 sobre Douglas, empate 2-2 entre Racing y Cusa. En ambos casos, desde ya, se vendrán las revanchas.
1: 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Ahora, con la información en la mañana.
2: Vamos a convocar al intendente Waldemar Giordano para actualizar información sobre algunas acciones que seguramente van a ser de interés. Intendente, ¿cómo le va? Buen día.
3: Muy buenos días, ¿cómo está?
2: Muy bien, muy bien. Días atrás vi la información que estaban arreglando la ruta 50, bueno, que habían conseguido precisamente el arreglo de la ruta 50. Cuéntenos qué es lo que realmente ha ocurrido.
3: Sí, bueno, como todos saben, digamos, es una ruta muy transitada por los vecinos de Colón. Tenemos ahí un centro estudiantil, digamos, donde muchos estudiantes, valga la redundancia, y comerciantes transita por ese lugar para acercarse hasta la localidad de Rosario. Bueno, ese tránsito y hace que bueno, genere una preocupación debido a la cantidad de vehículos y el estado de la ruta que se venía rompiendo. Nosotros permanentemente hacemos gestiones para que controlen la demarcación, los lugares donde se hacen pozos, el estado de las banquinas, y bueno, entonces insistimos nuevamente en una de las reuniones, una de los viajes de gestión a la localidad de La Plata. Me reuní con el ministro de Transporte y con personal de Vialidad Provincial, donde le acerqué documentos fílmicos, fotos, que habíamos tomado con el celular, y escuchando también a la concreta demanda de los vecinos, es que se ve la gravedad que significaría no tomar acciones en este sentido. Así que, bueno, y al poco tiempo estaban incursionando ya en los arreglos.
2: Esto, ¿en qué consisten arreglos? Todos esos, digamos, hondanadas que hay, ese tipo de cuestiones se van a arreglar.
3: Claro, y la demarcación también fue un pedido muy concreto. La demarcación, la ruta es muy peligrosa, cualquier conductor va a coincidir en lo que le estoy diciendo. Cuando se disminuye por neblinas o por lluvias, la visibilidad es muy importante para no morder la banquina, lo conocido como morder la banquina, con por ahí no tener un buen cálculo donde termina la ruta, cuando uno tiene que andar esquivando además las hondanadas y los pozos que había. Entonces entendí que no había una comprensión sobre la peligrosidad de esa ruta, por eso decidí recabar el material y llevarlo para La Plata.
2: Para terminar este punto de las rutas, también días atrás estuvieron en la ruta 8, ahí en la entrada del Arbolito, también haciendo alguna labor, ¿no?
3: Tal cual, eso es siempre una cuestión importante y nos lleva a hacer un análisis profundo sobre el alcance de la jurisdicción. Nosotros

0: En ese momento tenemos que invertir invertir recursos municipales en algo que debería hacerse cargo el gobierno nacional. Pero teníamos una necesidad muy importante, digamos, y nosotros tenemos intimaciones por carta documento, estamos a punto ya de presentar un recurso de amparo para que Nación vuelva a hacerse cargo de lo que le, de lo que corresponde, porque genera una fuente de peligro muy importante para los vecinos que ingresan y egresan de la localidad de Arbolito y de la estación de servicio. Es un punto neurálgico donde el estado de la ruta, ustedes saben que ha sido abandonada, no hay un plan de reparación de las rutas nacionales en ninguna parte del país, y pero nuestros camioneros, nuestras ambulancias, nuestros trabajadores nos dicen permanentemente que ese lugar es complicado. Nosotros desde diciembre de 2023 venimos interponiendo recursos y reclamos ante Vialidad Nacional, en este caso ya no provincial, por la colocación de radares, o sea, para que venga a sumarse a la reparación de la banquina, al mantenimiento que no tiene la ruta nacional, un control de radares, sería lo que disminuiría sensiblemente las posibilidades de accidente y riesgo para los vecinos que transitan por ahí. Desde Nación nosotros no tenemos respuesta, realmente no nos abren las puertas, hemos ido y nos encontramos con carteles con que digan que reclamemos en otro lado, hemos publicado algunas de estas acciones, porque es una jurisdicción nacional. Al ser jurisdicción nacional, nosotros también tenemos problemas para destinar recursos a otra jurisdicción. Y además la misma jurisdicción nos puede decir que deshagamos lo que hemos hecho aunque lo consideremos justo. Entonces vidriosa la solución, aunque sería muy sencilla si cada uno cumple con su parte, pero bueno, nosotros vemos que funciona el trabajo que hicimos, que fue donde también tuvo un accidente el camión el otro día con ganado.
1: Efectivamente, sí, efectivamente, justamente ahí en ese lugar se produjo este siniestro. Me quedé pensando, si es que no hay ninguna posibilidad de, se armó tanto lío cuando se presentó este tema de los radares, o sea, pero no hay ninguna posibilidad de que se concrete, ¿no? Porque había gente que decía, que eso para recabar, eso, bueno, no, en definitiva no se van a poner por el momento.
0: Nosotros no tenemos la respuesta sobre, si planteamos también sobre ruta provincial 50 y tenemos otro avance. Ustedes fíjense, nosotros veíamos que había un riesgo, a ver, no quiero alargarlo tanto porque por ahí el oyente se pierde, pero en la intersección de ruta provincial 50 y calle 133 no había banquina. Trasladamos la problemática a Vialidad de la provincia y a los pocos meses ya hay una dársena que reduce, digamos, permite reducir la velocidad de un camión tránsito pesado para tomar la calle 133. Bueno, en la ruta provincial 50, el arreglo de que hacíamos referencia recién, fuimos a Vialidad Provincial, presentamos la problemática y a las pocas semanas o meses están en contacto con nosotros y reparando. Le decimos que también tenemos un problema con el exceso de peso en un montón de lugares. En los próximos días o semanas, a través de las gestiones que realizamos, vamos a tener una balanza para que cuide el estado de los caminos rurales y públicos. Avanzamos con radares internos y vamos a, aunque todavía no lo concretamos, los radares de la ruta provincial 50. Lo que no tenemos respuesta, sí, pero esto es así, no hay ningún tipo de respuesta, son las reparaciones de la banquina, demarcación de la ruta nacional número 8, reparación de la ruta nacional número 8, iluminación de la ruta nacional número 8, que si usted recuerda la tuvimos que arreglar nosotros los colonenses con recursos colonenses en convenio con la cooperativa eléctrica, y no tenemos respuesta sobre los radares de la ruta nacional número 8. Hay un silencio estampa del otro lado, no nos reciben y no nos contestan lo escrito tampoco. Y ahí tenemos una gran problemática porque es mucho más difícil cuando alguien no quiere oír.
1: Bueno, le aclaro a la gente, porque no lo dijo el intendente, que él, cuando habla de la iluminación, habla del cruce de la ruta 8 con la ruta 50, que estuvo mucho tiempo sin funcionar y se terminó arreglando con la cooperativa eléctrica. Aclarado correcto, esto. Correcto. ¿Estuvo con la gente de Estrellas Amarillas en Mar del Plata, puede ser?
0: Sí, fui invitado por el Ministerio de Transporte y el personal de Estrellas Amarillas de Colón, no podía no acompañar, digamos, en su visión, acompañar en acá hay al menos dos partes, digamos, y por eso la definición de acompañar, un acompañar también en el dolor y escuchar de primera mano la lucha que han transformado el dolor en una causa de las personas, la presidenta de Luchemos por la Vida, la presidenta de Estrellas Amarillas, y el programa que tienen, el trabajo que tienen, que vienen desarrollando, sostenido, como volcado en la ciudad de Colón. ¿De qué manera se articula el municipio con Estrellas Amarillas? O sea, tiene dos vías el motivo de mi presencia en el Congreso Nacional de Estrellas Amarillas. Esto lo gestionamos con el personal de Estrellas Amarillas de acá de Colón. Generamos una reunión en marzo de este año con el ministro de Trabajo y con el director de Vialidad Provincial, y propusimos que Colón sea la sede, o que sea quien reciba a las personas que de Congreso. Por una cuestión operativa, ya se había comprometido la localidad de Mar del Plata, y entonces, bueno, fuimos allá donde nos recibieron, y se trataron muchísimos temas, como la modificación del código penal, la modificación de los márgenes de la ruta, modificaciones hechas con trabajo o aclaración en los automóviles. ¿Cómo traemos también para la localidad de Colón en todos a todos sus habitantes, ¿no es cierto? Uno está relacionado desde que empieza a caminar con el tránsito, sea peatón, sea ciclista, sea automovilista o camionero. Es una temática integral, y por eso me pareció muy importante y fue muy enriquecedor el congreso al que Colón estuvo presente por mi representación, por supuesto.
1: Un tema que me interesa fundamentalmente y que tiene que ver con una iniciativa que entró en la última sesión, en la séptima del Consejo Deliberante, dentro de los expedientes que ingresaron fuera de término, pero que es realmente muy, muy interesante. Lo que sí es bastante extensa, porque discrimina por ahí según los metros cuadrados y demás, distintas disposiciones y otras cuestiones. Pero fundamentalmente esto tiene que ver con que la gente puede llegar a tener un terreno, porque después, bueno, una vez que tiene el terreno, porque lo veo habitualmente, los sectores de bajos recursos de a poquito se van haciendo la casa con los ladrillos huecos y demás, de a poco lo van haciendo y terminan construyendo, ¿no? Hay una idea entonces, a partir de esta iniciativa que entró en el Consejo Deliberante, de que la municipalidad ponga a disposición de la gente una serie de terrenos relativamente económicos para que puedan hacer eso.
0: Y Eira, mire, yo le explico, es cierto, es una cuestión extensa, pero voy a tratar de sintetizar relacionándolo con el perfil de nuestra gestión. Nosotros en los compromisos entendimos que era necesario y era viable, por los estudios que habíamos realizado, y la posibilidad de facilitarle a las personas el acceso a distintos instrumentos legales que le permitan tener su vivienda digna. Bueno, ¿qué quiero decir con distintos instrumentos? Nosotros, fíjese que es un encuadramiento integral sobre el tema de las viviendas. Usted verá, y la población también, que nosotros hicimos un relevamiento de las tenencias precarias, y había un montón de vecinos que no tenían la escritura. Nos pusimos a hacer un trabajo muy minucioso, con mucho detalle, donde había personas que tenían la tenencia precaria, que es un título muy débil frente a algunos momentos en que la vida puede cambiarle a alguno de los vecinos. Hicimos el filtrado, nos comunicamos con las familias, luego firmamos un boleto de compraventa para que esas personas vayan avanzando un casillero más, y estamos entregando escrituras. Vamos camino a más de 500 escrituras, hay más de 400 en proceso, y entregamos más de 100 escrituras para que la gente pueda ordenar y organizar su familia y su vida. Al mismo tiempo, vimos que muchos de los vecinos que también califican para ingresar en un barrio social, por decirlo de alguna manera, no pueden calificar para un crédito hipotecario, bancario, y que puedan acceder a su terreno. Es decir, en números concretos, acá una familia que trabaja, dos o tres integrantes, tiene un ingreso de 2 millones de pesos, de 1.800.000, no ingresa a una vivienda social, pero tampoco puede acceder a un terreno. Y vemos que la juventud, principalmente, estaba condenado a alquilar, condenado digamos, a alquilar de por vida. Entonces ordenamos y organizamos estos terrenos que teníamos que hacer subdivisiones en La Plata para que queden prolijos y definimos si poner a disposición de los sectores medios, por llamarlo de alguna manera, los terrenos municipales para que puedan hacérselo. Le pusimos, por supuesto, requisitos, como todo lo que tienen que hacer, se trata de 21 terrenos en total, que actualmente el proyecto está en el Consejo Deliberante, donde ya tienen que tener exceder los 8 salarios mínimos vitales y móviles, donde se le va a dar con un bajo interés, pero va a haber una financiación de 6, 12 y 18 cuotas que van a ser fijas. Si es en cuotas va a estar calculado el interés, pero el vecino de Colón va a saber cuánto va a pagar durante ese año y medio para poder hacerse ir arrancando con su sueño. Yo sé lo que es no tener dónde vivir y sé lo que no podés calificar para poder acceder a un terreno. Nosotros, discúlpeme, hay gente que por ahí no considera que lo nombre, pero nosotros cuando teníamos el Procrear en un gobierno peronista, aliviábamos la situación y los vecinos se aliviábamos. Yo fui parte de un organismo nacional en el cual pasaba, entregaba los datos y más de 500 familias pudieron hacer o modificar o ampliar su vivienda. Pero el gobierno nacional, como dije, con el tema de las rutas y de la salud, nos ha decidido abandonar, entonces tenemos que buscar la forma autónoma. Esto lleva más tiempo, más esfuerzo, más organización, porque todo es disposición de recursos también, pero vemos que podemos seguir avanzando en esta iniciativa, lo cual yo estoy muy contento y me siento orgulloso de que podamos hacer el primer programa municipal Tu Lote, Tu Hogar, del municipio de Colón, y quisiera que se instale como una política pública, que quien esté después de mí tenga el contrato social y la obligatoriedad de que el municipio sea quien gestione un banco de tierra para los vecinos.
1: Está muy bien la denominación de primero, porque se lo intentó varias veces, siempre estuvo en carpeta, pero nunca se concretó. Ahora, ¿qué pasa si yo me compro un terreno y después no hago la casa?
0: Usted va a tener, dentro de los requisitos que está en el proyecto que se encuentra analizándose en el Consejo Deliberante, un plazo de 36 meses para hacer la construcción de la vivienda y un impedimento de 5 años para la venta, porque puede ser propiedad privada cuando usted lo paga. ¿Me explico? Eso va a ser producto de un análisis y de un seguimiento que también está en el proyecto que tienen los concejales actualmente, que lo están analizando en la próxima sesión. En la próxima sesión. Tal cual.
1: Sí, sería hoy. Bueno, está bien, pero ya que estoy con viviendas, sé que hubo, y es una buena oportunidad para que lo explique, bastantes escollos con la empresa que estaba construyendo. Yo más o menos me lo imagino, pero no sé si la gente lo entiende. Yo me imagino que en estos tiempos de crisis, a una empresa que hizo un contrato hace un montón de años, pierde plata si está trabajando, entonces se complica todo. ¿Qué decisión han tomado con el tema de las viviendas para ver qué se puede hacer para que finalmente se entreguen y cómo anda eso?
0: Figueira, bueno, el tema es así. Yo creería que en su misma radio, hará unos 60 o 90 días, dije que la construcción había caído 26 puntos. El fin de semana estuve hablando por WhatsApp con un constructor de acá de Colón, en el cual también me decía, lo mismo, ¿quién hizo mi casa? Tengo que hacerle, digamos, ahí unas cositas. Y me dice, la verdad que estoy muy complicado por el tema de la caída de la construcción. Yo lo advierto, digamos, siempre, y lo digo públicamente, para transmitirle la información que analizo y la que sea a mis vecinos, de que se viene una profundización de la crisis y el gobierno nacional no cambia el rumbo y nosotros no reaccionamos. como sociedad, aunque nos están endeudando cada día más en todos los ámbitos, ¿eh? El otro día me preguntaba uno, ¿por qué anda mal la gente? Y vale 2.500 pesos un litro de leche, vale 3.500 pesos un paquete de manteca, imagínate si no va a andar mal. Bueno, volviendo al punto, la construcción al caer más de un cuarto, o sea 26,1 puntos según el informe del área a niveles nacionales, impacta en cada uno de los que están vinculados con la construcción, impacta en el corralón, en el transportista, en el albañil, en los vecinos. Los precios se dispararon, muchos de los precios se disparan por muy fuera de lo que el INDEC avisa a la gente con esa inflación que dice que no está, con ese dólar planchado. Cristina decía que es un país bimonetario, digamos, más allá que a veces el dólar esté planchado, los precios te suben por arriba de lo que suba o no el dólar. Y la construcción es uno de los más golpeados. Entonces la empresa no podía cumplir por la cuestión macroeconómica con los compromisos asumidos. Nosotros decidimos rescindir el contrato por no lograrse los avances necesarios. Le buscamos todas las alternativas posibles, pero llega un momento que sin el dinero, sin los recursos económicos, no podés avanzar más. Y dirá, esto es, dice, bueno, hagamos eficiente el Estado. Bueno, pero yo no puedo desfinanciar la salud y diciendo, hagamos eficiente la salud. Yo le voy a poder encontrar la vuelta, como lo dije también la otra vez, pero va a llegar un momento en que no se va a poder más. Yo todos los días estoy detrás del tema, todos los días miramos cómo podemos avanzar con administración propia. Hicimos un estudio de cómo podíamos hacerlo con administración propia antes de la rescisión y avanzamos con la rescisión. La rescisión, explico, es la extinción del contrato de manera unilateral por el incumplimiento de una de las partes que en este momento no pudo llevar adelante la provincia. Nos reunimos nuevamente con la ministra Batakis y con el jefe de gabinete Carlos Bianco a los fines de explicarle esta situación y la necesidad del avance de las viviendas. Estas viviendas son del orden provincial, en los cuales nosotros los comprometimos para lo que nos envían los fondos y hacerlo con administración propia, ya no con una empresa, porque ninguna empresa, preste atención lo que le digo, ninguna empresa con los montos actuales puede tomarlo. Si hay un tercero más que gane un mínimo, queda fuera por falta de recursos económicos. Entonces lo vamos a hacer por administración. Tengo la misma ilusión que todos los vecinos de entregar esas viviendas. Y lo sostengo, Figueira, desde el primer día, digo, nosotros las vamos a entregar. Yo acá no estoy buscando culpables, simplemente es fundamental aclarar el panorama que por qué es importante no desfinanciar los recursos estatales.
1: Ahora, una pregunta que me surge, hay una voluntad que hay que reconocerla por parte de la municipalidad y un deseo. Ahora, ¿ustedes recibirían la plata equivalente a aquel contrato y pondrían la diferencia? Es decir, ¿cómo financian ese trabajo?
0: No, nosotros por administración significa que desde acá lo que podemos hacer es, nosotros con recursos propios ordenados podemos pagar, pero necesitamos recuperar el dinero a la semana, y eso es lo que tenemos que acordar con la provincia. Si la provincia no firma, digamos, este compromiso, nosotros no vamos a poder avanzar de esa forma.
1: ¿Y ya está arreglado con la provincia o todavía está en trámite?
0: ¿Cómo?
1: ¿Ya arreglaron todo con la provincia el tema de la documentación para que funcione así o todavía están en los trámites a ver si lo consiguen?
0: Nosotros, la provincia nos adelantó que nos iba a acompañar. Lo que en este momento puntual estamos esperando que el seguro, por el seguro de caución en el cual contratamos al inicio, le devuelva el anticipo financiero a la provincia. ¿Recuerdan esto que era así? Si me permite el tiempo, se lo digo. Nosotros recibimos menos recursos cuando ganó la licitación esta empresa, porque la empresa anterior, que fue quien la inició, quebró. Y el seguro que tenía también quebró, presentó quiebra. Entonces nosotros definimos buscar la calificación más alta de solvencia de la empresa, de aseguradora, por si nos pasaba lo que efectivamente nos pasó. La empresa no pudo terminar, la que contratamos en nuestra gestión, pero el seguro no quebró. Pero el seguro hay que mandarle el reclamo y tiene ya, creo que en esta cuestión de pocos días, le devolverá el anticipo financiero a la provincia de Buenos Aires. Es una especie de multa que la otra vez tuvimos que pagar, pero ahora no, la va a pagar el segundo porque tiene la solvencia necesaria.
1: Lo que simplemente le digo, porque lo he visto en varias oportunidades, cada vez que se llamaba una licitación, incluso para hacer una calle que no estaba dentro del presupuesto oficial, va a ser difícil convencer a la gente de que esto es un problema económico. La gente quiere, no, es difícil que lo entienda, pero en realidad acá lo que hay es un país que no tiene plata.
0: Claro, Figueira, y se va a profundizar, digamos, si nosotros cada vez que escuchamos al presidente o a Caputo firmando o viajando a Estados Unidos a endeudarnos y no vemos nada de eso para nuestros hospitales, para nuestras rutas, para nuestras universidades, para nuestros docentes, para nuestros... esas firmas se pagan, y se pagan con ajuste al pueblo. Es lo que decíamos desde en la campaña ya en 2023. Es decir, van a ir privatizando todo, y privatizar significa quedarse afuera de las cosas. Barrio privado significa quedarse afuera para la mayoría. Una salud privada significa que una decisión de un gerente diga si a usted lo atiende o no. Un hospital público, además de tener las ganas de atenderlo y de mejorarlo, tenemos también la obligación legal de hacerlo. Ese es el rol del Estado. Y la calidad, eso siempre destaco, la enorme calidad humana que tiene además nuestro prestigioso hospital municipal. Una calle la va a hacer si alguien quiere hacerla, no una obligación estatal reclamando por un grupo de vecinos y que nos permita pavimentar los sectores más de demanda que el Estado esté presente. Entonces, un país sin plata, o jugándola o endeudándonos de manera irresponsable y sin saber incluso para qué, nos hace más difícil la gestión diaria. Por supuesto, nosotros acá vamos a estar firmes, yo voy a defender los intereses de los coloneses con toda la fuerza que Dios me dé, como lo digo todos los días, para que alivianar la crueldad del abandono del gobierno nacional.
1: Si usted me permite, le agradezco por todos estos minutos. Hay una señora que dos por tres me llama y lo hace con mucha amabilidad y confía que yo puedo hacer algo. Y me volvió a llamar ahora y me dice que si no le arreglan la calle 42 desde las vías del ferrocarril a la 137, si no mejoran un poco ese sector, seguramente debe estar dentro de un plan, pero anótelo, 42 de las vías del ferrocarril a la 137, una mujer que siempre reclama y lo hace con muy buenos términos, y por eso se lo paso, intendente, a ver si le pueden hacer algo. Le agradezco mucho.
0: Está anotado, Figueira, está del programa El Parque Parar, igual lo anoté acá para verlo después en el sistema, 42 entre vías a 137, desde vías a 137.
1: Muchas gracias, Waldemar, muchísimas gracias.
0: Un saludo para toda la audiencia y vamos a Argentina hoy, que tenemos que ganar. Le mando un fuerte abrazo, abrazo.
1: Gracias, igualmente. El intendente de Colón, entonces, en la mañana de Entre Todos, charlando sobre distintas cuestiones que tienen que ver justamente con el funcionamiento de la ciudad y, bueno, algunas cuestiones que habrá que, por supuesto, corregir con plata, cosa que por ahí es medio complicado. Cerramos.
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1: Información, acá nos manda un videíto la cooperativa eléctrica. De todas maneras, dura 30 segundos, nosotros no podemos, sí podemos difundirlo, pero solamente el audio, así que vamos con el audio.
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1: Así que tenés que hacerlo medio rápido porque es hasta el 30 de junio, ¿no? El que está de alguna manera preparando su visita a la Argentina y a otros países es el Papa. Alta probabilidad de que venga, aunque el Vaticano mantiene el hermetismo que caracteriza a la nueva gestión del Papa. Mientras crecen las señales sobre una gira por Perú, Uruguay y Argentina, la iglesia local también conserva una prudencia que contrasta con los anuncios prematuros que se hicieron en otros países. O sea, la posibilidad de que el Papa concrete su primer viaje a América del Sur dejó de ser simple hipótesis. Las señales que llegan desde distintos despachos eclesiásticos y diplomáticos convergen en una misma dirección. Gira regional por los tres países que aparecen cada vez más cerca de transformar.

0: transformarse en realidad. Parece que viene el Papa nomás, pero todavía falta la confirmación oficial. Vamos a hablar de fútbol.
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0: Bueno, desde la última vez que charlamos con Jorge pasaron varias cosas, pasó mucha agua bajo el puente, como comúnmente se suele decir, y efectivamente tenemos algunas confirmaciones y equipos clasificados, tenemos otros que han quedado en la cuerda floja, incluso equipos grandes como Uruguay, que ayer no pudo ganar y ha quedado la cuerda floja, tiene que ganar la España ahora, cosas que todavía restan porque todavía hay equipos que no han tenido su segunda presentación, entre otros la Argentina, que recién la tendrá hoy a las 2 de la tarde. Así que podemos empezar con esto, Argentina-Austria, Jorge, después en todo caso si querés repasamos un poquito de lo que ocurrió, pero veamos qué se sabe de Argentina-Austria frente a este equipo europeo. Argentina tiene su segunda presentación con mucha expectativa, ¿no? Todo el mundo está hablando de este partido y parece que no hay otra cosa más que el fútbol, ¿no? ¿Cómo te va? Buen día.
7: Buen día para vos, buen día para todos. Y por supuesto, no todo se tiñe de celeste y blanco, al menos lo que queremos ver nosotros, ¿no? Y bueno, Austria es un equipo realmente, una selección que va a tratar por todos los medios de jugar su partido, ¿no? Teniendo en cuenta de que ganaron el primer partido, ellos también, somos los dos ganadores de la primera fecha. Así que sin lugar a dudas va a ser un partido extraordinario por todo lo que mueve, por todo lo que mueve Messi, por lo que significa este partido en Dallas, donde se abrieron precisamente hace unos instantes las puertas del estadio, ¿no? Y bueno, habla a las claras eso de todo lo que corresponde a tomar la ubicación lógica y de qué manera, ¿no? Si se lleva alguna bolsa tiene que ser transparente. O sea, no bolsones donde con telas que no se puedan ver, no. Todo tiene que ser transparente. Si no la tenés, la tenés que dejar afuera. Todo un tema ese, ¿viste? O todo artículo que puedas llevar y que no se pueda ingresar al estadio, ¿no? Bueno, cosas que hacen a la seguridad seguramente, ¿no? De todo lo que significa ese momento tan particular, ¿no? Por otra parte, Argentina creo que se ha preparado y bien, ¿no? Después del triunfo categórico de 3-0 en el primer encuentro y con los 3 goles precisamente de Messi, evidentemente Argentina está bien. Lo único que sí, que en el lateral derecho no va a estar Montiel, va a estar Molina, y después se repite la formación, ¿no? Con Lautaro y con Messi, ¿no? Entonces, bueno,
0: ya está confirmado que juega en la misma formación, el único cambio es ese.
7: Exactamente. Así que bueno, era de prever, teniendo en cuenta que tenía algunas molestias, que no había llegado bien, ¿no? Montiel, de hecho, no jugó los amistosos. Así que bueno, evidentemente. Y Molina tampoco llegó muy bien. Pero evidentemente que ahí entre los dos van a ir tratando de superar sus dolencias físicas como para poder estar en el primer equipo, ¿no?
0: Así que bueno. Porque ve que tanto.
7: El lateral izquierdo es Medina, ¿no? Nuevamente.
0: Medina nuevamente, bueno, los confirmó, sí, Tagliafico va a ir seguramente al banco de suplente, los confirmó, no, por ahí había algún otro cambio que podía darse de mitad de cancha hacia adelante, había algunas dudas, pero bueno, han quedado develadas entonces, y está bien, prácticamente repite el equipo, como decía Merlo, ¿no? Este equipo que gana, no se cambia.
7: Exactamente, así como lo decía el Mostaza. Evidentemente, Argentina, yo diría que está en una circunstancia importante, no tiene que andar haciendo variables tanto y en cuanto se las vaya dando el mismo juego, el mismo partido va a ir determinando cierto tipo de cambio. Lo único que, o sea, yo creo, me da esa sensación de que la selección argentina puede llegar a establecerse de alguna forma, ¿no? Y más que nada su dolencia física en algunos jugadores después no tiene inconvenientes de funcionamiento, ¿viste? O sea, no tiene que probar jugadores para ver qué puede cambiar. Sin lugar a dudas, siempre está el cansancio lógico de toda instancia deportiva como esta y lógicamente esas sorpresas que a veces solemos ver en este tipo de cuestiones, ¿no? Como los mundiales anteriores cuando la sorpresa fue Enzo Fernández, ¿no? Así que bueno, siempre esperamos una sorpresa porque siempre tenemos jugadores realmente que en esa calidad y en esa capacidad lo pueden generar, ¿no te parece?
0: Sí, claro que sí. Hoy se cumplen 40 años de los 2 goles de Maradona en el Mundial de México a Inglaterra. Es un día particular para el fútbol argentino porque probablemente ese fue el mejor gol en la historia de los mundiales y seguramente uno de los mejores goles que se hayan conocido en la tierra, el que le hizo a los ingleses el gran Diego, y el otro también estuvo bien porque se lo hizo a los ingleses, si no lo hubiésemos criticado, el que le metió con la mano. Así que hoy se cumplen 40 años de aquel acontecimiento, ¿no?
7: Bueno, qué acontecimiento, ¿no? Cuánta sensibilidad en ese recuerdo, cuántas emociones, ¿no? Trajeron esa corrida tremenda de Diego, ¿no? Corroborando lo que podía haber sido con VAR, no el gol autorizado, ¿no? Pero bueno, después con esa corrida creo que borró todo tipo de expectativas. Estábamos nada más ni nada menos que ante el mejor jugador del mundo y era argentino, ¿no? Sigue siéndolo, ¿no? Porque bueno, él ya está en otro plano, pero realmente nos ha dejado la emoción de la inmortalidad del gol, ¿no? Ese gol tan bien transmitido por Víctor Hugo Morales, que conmovió a toda la nación y al mundo, por supuesto, al mundo futbolero, porque hasta hay algunos ingleses donde reconocen esa jerarquía, esa calidad que tenía Diego, ¿no? Y esa capacidad también de poder hablar y decir y opinar y decir que no a lo que realmente tenía que decirlo, ¿no? Porque evidentemente hoy por hoy le está faltando al fútbol algunas cosas de esa característica, ¿no? De ponerse en el lugar de decir que no a algunas cosas. Él era muy particular y a veces en ese sentido se lo extraña. Hoy por hoy la camiseta número 10 también la lleva alguien que es muy importante y que ha dejado también a lo largo del Mundial anterior toda esa capacidad necesaria con un equipo brillante, ¿no? Hoy tendrá la oportunidad de poder volver a ponerse esa camiseta emblemática. También lo hablo, ¿no? Y lo extiendo a lo que fue Mario Alberto Kempes, ¿no? Quizás algunas declaraciones un poco erróneas de Mario Alberto o no tomadas bien en algún momento le quitaron esa propiedad, digamos, de ídolo extremo, ¿no? Pero bueno, son esas cosas que suelen ocurrir a veces. Yo creo que Kempes es una gran persona, pero bueno, a veces la emoción nos hace decir barbaridades, ¿no? ¿Cuántas veces hemos dicho barbaridades fundidos por la emoción, ¿no? Y después, bueno, si se pide disculpas, creo que también es razonable. Eso creo que le pasó a Kempes. Y bueno, y con esto cerramos que tuvimos, y tenemos, ¿no? 2-10, que bueno, Mario Alberto Kempes ahora está de comentarista futbolístico. Diego Armando, que ya sabemos, viajó a otro plano. Y viviente, esta promesa, no es una promesa, esta realidad viviente de Messi, que lo esperamos siempre con todo su contenido futbolístico, ¿no?
0: Claro, claro. Ahora, hablando de Austria, es un rival a tener en cuenta. Ojo que Argentina puede manejar este tipo de partidos, pero no nos confiemos con Austria. Será una linda prueba para el equipo argentino. Este equipo de Austria es conducido por un alemán, que tiene fama por ser de esos técnicos que le gusta presionar inmediatamente en la salida en el campo rival una vez que pierden la pelota. Habrá que ver si hoy lo intenta hacer con la Argentina. Yo supongo que sí, no va a cambiar el libreto, pero es un equipo que sale a presionar en campo rival, así que bueno, y que tiene un fútbol práctico y directo. De todas maneras, no tienen los jugadores que tenemos nosotros. A mí, yo cuando miro el Mundial, a mí me asombra cómo nadie se anima a tirar una gambeta. Muy rara vez, salvo los africanos, nadie tiene gambetas. Todo el mundo, cuando encuentra a alguien delante suyo, mira para el costado o para atrás, si no tiene pase para adelante, pero inmediatamente se desprenden de la pelota y no se arriesgan a esa gambeta. Hay algunos que sí, pero bueno, eso es lo que caracteriza al fútbol argentino. Además de tocar como tocan ellos, si es necesario, gambeteamos, cosa que ellos en muy pocos casos hacen, ¿no? Así que eso es un plus que tenemos. De todas maneras, todos los partidos son difíciles y fíjate cómo es el fútbol, ¿no? Las sorpresas que te da y claro, los errores que podés cometer. Fíjate el error que cometió Uruguay allá, que le costó el partido, se lo empataron. Bueno, esas cosas pueden pasar en cualquier partido, pero a la medida que vos tenés un equipo consolidado y tranquilo, es menos probable que te pase.
7: Correcto, es así. Austria es un equipo, realmente una nación que juega muy parecida, y de hecho vos lo dijiste, ¿no? El técnico, el director técnico es alemán, tiene un juego parecido al alemán, ¿no? Austria que bueno, hace rato que no está en los mundiales, me parece. Yo no lo recuerdo ahora.
0: Contra nosotros, bueno, creo que en los mundiales nunca jugó, me parece. Sí hemos jugado un par de amistosos, pero en los mundiales creo que no.
7: Claro. Recuerdo que vino el 78. Ajá. Austria.
0: Sí, sí.
7: Pero bueno, después viste que hay naciones que por ahí no tienen probabilidades de ser permanentes en el Mundial, ¿no? Y Austria creo que ha sido una de ellas. Pero bueno, sin lugar a dudas que hay que tener siempre la confianza y la manera y la fórmula y el respeto. Nosotros que por ahí tenemos esa probabilidad de ver mucho fútbol, sabemos que hay que respetar siempre al rival, ¿no? Porque evidentemente a veces te puede sorprender, ¿no? Y cuando vos hablabas de la sorpresa de Uruguay, ¿no? de ese error de Olivera conjuntamente con Muslera y prácticamente de esa manera darle el empate al rival, ¿no? Esas cosas tienen que ver con algunas cuestiones. Y cuando decías vos que no ves muchos gambeteadores, ¿sabés quién tiene dos gambeteadores? Curazao.
0: Sí, sí, hay esos equipos así que no son tan de... Esos equipos que no son tan de renombres son los únicos que me sorprenden con las gambetas. Pero claro, vos fíjate que Bélgica, por ejemplo, que se supone que podía ser una potencia, que no lo es de hecho, no gambetean casi nunca, salvo alguna oportunidad. Por ahí por la izquierda había uno que gambeteaba, pero no te gambetea nadie. Todos tocan y tocan y tocan.
7: Y por supuesto, y salen rápido, ¿no? Que el tema por ahí, que por ahí puede complicar, lo que tienen es un contragolpe, pero velocísimo, ¿viste? A ver, equipos africanos lo tienen, ayer, por ejemplo, en el partido que, para que lo tengo anotadito acá, en el de Uruguay, bueno, el de Uruguay, precisamente, ¿viste? Salían muy rápido, o sea...
0: Ahí tenés también, ahí tenés gambeteadores también, ahí en ese equipo también hay, sí,
7: pero... Claro. Y de cambiar la orientación del juego, Ricardo, por ahí iban por izquierda y giraban, y el cambio de frente era permanente como para que alguien ingresara, ya lo está practicado, porque al no tener gambeteadores, como decís, y al no tener esa probabilidad de avanzar en, digamos, en grupo, a avanzar en equipo, en función, ¿no?, ofensiva, saben salir muy muy muy rápido desde el fondo y a mucha velocidad, ¿no? Creo que ese es un poco el... al menos en los equipos, viste, africanos, que de pronto nos sorprenden por esa cuestión, ¿no? O fíjate que hay un equipo africano que no lo hace, que es Marruecos. Marruecos tiene un juego parecido al nuestro, o a otros equipos, ¿no?, sudamericanos, que por ahí intenten esa posibilidad de juego, viste, Marruecos, ¿no?, con ese número 5, Sabaudi, que es un crack. Entonces, bueno, tiene esa posibilidad, pero de pronto los demás no. Los demás tienen una velocidad enorme para pasar al ataque. Bueno, eso es lo que se ve por ahí en ese tipo de equipos. En el Mundial se nota ahí mucho. Y bueno, eso es lo que por ahí nosotros tenemos que estar atentos, porque, lógicamente, ¿no?, un contragolpe por ahí te puede complicar. Vos fíjate que, miralo, vamos un poquito a lo de Uruguay, ¿no?, que es lo que nos pegó de esta manera, porque lógicamente no Uruguay a mí me cae muy simpático por lo que significa ser vecinos y por lo que significa, bueno, Bielsa y Pablo Quiroga también, por supuesto, ¿no?, por lo del conocimiento que tenemos. Y vos decís, vos fíjate, Uruguay jugó un fútbol que yo hacía rato que no lo veía jugar a Uruguay. Bueno, sí, con Bielsa sí lo veo jugar ofensivamente, ¿no?, y ser protagonista, ¿sí?, en los dos partidos, y vos fíjate que no los pudo ganar, pero en este partido precisamente tuvo la desgracia de, bueno, le metieron un cañonazo de tiro libre que se abrió la barrera, ¿no? Y entonces vos decís, la pucha, qué, y después tenés toda la pelota y lo pasás a ganar al partido, te pones 2-1 y te viene ese inconveniente, ese error, ¿no? Ese error que vos decís, ¿cómo puede ser que...? Bueno, el fútbol tiene esas cosas.
0: No, pero bueno, Bielsa lo definió bien. Cuando terminó el partido le hicieron tres preguntas a Bielsa, y en la tercera dijo, nosotros teníamos el partido medio como dominado y estábamos ganando 2-1 y dejamos de presionar, dejamos la intensidad. O sea, le faltó decir, le dimos la posibilidad al equipo contrario que creciera, y ahí es donde se produce el error. ¿Pero por qué se produce el error? Porque el otro equipo ya había avanzado y ya lo generaba preocupación defensiva. Lo que dice Bielsa es, ¿por qué? Porque nos sostuvimos el ritmo que habíamos tenido hasta ese momento.
7: Bueno, sí, es claro, en su relato Bielsa, lo que sí te digo que fue un error, porque...
0: Si no perdés la intensidad, ese error no se produce porque la pelota no llega ahí a esa instancia.
7: Bueno, Ricardo, no comparto eso, porque si le dieron la pelota a Olivera, tranquilo, podía hacer cuatro cosas de lo que hizo, ¿no? Cuatro tenía posibilidad: dominio de pelota, miró para adelante, miró para el costado y optó por la peor. Entonces, bueno, Muslera también optó por la peor, porque salió, si se quedaba a lo mejor el marcador de punta, cruzaba, o le daba una probabilidad. Bueno, fue una fatalidad, pero bueno, es lo que decís vos y lo que dijo, claro, lógicamente, en algún momento del partido perdés intensidad física en alguna instancia. ¿Por qué? Y por el cansancio, porque, bueno, porque el equipo salió, porque hay... Bueno, siempre está ese error, ¿viste? Yo lo que noté, Ricardo, son dos errores garrafales que jugaron en contra del equipo y a favor del resultado, y por supuesto el resultado le convenía al rival, ¿no? Porque vos fíjate que se pone el partido 2-1 en un momento que no lo merecía tampoco, y no, porque es un partido bastante difícil también de jugar, ¿viste? Con toda la emoción que tiene ese juego, ese partido, ¿viste? No, después de haber empatado el primer partido y de tener cosas que por ahí se complican, ¿no? Bueno, optó por Canovio también de entrada, cosa que no lo había hecho en el primer partido, y bueno, pero viste, dos errores garrafales. A mí me parece que dos errores como este, o sea, el segundo, el del empate, un error como ese todavía no he visto en el Mundial, ¿no?
0: Sí, pero yo lo que te digo, lo que señalaba es que a lo mejor si Uruguay seguía con el mismo nivel, por ahí metió otro gol y el partido lo definía, a eso voy. Y lo que debe decir, yo reconozco que sí, fue un error terrible, seguro.
7: Sí, y claro, bueno, Ricardo, pero ahí está lo anímico, ¿viste? Después de semejante golpe, ¿viste? Hay que levantar también la cabecita, ¿viste? O ese, bueno, sí, son profesionales, y sí, pero cuesta a veces, ¿viste? Porque es un baldazo de agua fría. En un momento clave del momento de la selección, en donde no está bien, porque el primer partido lo empataste. Entonces, bueno, ¿viste? Vos necesitabas y lo estabas ganando. Entonces, bueno, ahí hay un compendio de cosas que realmente complican y bastante, ¿no? De todas maneras, creo que Uruguay lo fue a buscar e intentó, y bueno, pero ya, viste, parecía que estaba asignado el final de este partido, ¿no? Y vos fijate, Ricardo, que a Ecuador le pasó lo mismo. Ecuador es un partido, y vos fijate que ahora le van a caer a Bielsa, por supuesto, y le van a caer a Becachese en Ecuador. 0-0, y donde Ecuador juega un buen partido, lo hace bien, pero bueno, no se le dio, y Curazao juega un partidazo, ¿viste? O sea, juega un partidazo porque se había perdió 7-1, ¿no?, el primer partido Curazao. Entonces, ¿vos qué esperás? ¿Viste? Que Ecuador lo pase por arriba, ¿no?
0: Sí,
7: no
0: te hace perder pro de Ecuador.
7: Claro, ¿viste vos? Y vos fijate que si el partido fue un buen partido de Ecuador, lo jugó bien, lo que no tiene es poder de definición.
0: Nunca tuvo, siempre tiene un solo jugador.
7: Claro, sí. Claro. Y vos fijate que, ahora no me sale el apellido del 9 que está en el Fluminense, es un jugador realmente importante y que ha hecho muchos goles. Bueno, pues en este Mundial no puede hacer un gol, pegó 3 pelotas en los palos, 2 en el travesaño, ¿viste? Entonces, bueno, Plata... otro buen jugador ecuatoriano, y no emboca el arco, pobre Plata. Está bien, no es un definidor Plata. Es un jugador que va por afuera y tiene habilidad, velocidad. Pero bueno, ha tenido oportunidades de poder, determinar una jugada final y no lo ha podido conseguir, ¿no? Las ha tirado a todas afuera. Entonces, evidentemente, ese maleficio que hay a veces, cuando no tenés la posibilidad de definir el partido, te juega en contra. Yo escuché a los periodistas ecuatorianos y realmente, viste, tiene toda la culpa Becachese, viste, y vos te pones a pensar y decís, bueno, toda la culpa, y qué sé yo, si no patea Becachese, está al costado, viste, y armó un buen equipo, y sí, lo armó, y tuvo la probabilidad de hacer figura a los arqueros, viste. Entonces, si tus arqueros rivales son figuras, quiere decir que alguien les pateó al arco, ¿no? Pero bueno, esa forma parte del fútbol también. Vos fijate lo de Paraguay, Ricardo, algo extraordinario, ¿no? Al minuto de juego, Galarza Fonda hace el gol, se pone en ventaja y después, a decir verdad, lo aguantó un poco al partido, ¿viste? Pero vos fijate, al minuto hace el gol. Un Galarza Fonda que, pobre, creo que debe tener que estar buscando equipo en este momento, porque en realidad River ya no lo quiere más, ¿no? Salvo que ocurra una cuestión diferente, pero creo que va a entrar en negociaciones, no es que no lo quiere más, sino que lo quiere vender River. Pero él hizo un gol y todo lo que tuvo Paraguay, fue un poco la versión que buscó en el primer partido y no se le dio, que en donde se hizo un gol en contra, en donde tuvo algunas jugadas individuales, en donde el equipo de Estados Unidos

0: pero también, viste, se convierte realmente Gil en un arquero que tapó dos pelotas que fueron casi de gol, y en otros errores que también tuvieron, viste. En la última jugada, el número 6 de Turquía erró un cabezazo increíble, parecía que era gol. Bueno, se fue por arriba el travesaño, y bueno, y Paraguay en el primer juego se hace un gol en contra, viste, a los 5 o 6 minutos del primer tiempo. Bueno, son cosas que le pasan al fútbol. Hoy por hoy, así como te decía, que lo están castigando y mucho a Becachese y a Bielsa, sus propios, digamos, periodistas, ¿no?, de su país, bueno, se levantó Alfaro, porque, bueno, esta victoria lo pone de pie, ¿no?, ante lo que va a venir en la última fecha, ¿no? Y después, bueno, eso es lo que por ahí uno puede ver, ¿no?, desde aquí. Y después Brasil, ¿no?, que ganó prácticamente sin llegar a convencer. A mí Brasil, o será que uno espera mucho más de Brasil, Ricardo, ¿viste? Pero le ganó 3-0 a Haití, sí, pero, ¿viste?, me parece que le falta algo. Pero a lo mejor sea mi memoria futbolística que me hizo ver equipos de Brasil.
1: Pero hay equipos que no tenemos más tiempo, pero tampoco Alemania está brillando. Le ganó 2-1 a Costa de Marfil, ahí nomás, ajustadamente. Incluso el mismo Estados Unidos ante Australia jugó bien, pero en el primer tiempo, en el segundo tiempo, más o menos.
0: Sin su figura máxima, no, sí, sin Pulisic.
1: Sí, y menos que más. Que me parece que volvió al nivel que realmente tiene España al golear a Arabia Saudita. Fíjate, claro. Bélgica no le puede ganar a Irán, Uruguay no le puede ganar a Cabo Verde. Bueno, son algunos resultados que sin dudas están mostrando de que, salvo raras excepciones, todavía como que no están en movimiento los grandes equipos, ¿no? Recién, claro, es como que España se está poniendo en marcha. Bueno, lo de Argentina, veremos hasta dónde puede llegar Brasil, hasta dónde puede llegar Alemania, hasta dónde puede llegar Francia, que va a jugar después de Argentina hoy. Jorge, ¿te parece que seguimos mañana?
0: Me parece que estaría bien, entonces, con todo lo que hemos... Bueno, el final de anoche, un poquito tarde, el gol de Salah para Egipto, y la alegría de un Egipto que es la primera vez que gana un partido, Ricardo, en un Mundial.
1: Sí, otro que...
0: El gol de Salah, ¿no?
1: Era para empate ese partido y se lo gana Egipto en el final.
0: Exactamente, pero bueno, viste, apareció un genio como Salah, que es... Creo que Salah debe ser lo más parecido a Messi, sobre todo por el lugar donde juega, por su zurda, pero Egipto no tiene un equipo como el nuestro. Sí. Así que bueno, Ricardo, después de haber hablado de fútbol y de esperar este momento tan especial, ¿no?, porque realmente a las 2 de la tarde se va a parar el país, así tiene que ser, y esperando tranquilo, pero siempre con la emoción y la euforia de saber de qué juega Argentina, y eso nos da a nosotros los futboleros especialmente, ¿no? Se detiene el país, pero los futboleros estamos de parabienes cuando tenemos esta probabilidad, ¿no?, de que Scaloni y su cuerpo técnico ponga lo mejor que tiene, que ya lo hemos dicho, y que funcione realmente como tiene que funcionar Lionel Messi, ¿no te parece?
1: Claro que sí. Nos vemos mañana.
0: Nos vemos mañana, Ricardo. Saludos para vos, para todos los oyentes y en especial para los futboleros y futboleras. Será hasta mañana, Ricardo.
1: Hasta mañana y cerramos.
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10: Es el momento de ir al mercado de Cañuelas, así que hacemos la presentación correspondiente.
11: Ahora, por Emisora Colón, como todos los días hábiles en este horario, presentamos las cotizaciones registradas hoy en el mercado agroganadero de Cañuelas.
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10: Bueno, no hubo ingreso de animales hoy lunes, como suele ocurrir habitualmente los lunes en el mercado de Cañuelas, así que vamos a algunos acontecimientos. Nacía en 1777, el 22 de junio del año 1777, Guillermo Brown. Es el padre de la Armada acá en la República Argentina. Él es de Irlanda, pero bueno, llegó a Buenos Aires en una gestión comercial cuando estábamos en esas cosas de liberarnos de los españoles en 1810. Se suma a la causa revolucionaria, combatió justamente a los españoles, a los realistas, en la banda oriental. Después, en el 1814, recuperó la isla Martín García y dos meses más tarde lideró la escuadra naval que venció en la batalla del Buceo. Y después participó en la guerra contra Brasil y reapareció en el año 1841 para combatir a las fuerzas uruguayas de Fructuoso Rivera. Murió el 3 de marzo del 57 en Buenos Aires. Quedó acá, porque creo que la tumba está en la Recoleta, si no me equivoco, si no me falla la memoria. Pero bueno, después lo vamos a chequear, pero casi con seguridad. Bueno, ¿qué otra cosa para comentar? La primera nevada en Buenos Aires, 1918. Se trata de la primera vez que se produce una nevada en la ciudad de Buenos Aires, fenómeno que también afectó esta parte norte de la provincia de Buenos Aires, 1918. Después tenemos otra más cercana en el tiempo que muchos recuerdan, por supuesto, ¿no? Bueno, después tenemos algún otro acontecimiento también para mencionar. Hitler invade la Unión Soviética en el 41. Con el comienzo del verano en el hemisferio norte, Hitler pone en marcha la Operación Barbarroja. Ese día se rompe el pacto que tenían firmado los alemanes y los rusos, o la Unión Soviética, el pacto Molotov-Ribbentrop. 3 millones de soldados cruzan la frontera en el mayor movimiento de tropas de toda la historia. 3 millones de alemanes cruzan para meterse en territorio de la Unión Soviética. El Frente Oriental será el comienzo del fin para el nazismo, con una campaña en la que logra asediar Leningrado, logra asediar Stalingrado, anduvo cerca de Moscú, no se animó nunca a entrar en Moscú, o prefirió ir por otro lado, más bien por el lado de Stalingrado, un capricho por el nombre de la ciudad. Pero bueno, lo cierto es que con el tiempo y después de enormes bajas y tremendas cosas que pasan en una guerra con tanta gente moviéndose, la Unión Soviética, con 20 millones de muertos a cuestas, da vuelta a esa invasión, los hace retroceder hasta la propia capital de Alemania y consigue la victoria. Después de la muerte de Hitler, que decide suicidarse unos días antes, y de esta manera ahí es donde digamos, ese paso, esa invasión a la Unión Soviética fue determinante para la derrota del tercer Reich. Pero obviamente que en ese momento Hitler pensaba que iba a poder con Rusia y no pudo. Bueno, y después tenemos los goles de Maradona en el 86, ya hemos hablado. Hoy es el día del futbolista argentino, en reemplazo del día del gol imposible de Ernesto Grillo a los ingleses en el Monumental del 53, ¿no? Aquel gol debe haber sido muy bueno, pero no se ha visto tanto como el gol de Diego Armando Maradona en estos tiempos. Y después, en 2010, se juega el partido más largo en la historia del tenis. En Wimbledon, primera ronda, juega John Isner, que era estadounidense, con el francés Nicolas Mahut. Llegado el cuarto set, el partido se suspende por falta de luz, lo siguen al otro día, y el partido se tuvo que volver a suspender, con el quinto set igualado en 59 games para cada uno. No hay tie break, se debe quebrar el saque para ganar por 2 games de diferencia. Y al final lo completan el día 24 de junio, el quinto set, y ahí sí se termina. ¿Saben cuál fue el resultado? Increíble, ¿no? 6-4, 3-6, 6-7, ahí fue tiebreak, 9-7, 7-6, tiebreak, 7-3, 70-68. 70-68. Fue el más largo de la historia del tenis. 11 horas y 6 minutos estuvieron jugando, 2 días jugaron, 11 horas y 6 minutos. Bueno, concretamente hay algunos números. En el quinto set, 138 game, 8 horas duró el quinto set. Isner conectó 113 aces, o sea, primer saque, y Mahut 103. se jugaron 980 puntos, Mau ganó 502, 24 más que su rival, y la diferencia es el equivalente a un set ganado. Agotado por el esfuerzo, Isner tuvo que jugar por la siguiente ronda, y perdió, estaba muerto el hombre, estaba muerto. Pero bueno, en 2010 se jugaba el partido más largo de la historia, en realidad terminó dos días después. En este mismo horario volvemos otra vez con las cotizaciones en el mercado de Cañuela. Mañana estamos seguramente con cotizaciones porque es martes.

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10: 11 de la mañana, 41 minutos. Estamos en Entre Todos por Emisora Colón, por supuesto, acompañándoles hasta el mediodía. Y digamos que en este caso, mencionar que a 30 años del primer piquete de Cutralcó y Plaza Huíncul estamos hoy, ¿eh? Este es otro aniversario, de alguna manera es el origen de la lucha en las rutas contra el neoliberalismo. Se daba en Neuquén hace 30 años, la histórica pueblada de Cutralcó y Plaza Huíncul, que expresaba el descontento popular frente al desempleo y la exclusión que provocó el neoliberalismo. Estamos en la época de Carlos Menem, por supuesto, y que transformó la protesta en organización colectiva y dio origen al movimiento piquetero, que dejó de alguna manera una huella en las formas de participación política en la República Argentina. Ahí nacían los piqueteros. Después, con el tiempo, se fueron perdiendo. Me parece que esos subsidios, esas ayudas por parte del Estado, gente que no puede decir que no, me parece que lo fue agotando, ¿no? A partir de la llegada de Macri al poder, pagándoles un poco más de lo que recibían en gobiernos anteriores. Pero bueno, eso sería otra historia. 30 años atrás nacía, reitero, en la Argentina, los piqueteros. Momento del deporte.
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13: Tuvimos ciclismo este fin de semana en nuestra ciudad, como estaba previsto, lo habíamos anunciado incluso en varias oportunidades a lo largo de la semana pasada. El sábado en la pista del Club 9 de Julio, allí en 56 y 23, gran jornada de ciclismo, apuntada específicamente y concretamente para categorías infantiles y juveniles, aunque también, por supuesto, hubo algunas competencias para adultos, para mayores, pero obviamente que la jornada, esta copa infantil y juvenil que fue organizada por la Escuelita de Ciclismo Los Atómicos, también por la Subcomisión de Ciclismo del Club 9 de Julio, con el apoyo, con el acompañamiento del municipio a través de la Subsecretaría de Deportes, una gran jornada. Muy buena cantidad de inscripciones, también de público. Bueno, muchos chicos y chicas que se llegaron a nuestra ciudad a participar de esta muy linda jornada de diferentes ciudades de toda la zona, de toda la región. En cuanto a los resultados, muy buen trabajo en general para representantes de nuestra ciudad y, por supuesto, lo que tiene que ver con los integrantes o las integrantes de la escuelita de nuestra ciudad, este gran trabajo que vienen realizando desde hace muchos años, el profesor Lucas Vera, con un grupo de padres, de colaboradores, que apoyan, que acompañan, desde ya también el aporte que realiza el municipio a través de la Subsecretaría de Deportes. Así que un gran trabajo que se viene realizando con esta escuelita de ciclismo Los Atómicos, que se vio reflejado una vez más con resultados, en este caso, en nuestra ciudad, en la pista de ciclismo. Vamos precisamente a dar los resultados, las principales posiciones en cada una de las categorías. Empezamos con los más chiquititos, 4 y 5 años. Allí ganó Ignacio Quiroga de Venado Tuerto. Segundo, Dionisio Ibarra de nuestra ciudad, de Los Atómicos. Tercero, Nehuén Quintero de Pergamino. En 2008-2009 la victoria de Nahuel Romero de Pergamino. Segundo, Francisco Arias de Los Atómicos de nuestra ciudad. Tercero, Tobías Tolosa de Saladillo. En la 2011 ganó Lucas López de Moreno. Segundo, Marcial Gómez de nuestra ciudad. Tercero, Simón Mancilla de Bragado. Pasamos a la 2012. Allí ganó Adriano Stiglio de Venado Tuerto. Segundo, Esteban César y también de Venado Tuerto. Tercero, Benjamín Piñero de la ciudad de Arrecifes. En 2013 ganó Milo Vargas. Segundo, se ubicó Bautista Arias. Ambos colonenses, en la categoría 2013. 2014, triunfo de Frank Duco de Bragado. Segundo, Ezequiel Benítez de Concepción del Uruguay. Tercero, Francesco Salas de Chivilcoy. Pasamos a la categoría 2015. Allí hubo victoria de Juan Martín Quiroga de Venado Tuerto. Segundo, Martino Espejo de Moreno. Tercero, Giuseppe Grosso de nuestra ciudad, de Escuelita Los Atómicos. En la 2016, ganador Lorenzo Gastambide de nuestra ciudad de Los Atómicos. Segundo, también colonense, Lorenzo Chirino. Tercera terminó Lola Sala de la ciudad de Chacabuco. En 2017, otra victoria para nuestra ciudad y para Los Atómicos. Ganó Juan del Antonio. Segunda, Luz Quiroga de Venado Tuerto. Tercera, también de nuestra ciudad y de Los Atómicos, Lena Romano. En 2018, otro triunfo colonense y de Los Atómicos, Pedro Raicevich. Segundo, Emilia Quiroga de Venado Tuerto. Tercera, Xiomara del Lago de Los Atómicos. Cuarto, Gabriel Romano, también de Los Atómicos. Quinto, Dino Leonardi de nuestra ciudad. Y para completar el gran trabajo de los niños y niñas de los atómicos se ubicó en el sexto lugar Victorio Maidana. Para cerrar, en la 2019-2020 ganó Pedro Cases, también de los atómicos. Y por último, hubo una competencia para libres, es decir, para adultos. Y allí hubo buenas noticias, también para colonenses. Por un lado, la victoria de Lucas López, que es de Moreno. Segundo, el colonense Leo Vera. Tercero, Sergio Pelito Vargas, también de nuestra ciudad. Cuarto y quinto, también colonenses, Camilo Acastelo y Marcial Gómez. Así que, como verán, gran cantidad de carreras, de competencias y, sobre todo, muy buenos resultados por parte de los y las pedalistas colonenses.
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10: El Nicolás Trombino es el novio de Jessica Sirio, al que le encontraron armas. Bueno, ¿quién es Trombino? Bueno, Trombino es un empresario de 43 años, dueño de supermercados mayoristas. De eso se trata. La modelo y ex conductora Jessica Sirio está envuelta en una polémica tras la viralización de unos videos donde ella manipula fajos de dólares en el domicilio que compartía con Insaurralde, su ex esposo. A raíz de ello, la justicia dispuso una serie de allanamientos en la casa de la modelo, en el barrio porteño de Palermo, donde encontraron dólares y armas a nombre de la actual pareja y padre de su futuro hijo, Nicolás Trombino. Y la otra propiedad investigada es en Banfield, donde el empresario Elías Pichirilo, también ex marido de Sirio, cumple condena por prisión domiciliaria. Así que tras el escándalo de su pareja, el empresario Nicolás Trombino se encuentra bajo la lupa por el reciente descubrimiento de la investigación. O sea que tiene problemas con todo, lamentablemente, esta mujer, ¿no? O no le emboca o qué sé yo, los busca, ¿no? Él ya empezó con Insaurralde. Después siguió con Elías Pichirilo, con el que también hubo problema y tiene condena y tiene prisión domiciliaria. Y ahora está con Nicolás Trombino y también tiene problemas con Trombino. O sea que Trombino es un empresario de 43 años, tiene una cadena de supermercados mayoristas que con fuertes contactos en el sector público, con varios políticos. Y de acuerdo con lo que trascendió, esta nueva pareja de la modelo vive en Puerto Madero, tiene un hijo adolescente Y su vínculo con el sector público es porque le provee alimentos al gobierno actual, al gobierno de Javier Milei. Se conocieron por amigos en común. Ella va a Puerto Madero, donde vive él, entre estas cosas, ¿no? Pero que están en pareja de noviembre pasado y aparentemente van a tener un hijo. Bueno, esta persona en el departamento de Sirio le han encontrado dólares y armas que, según parece, son de él. Bueno, otro problema evidentemente para Jessica Sirio.
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13: Hablamos de básquet en la continuidad de la información deportiva, en la mañana de Entre Todos y por Emisora Colón. Esta noche en el gimnasio Marcelo Cholo Vanola de nuestra ciudad, por supuesto, juega Alianza. El equipo que dirige Joaquín Oribe desde las 21:15 va a recibir a Ricardo Gutiérrez de Arrecifes. Uno de los partidos para ir completando esta fecha número 16, la antepenúltima de la fase regular del primer torneo del año, es decir, el torneo Apertura. El conjunto de nuestra ciudad que viene de ser derrotado. Recordemos lo que fue la dura caída ante Argentino de Pergamino en la fecha anterior. intentará recuperarse. Un partido clave, importante, porque más o menos o prácticamente viene siendo un mano a mano, podríamos decir, entre Alianza y Ricardo Gutiérrez, por los últimos cupos para los playoffs, pensando en lo que se va a venir luego de la fase regular. Alianza es séptimo y Ricardo Gutiérrez octavo. Así que por lo tanto están separados por un punto importante del partido, porque luego van a quedar las últimas dos jornadas. Así que duelo interesante el que se viene entonces esta noche. Reiteramos, 21:15 en el gimnasio de calle 48. Una fecha número 16 que tiene hasta el momento una particularidad. Pampa de Salto, el equipo que recordemos está haciendo su estreno, su debut, este año en primera división, luego de venir compitiendo tantos años en divisiones formativas, incluso en segunda. Bueno, recordemos que este año subió a primera división y hasta la fecha número 15, es decir, la anterior, no había ganado ningún partido. Bueno, ganó su primer partido el conjunto de Salto, que es dirigido por un entrenador, un joven entrenador juninense que dirigió a Círculo Italiano hace un par de temporadas, en las últimas que disputó Círculo en primera división. Así que Pampa de Salto ganó su primer partido, insisto, en la fecha número 16, luego de 15 derrotas consecutivas el conjunto de Salto ganó entonces su primer encuentro. Le ganó Sport. El conjunto pergaminense que viene realizando, también son los dos equipos más flojos, claramente, de la temporada 2026 hasta el momento. Sport había ganado solo un partido hasta esta fecha, precisamente el de la primera rueda a Pampa de Salto. Bueno, esta vez el conjunto de Salto de alguna manera le devolvió gentilezas y lo superó al conjunto pergaminense. 70-63 fue la victoria entonces de Pampa de Salto ante Sport de Pergamino. Para completar el segmento del básquetbol, hablamos de segunda división porque jugaron ya los dos equipos de nuestra ciudad el sábado, fueron locales ambos, tanto el Círculo Italiano como Alianza, por la fecha número 14, la última de la fase regular del torneo Apertura. Reitero, en segunda, la fase regular va a terminar mañana, cuando jueguen Sport y Argentino. Bueno, lo interesante es que ambos equipos de nuestra ciudad ganaron por la última jornada, lo que le permite a Círculo Italiano asegurarse el número uno. Círculo ha quedado con el número uno en la fase regular. El equipo que dirige Agustín García superó claramente 85-50 a Sportivo Rojas e, insisto con el dato, Círculo Italiano se quedó con el número uno para los playoffs, concretamente las semifinales, que es lo próximo que se va a venir. Por su parte, Alianza en su gimnasio, en el Marcelo Cholo Vanola, también ganó, en este caso de manera más ajustada y apretada, 55-46 a Sirio Libanés. Alianza a esta hora es segundo, pero si mañana gana Argentino, como les decía, su partido en frente a Sport, automáticamente Argentino quedará segundo y Alianza tercero. De cara a los playoffs, lo que está asegurado es que Argentino jugará frente a Alianza de nuestra ciudad. Habrá que ver quién termina segundo y tercero para definir la ventaja de la localía, mientras que Círculo Italiano, el primero, va a jugar con el cuarto, que se va a estar definiendo entonces mañana cuando se cierre la fase regular. Reiteramos, ganaron los dos, Círculo Italiano y Alianza, y Círculo se quedó con el número uno. Lo decíamos a comienzo de año, Círculo Italiano, por la situación de no jugar este año en primera, varios de sus jugadores bajar a segunda división, lógicamente eso le iba a dar un salto de calidad, de jerarquía, y eso está pasando entonces porque Círculo es el número uno de la fase regular del torneo Apertura.

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7: Cerramos con el deporte motor, tuvimos automovilismo en el Parque de la Velocidad, en la ciudad de San Jorge, cuarta fecha del año para el nuevo Car Show santafesino. Lo habíamos anunciado el viernes, la presentación del colonense Nicolás Bonello, una vez más, como siempre, en la clase 3, a bordo del Ford Fiesta Kinetic, sexto puesto para Bonello, que nuevamente volvió a estar en la conversación, como suele decirse, en el lote de los pilotos de punta, siempre entre los 5 o 6 primeros en una clase 3 realmente muy pero muy competitiva. Pero obviamente siempre está cerca, está por alcanzar el logro, lo que anhela desde hace ya prácticamente 2 años Nicolás Bonello, poder conseguir su primera victoria. Se le negó nuevamente, pero siempre está ahí, como que en algún momento seguramente va a llegar, peleando como lo viene haciendo en los primeros lugares. Sexto lugar para Bonello entonces en el Parque de la Velocidad de San Jorge. Reiteramos, cuarta fecha del año para el nuevo Car Show santafesino. La victoria le correspondió a Franco Sánchez, segundo culminó Andrés Sieff, tercero Nahuel de la Santina, cuarto Valentín Balestrini, quinto Andrés Maugeri, y en el sexto lugar entonces Nicolás Bonello de nuestra ciudad. En las demás categorías, en la clase 1 la victoria de Nicolás Benito, segundo Matías Scaglia, tercero Esteban Flores. En la 2 ganó Nicolás González, segundo Luca Marinucci, tercero el binomio que conforman Cantarini y Serra. Pasamos a la categoría Fiat 600, la victoria fue para Pablo Gieco, segundo Pablo Tedeschi, tercero Alejandro Saucedo. Y por último en el TC4000, estamos repasando lo sucedido ayer domingo en el Parque de la Velocidad de San Jorge, triunfo de Juan Cruz, Federici Di Palma, el piloto de Arrecifes, segundos Canciani González, tercero Agustín Arinzi. Reiteramos, cuarta del año para el nuevo Car Show santafesino en la ciudad de San Jorge. Bueno, con respecto a lo que tiene que ver con el automovilismo de Fedenor, se aguarda en las próximas horas, concretamente tengo entendido que esta noche habrá reunión de Fedenor, de Federación, para resolver la nueva fecha. Vamos por el tercer intento para la carrera de los pilotos, la cita esperada, habitual, que tiene todos los años el calendario de Fedenor, la de los pilotos titulares e invitados, que recordemos lleva 2 suspensiones de manera prácticamente consecutiva. Así que seguramente en las próximas horas quedará definida la nueva fecha de esta cita especial, esta cita importante que tiene el calendario del automovilismo de Fedenor, que concretamente se tratará de la cuarta jornada de esta temporada 2026.

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Bien, vamos con lo más importante. Empezamos con lo más importante, en este caso será a nivel internacional, no en el país, porque una otra victoria de la extrema derecha, otro resultado sorprendente, otro resultado muy apretado, otra joya para la corona de Donald Trump en el hemisferio y otro aliado para Javier Milei. Eso es todo lo que pasó con el resultado de ayer en Colombia. Abelardo de la Espriella se impuso ayer por un ínfimo margen en el balotaje presidencial de Colombia. Muy chiquito el margen, un récord de votantes y la diferencia es escasísima, menos de un punto. Fin entonces, ¿terminó esto? Bueno, pondríamos fin con signo de pregunta, ¿no? Tal como ocurrió el domingo 7 en Perú, donde todavía siguen con las impugnaciones cruzadas para determinar si Keiko Fujimori finalmente será presidenta en Perú. Ahora en Colombia se produce un conteo preliminar para el infarto. Bueno, ahí el outsider de la Espriella le saca una diferencia de 250.000 votos a el izquierdista Iván Cepeda sobre 27 millones de sufragio. Una diferencia de 250.000 sobre 27 millones es realmente muy muy poco. El aparente derrotado ya anunció impugnaciones en 33.000 mesas, casi un cuarto del total del escrutinio definitivo, que es el que vale legalmente, ¿no? Aunque llamó a cuidar la institucionalidad y la democracia, prometiendo que si revisan todo eso, él va a respetar el veredicto final de las autoridades electorales. Así que bueno, veremos si en definitiva eso es lo que finalmente ocurre. El resultado refutó las encuestas, que daban una ventaja holgada a De la Espriella, quien contó con el respaldo explícito de Trump, Milei, Mauricio Macri, entre otros referentes de la derecha, ¿no? Es uno más de la derecha. Antes de que ninguna autoridad ni medio, incluso que ninguna campaña diera por hecho un resultado, ya Milei lo dio ganador a su émulo. Bueno, otro que se percibe como un felino también, pero mucho más grande que Milei, un gato muy grande, el colombiano. Se adelantó incluso Milei al pronunciamiento del Departamento de Estado de Norteamérica. Tiene suerte, Javo, ¿no? Porque cuando él lo va a felicitar y estaban ahí contando voto a voto y no se sabía quién ganaba, ahí lo felicita. Bueno, le salió bien porque finalmente había 200,000 de votos a favor de el que él felicitó en 27 millones. Pero les podía haber salido al revés, quedaba como, digamos, bueno, no sé si le importa, pero iba a quedar medio mal, ¿no? Bueno, lo cierto es que se adelantó incluso al pronunciamiento del Departamento de Estado norteamericano. Que miren, en los hechos no parece que necesite ningún escrutinio definitivo, ya que medio con anticipación ya saben ellos cómo va a salir el resultado, sobre todo cuando ellos intervienen y cuando ellos dirimen la política hemisférica, con un tranque se mete en todos lados. Vamos a ver si lo va a poder hacer en Brasil, que es la próxima, ya que por supuesto Lula ya le viene diciendo que no se meta, que va a tener líos. Bueno, vamos a ver hasta dónde, ¿no? Motivos no le faltan a Milei para el entusiasmo, ¿no? Claramente. El tramo final de la campaña colombiana estuvo cruzado por el debate sobre el modelo en Argentina y su impacto sobre el consumo, los salarios, la pobreza y hasta la subsistencia de las empresas. Lo que le decía la izquierda, dice, vos que sos igual que Milei, lo que estás proponiendo va a bajar el consumo, van a caer los salarios, va a haber más pobres y se van a cerrar las empresas, que es justamente lo que pasaba en la Argentina. El activismo del presidente saliente Gustavo Petro en contrastar sus resultados de gestión con los de Argentina, evidentemente también fue otra cosa así, ¿no es cierto? Ahora, ¿cuánto sirve esto? Fíjate que en Colombia la gente está mejor durante el gobierno de Petro. Sin embargo, votaron a
un hombre de ultraderecha. ¿Y qué debería esperar Colombia con este resultado si el escrutinio oficial ratifica que ganó de Spriella? Que este outsider, que no tiene ningún antecedente en materia política, que es algo que viene totalmente por fuera de la política, totalmente desconocido, que tuvo un crecimiento explosivo en el tramo final de la campaña para la primera vuelta, en detrimento de las derechas tradicionales que responden a Uribe. Claramente se valió, como pasó acá en la Argentina en 2023, cuando después del gobierno de Fernández, del hartazgo de un sector amplio de la población con la política, que compró la misma receta que Milei vendió entonces a todos los argentinos para ganar. Mercado irrestricto, desregulación radical, eliminación de ministerios, recorte del 40% de la estructura del Estado, amplia desgravación impositiva. Eso es lo que promete. Lo que Milei dijo que era la casta acá en este país, vamos, contra la casta, etcétera, etcétera. De la Esprila le puso, para no ser tan parecido a Milei, vamos contra los verdugos del pueblo que representa a la izquierda del presidente Petro. Pero más o menos, uno acá era la casta, allá los verdugos del pueblo. Sus principales propuestas, ¿saben quién son? Bueno, el ajuste, plenas libertades para las empresas y la inversión, pleno alineamiento con Estados Unidos, purga ideológica en el Estado, fin de toda negociación con los grupos que siguen alzados en armas. O sea, vamos a meterle bala, o sea, vamos a volver otra vez a lo que ya pasó en Colombia, que fue la guerra interminable de más de 50 años, le vamos a meter bala. No vamos a arreglar con el Ejército de Liberación Nacional, mano dura contra el narco, o sea, un fetiche para las nuevas derechas, que por supuesto creen que todo se arregla con balas, cárcel y tiros, y con que a mí me dejen tranquilo en mi country. Bueno, un fetiche para todos ellos. Y después también promoción de la inteligencia artificial y criptomonedas en el proceso de gobierno. A lo estadounidense,

lugares del continente. Elecciones severamente polarizadas, digamos casi divididas por la mitad exacta, y por lo tanto poco aptas para gobernar. Es decir, ¿cómo hacés para gobernar cuando vos sabés que la mitad del país no está con vos? ¿Cómo hacés? Sí, es cierto, gané por 200.000 votos sobre 27 millones. Bueno, pero la mitad está en contra tuyo. Cualquier programa demasiado audaz de izquierda, de derecha, porque es para el otro lado lo mismo, si hubiera ganado la izquierda pasaba lo mismo, parece condenado a concitar rechazos sociales. Digamos, así hubiese ganado la izquierda. ¿Cómo hace para gobernar con una derecha que representa el 50%? Ahora ganó la derecha. ¿Cómo hace para gobernar si el otro 50% eligió? Ahora, distinto. Le pasó a Kat en Chile, que ya tiene problemas en la calle. En Perú andan en lo mismo, con grandes diferencias. Y ahora se va a trasladar a Colombia. Digamos, está bien, está mal, no sé. Es la realidad. Son los tiempos que corren, donde la polarización es mitad por mitad. Que no es bueno, eso sí lo voy a decir desde mi punto de vista, porque vos vas a gobernar con la mitad del pueblo en contra. La mitad a favor, sí, pero la mitad del pueblo en contra. Eso es lo que está pasando en el continente, justamente en la era de la polarización que se está dando en estos tiempos, ¿no? Después, bueno, habrá explicaciones de por qué la gente vota como vota, pero digamos de alguna manera, como está el mapa regional, más que posteos melosos de respaldo un postulante a otro, hay que prestarle atención más bien a los recursos propagandísticos y económicos que fluyen cada vez más intensamente con los influencers, con distintos medios de comunicación pagos y fundaciones de diverso pelaje, que es lo que precisamente en estos tiempos se usan. Vamos a la Fundación TAN, ni se los voy a nombrar para no meterme acá en la Argentina, donde florecen muchas fundaciones, a donde van muchos recursos. Pero usted me dirá, ¿y a dónde se encuentra, digamos, la mente de la gente para votar? Y posteos de respaldos, muchos recursos propagandísticos y económicos que fluyen a los influencers, que fluyen hacia las fundaciones de diverso pelaje con contabilidad opaca, y ahí está para probarlo, justamente, aunque casi nadie le preste la debida atención, un material que se usó mucho en Honduras y que se llama Honduras Gate. Se puede ver el material auditivo de Honduras Gate. Entren, piérdanse unos minutos, no ahora, porque seguramente ahora van a tener que ver la selección y está muy bien, pero mañana cuando no juegue la selección, entren en Honduras Gay y fíjense cómo se mueven precisamente ese poder de difusión, esas usinas que a su vez se amplifica o se acota en función del contexto, por más que algunas de ellas sean de funcionamiento permanente y en gran medida financiadas por privados, a veces entran, otras veces se quedan, están ahí. Sin embargo, no puede resultar indiferente lo que ocurre en el poder en los tres países más relevantes del hemisferio, Estados Unidos, Brasil y México. O sea que Donald Trump vuelve al barrio, clarito, otra vez estará por acá, esta vez tiene bases muy fuertes en Chile, en la República Argentina, las va a tener en Perú, seguramente con Fujimori, y las va a tener ahora también en Colombia. Ese conflicto en el Golfo Pérsico, irresponsablemente desatado por Trump, que pareció calcular la situación peor que en aquellas fundaciones inteligentes y demás, cuando todo parecía que era un superdotado que en poco iba a ganar una guerra y que terminó entregándola. Bueno, ahora seguramente vendrá un tiempo de ocuparse de este continente. Creo que empezará por Cuba, con la tranquilidad que la parte sur la tiene absolutamente asegurada y con un solo problema que se llamará Lula en Brasil. Eso es lo que viene precisamente para esta región. Bueno, quería decir esto después de lo ocurrido ayer en Colombia.
Nosotros no vamos a cambiar el pensamiento de la gente de Colombia,

0: lo bien que han hecho votar como votaron, no lo vamos a discutir. Pero estaría bueno prestarle atención cómo manejan las usinas que inducen a la gente a votar como votan. Hay ejemplos, solo hay que prestarle atención o por lo menos estar un poco más atento al mundo en el que vivimos. Diputados de Unión por la Patria convocaron a jóvenes de todo el país a abordar la salud mental en las escuelas, y este es un tema que pertenece a Colón porque ahí estuvo justamente la colonense Fernanda Díaz. Estudiantes secundarios de todo el país participaron el viernes del primer encuentro del ciclo Juventudes, Escuela y Salud Mental en el Congreso Nacional, donde expusieron problemáticas vinculadas a la salud mental, las condiciones de vida y la necesidad de mejor participación de las juventudes. Las diputadas nacionales de Unión por la Patria, Fernanda Díaz y Julieta Campo, llevaron adelante el primero de los tres encuentros del ciclo Juventudes, Escuela y Salud Mental, una iniciativa que busca poner en el centro la voz de estudiantes secundarios de todo el país. La actividad reunió el viernes pasado, de manera presencial y virtual, a 100 jóvenes de entre 14 y 19 años de todo el país, con el objetivo de construir un diagnóstico colectivo sobre las problemáticas que atraviesan y avanzan en propuestas legislativas. El eje estuvo puesto en la escucha activa y en la participación como herramienta para transformar esa experiencia en leyes concretas. La convocatoria tuvo un carácter federal y reflejó realidades diversas atravesadas por un mismo contexto de crisis. Durante la apertura, Fernanda Díaz decía de la importancia de generar instancias de escucha para construir respuestas colectivas, y señaló: la intención es problematizar, escuchar y pensar juntos posibles respuestas, al explicar que el ciclo de encuentros apunta a derivar en iniciativas legislativas vinculadas a la salud mental en el ámbito educativo. Además, remarcó que no se trata de imponer diagnósticos previos, sino de construirlos con los propios estudiantes, y además Fernanda subrayaba el valor de la participación política como herramienta transformadora y de reconstrucción de lo colectivo. Después Julieta Campo planteó la necesidad de acercar el Congreso a la realidad cotidiana de las juventudes y afirmaba: tenemos un desafío muy importante en esta institución, que es poder empapar al pueblo y de pibes esta Cámara de Diputados, al tiempo que remarcó que el protagonismo debía estar en los estudiantes y que el rol de los legisladores es funcionar como puente para transformar esas voces en herramientas concretas. Y en ese marco advirtió sobre el deterioro de las condiciones de vida y su impacto en la salud mental. Sostuvo que lo que estamos viendo es una angustia extrema que crece y que ya tiene dimensiones de epidemia. Bueno, el encuentro dejó en claro que las juventudes no solo demandan ser escuchadas, sino también formar parte de la construcción de soluciones. Las organizadoras adelantaron que los aportes recogidos serán sistematizados para avanzar en propuestas legislativas concretas. Y así es que la iniciativa va a continuar con dos nuevas jornadas que profundizarán el abordaje de estas problemáticas en un contexto de creciente incertidumbre social. Entonces, la apuesta es reconstruir comunidad desde la escuela y desde la participación. De eso precisamente se trata. Bueno, esto pasó, como decíamos entonces, en la Cámara de Diputados de la Nación, con iniciativas en la que es protagonista la colonense Fernanda Díaz, la diputada nacional.
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0: El viernes ocurrió esto, ahí estuvo el Consejo del Arbolado aclarando sus funciones y presentando proyectos para fortalecer el patrimonio verde de Colón. Ahí estuvimos presentes una vez que salimos de acá, y asistimos a ese lugar, Consejo Deliberante, donde el Consejo del Arbolado reunió a los medios de la ciudad para diferenciar claramente las funciones que ellos tienen como Consejo del Arbolado con las que tiene el Área Municipal de Arbolado Público. Esto lo hicieron, como dije, en una conferencia de prensa en la que integrantes de ambas estructuras explicaron sus roles y detallaron proyectos destinados a mejorar el patrimonio forestal de la ciudad. Ahora del Consejo del Arbolado, explicaba que el organismo es una comisión integrada por vecinos que funciona en el ámbito del Consejo Deliberante de Colón y cuya creación está establecida por una ley provincial. Decía así: somos una reunión de vecinos, todos están invitados a participar. Nuestra función es asesorar y proponer medidas para mejorar el arbolado urbano, pero no manejamos recursos ni hacemos tareas de mantenimiento. En ese sentido remarcó que el Consejo no depende del Departamento Ejecutivo ni del Área de Obras Públicas y que las tareas vinculadas a poda, extracción y mantenimiento corresponden a Arbolado Público Municipal, que en este caso encabezado por Julio Lemos, que estaba ahí presente. Entre las iniciativas previstas para este año, el Consejo impulsa un programa de recuperación y trasplante de árboles. La propuesta apunta a que vecinos que tengan ejemplares creciendo espontáneamente en patios o terrenos puedan donarlos para ser reubicados en espacios públicos en la ciudad. Podemos plantar un árbol correctamente, pero para que sobreviva necesitamos cuidados, o necesita cuidados durante los primeros años. Por eso buscamos que los vecinos se involucren y acompañen el crecimiento de esos ejemplares, decían desde la comisión en esta conferencia. Otro de los proyectos contempla la forestación de sectores del lago municipal mediante especies nativas como algarrobos, espinillos o chañares. Según decían, esos árboles presentan ventajas por su adaptación natural a las condiciones del suelo, requieren menos mantenimiento y resisten mejor la sequía y la salinidad, que es la que existe ahí en ese lugar. Enseguida voy a hablar de la sal y los árboles del lago para explicar algunas cosas, algunos fenómenos que por ahí no tenían explicación y que, por lo menos en una charla que después mantuve así mano a mano, informalmente, me lo explicaban. Además, se trabaja en una propuesta de manejo diferenciado de pastizales en determinado sector del lago para mejorar las condiciones del suelo y favorecer el crecimiento de los nuevos ejemplares. Por eso después lo voy a hablar. La iniciativa prevé mantener áreas con pasto más alto para conservar humedad, mejorar la infiltración del agua y reducir los efectos del salitre ahí en ese lago. Durante la conferencia también se recordó que las especies recomendadas para veredas se encuentran publicadas en las redes sociales y canales informativos del Consejo. La intención es evitar futuros inconvenientes relacionados con raíces, cableado aéreo y podas excesivas. Y respecto al estado actual del arbolado, Laura reconoció que existen numerosos desafíos. No está en óptimas condiciones. Durante años se plantaron especies que hoy generan conflictos por su tamaño y por el crecimiento de sus raíces. Y decía, nuestra propuesta apunta a incorporar árboles más pequeños y ornamentales que embellezcan la ciudad y generen menos inconvenientes, decía. Y por su parte, Julio Lemos explicó que las extracciones de ejemplares se realizan mediante autorización municipal Dijo que responden principalmente a obras de infraestructura o a situaciones de riesgo por árboles deteriorados. Y recordó que los reclamos vinculados al arbolado deben canalizarse a través de obras públicas o por mesa de entrada del municipio. Otro aspecto destacado fue el destino de la leña proveniente de las tareas de mantenimiento. ¿Qué hacen con la leña? Según indicaron, el material es derivado al área de acción social, desde donde se distribuyen entre familias que lo necesitan para calefacción. Finalmente, del Consejo del Arbolado remarcaron la importancia de la educación ambiental como herramienta fundamental para cambiar hábitos culturales relacionados con el cuidado de los árboles y anunciaron que van a continuar impulsando actividades de concientización en escuelas y en espacios comunitarios. Ahora voy a explicar lo del lago. Bueno, ahí lo del lago decía que hay manchones donde no hay árboles, ¿no es cierto? Porque, bueno, quizás sea por el salitre. ¿Cuál es la idea? Bueno, la idea es dejar en esos lugares que crezcan el pasto, dejarlo bien alto, obviamente haciéndolo más o menos agradable, poniéndole algunos arbustos que rodeen a ese pasto que no se va a cortar por algún tiempo y que permitiría seguramente con la humedad que genera, con mejorar justamente las condiciones del suelo, eliminando por supuesto conservar la humedad, mejor infiltración del agua y eliminando el salitre. Eso es lo que se busca justamente, o lo que se va a buscar. Ahí es donde después van a poner árboles, con la intención justamente de que puedan crecer en esos espacios donde no han crecido por el salitre. ¿Cómo han hecho los árboles, o cómo han hecho que en un lugar con tanto salitre al lado del lago pudieran crecerlos? E hicieron pozos y cambiaron la tierra, trajeron tierra de otro lado. Y anduvo, en muchos lados anduvo, muchos sectores anduvo. Hay árboles en el lago. Pero ¿cuál es el problema? Como las raíces van creciendo y van creciendo, el agua que toma el árbol la toma de las raíces. Esas puntas salieron mucho más allá de ese pozo que se hizo, donde se colocó tierra traída de otro lugar sin sal, y hoy están tomando la sal que existe precisamente en ese lugar, mucho más allá del pozo, por el crecimiento de las raíces. Y es cuando se secan por la sal, por el salitre. Bueno, van a intentar cambiar con ese método de pastos altos, generando humedad y que cambien las condiciones de la tierra, esos lugares, para en el futuro evitar que los árboles se sequen cuando sus raíces se extiendan y salgan fuera del hoyo con tierra traída de otro lugar. Es una propuesta, o en todo caso un desafío, que me interesó y por eso se lo quería comentar.
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0: Bueno, el que está uno de los integrantes del Consejo del Arbolado Público es veterinario, pero es veterinario, por supuesto, de pequeños animales aquí en la ciudad, pero también de animales en el campo. Hay mucho contacto con el tema del campo, el crecimiento del pasto y todas estas cuestiones, por eso él está relacionado de alguna manera con el campo, el crecimiento del pasto y estas ideas como la que se habrá de impulsar en el lago municipal, bueno, tienen de alguna manera vinculación con su tarea profesional como veterinario en el campo, ¿no? Creo que han consultado especialistas incluso sobre el particular y entienden que esa sería una posibilidad. Bueno, volveremos a hablar sobre el tema porque hay algunas otras cosas que también me interesan mencionar. Hoy charlábamos con el intendente de Colón cuatro o cinco temas, pero uno tenía que ver con la reparación de la Ruta 50 que se está dando en estos momentos, uno de los reclamos permanentes de muchísima gente. Y ahí el intendente informó sobre esas gestiones que se hizo ante, nos informó, nos dijo, nos comentó de las gestiones que hizo ante organismos de la provincia y de la nación para mejorar el estado de las rutas que atraviesan acá el distrito y son utilizadas diariamente por vecinos, estudiantes, transportistas, trabajadores de la región. El jefe comunal destacó que tras reuniones mantenidas en La Plata con autoridades del Ministerio de Transporte y de Vialidad de la provincia, logró una respuesta favorable para intervenir en distintos sectores de la Ruta 50, vía fundamental para la conexión con Rosario y otras localidades. Él decía que es muy transitada por vecinos de Colón, por estudiantes, por comerciantes, por trabajadores. Nos preocupaba el deterioro que presentaba y el riesgo que significaba para quienes la utilizan a diario. Y según explicó, durante los encuentros presentó documentación, fotografías, registros audiovisuales que reflejaban el estado de la calzada, la presencia de ondulaciones, pozos y falta de demarcación adecuada. Como resultado de esas gestiones, Vialidad Provincial inició trabajo de reparación y mejoras en la señalización horizontal, o sea, hacer señalización que prácticamente no se ve. El intendente remarcó la importancia de esa, justamente de la demarcación vial, para mejorar la seguridad en condiciones de baja visibilidad, cuando hay niebla o cuando hay lluvia, evitando que los conductores toquen la banquina o pierdan la referencia de los límites de la calzada y se pasen de mano, ¿no? Además recordó que otra de las intervenciones concretadas fue la construcción de una dársena en la intersección de la Ruta Provincial 50 y la calle 133, permitiendo una maniobra más segura para los vehículos de gran porte que ingresan o egresan ahí por la 133, por la denominada circunvalación. Por otra parte, Giordano volvió a manifestar su preocupación por el estado de la Ruta 8 y aseguró, esta es Ruta Nacional, que pese a los reiterados reclamos realizados desde diciembre de 2023, no han obtenido respuestas por parte de las autoridades. No es que le dijeron no lo vamos a hacer, no le respondieron directamente nunca. Estamos a punto de presentar un recurso de amparo para que Nación vuelva a hacerse cargo de lo que le corresponde. El estado de la ruta representa un riesgo permanente para quienes transitan por ellas, decía Giordano. Y entre los reclamos elevados se encuentra la reparación de la calzada, el mantenimiento de banquinas, la demarcación vial, la iluminación y la instalación de controles de velocidad mediante radares, especialmente en sectores considerados críticos, como el acceso a la estación, a la localidad del Arbolito, zona de la estación de servicio de esa localidad. El intendente recordó que incluso la iluminación del cruce de Ruta 8 y 50 debió ser reparado con recursos locales mediante un convenio entre el municipio y la cooperativa eléctrica ante la falta de intervención nacional. Finalmente adelantó que continúan las gestiones para incorporar una balanza destinada al control de carga y peso en caminos rurales y rutas provinciales, una medida que apunta a preservar la infraestructura vial y mejorar la seguridad del transporte en toda la región. Ese fue uno de los temas precisamente con el que charlábamos esta mañana con el intendente y quería remarcarlo, justamente el arreglo de las rutas, la Provincial 50 y el no arreglo de la Ruta 8, que sigue siendo motivo de reclamos.
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0: Repasamos lo que pasó con el fútbol antes de terminar en el torneo que juegan seis ligas, entre otras la Liga Deportiva de Colón, tanto en primera como en sub-23.
4: Comenzaron las semifinales del torneo seis ligas, tanto en primera división como en categoría reserva. Lo adelantábamos a lo largo de toda la semana y por supuesto el viernes, cuando anunciábamos las actividades que se iban a venir para el transcurso del fin de semana. Empezamos hablando de primera división porque tanto el Huracán de Rojas como Defensores de Salto terminaron como ganadores en los primeros 90 minutos y por lo tanto irán con ventaja los Desquites el próximo fin de semana. En el duelo entre rojenses, el Huracán recibió a Argentino y le ganó 2-1 el conjunto aurinegro, un partido que se resolvió en el minuto 47 del segundo tiempo, incluso con un gol que tuvo un poco de polémica, lo protestó mucho la gente de Argentino, en principio daba la sensación que podía haber infracción sobre el arquero de Argentino, finalmente el árbitro convalidó el tanto y agónicamente, reitero, el Huracán le ganó a Argentino 2-1 con un gol convertido en tiempo de descuento. Gran marco de público en cancha del Huracán. Un partido que fue dirigido por Terna Colonense, José Tafirelli, fue el árbitro del encuentro entonces que quedó en poder del conjunto aurinegro. Él lo hizo con los goles en el primer tiempo, se puso en ventaja por parte de Alejo Amichetti, mientras que empató transitoriamente Dante Rabañán y finalmente entonces cuando se moría el partido, reitero, ya en tiempo de descuento, el Huracán se quedó con la victoria a través de ese gol de Nahuel Torres para el 2-1 final. Se vendrá la revancha, obviamente en cancha de Argentino el próximo fin de semana. Y en Pergamino, en cancha de Racing de la vecina ciudad, Defensores de Salto consiguió una gran victoria, 3-1 se impuso el Loro de Salto sobre el conjunto bohemio de la ciudad de Pergamino. Arrancó ganando Defensores en el primer tiempo, el conjunto que dirige Guillermo Narviloni a través de Martín Romero a los 15 del primer tiempo abrió el marcador, pero prácticamente muy rápido, 5 minutos más tarde Máximo Paltenian marcó el empate para el conjunto local. Y en el segundo tiempo los de Salto en la recta final del partido se quedaron con la victoria muy importante de 2 goles, porque obviamente la historia tendrá revancha en cancha de Defensores. Brian Cabrera a los 34 y a los 48, ya en tiempo de descuento, Gino Miranda anotó el tercer gol para Defensores, que reitero, sacó ventaja y muy importante de 2 goles para luego ir a definir la historia como local. Entonces, el Huracán y Defensores de Salto, ganadores, vencedores para las semifinales que se pusieron en marcha entre sábado y el domingo, pero también tuvimos actividad en cuanto a inicio de semifinales en reserva, y allí obviamente la atención principal del fútbol colonense, porque allí tenemos a 2 equipos, Racing y Barracas. Los 2 duelos de ida se disputaron como estaba previsto aquí en nuestra ciudad. En orden cronológico, Barracas el viernes por la noche recibió a Douglas de Pergamino y ganó el conjunto de nuestra ciudad 3-2. Gran triunfo de Barracas, reitero, este partido se jugó en Plaza Mitre, únicamente con público visitante. Recordemos que pesa una sanción sobre el conjunto de nuestra ciudad, sobre Barracas, luego de lo que fueron aquellos graves incidentes en su cancha y frente a Argentino de Alfonso en los cuartos de final. Así que un partido en el que solamente pudieron estar los hinchas de Douglas. Claramente vale decir que realmente muy poca cantidad de público. Es decir, no pudo haber público de Barracas y de Douglas habrán venido no más de 15 personas. Así que se jugó un partido con presencia de aproximadamente 15 personas solamente de Douglas de Pergamino. Joaquín Sampaio en dos oportunidades y Julián Pozzi, los goles de Barracas entonces, que va con ventaja a la revancha en Pergamino. Y el día sábado jugó Racing, recibió Cusa de Salto, el conjunto saltense que está invicto hasta el momento en lo que va de este torneo 6 ligas. 2-2 la historia en cancha de Racing, dos goles de Diego Núñez para el conjunto de nuestra ciudad, que lo ganaba, no lo pudo cerrar, casi termina sacándole el invicto de Racing a Cusa, no lo pudo hacer, pero esta historia no ha terminado porque lógicamente la revancha se vendrá en la ciudad de Salto en cancha de Cusa. Así que reiteramos, triunfo de Barracas 3-2 sobre Douglas, empate 2-2 entre Racing y Cusa. En ambos casos, desde ya, se vendrán las revanchas.
0: Datos del tiempo en el cierre, 9 grados 8 décimas la temperatura en estos momentos en la ciudad de Colón, con una sensación térmica de 8 grados 2, la humedad 68% y el viento está soplando del sudeste a 12 kilómetros por hora. La temperatura mínima en esta jornada fue de 3 grados 6 décimas, 3.6. Y la actual, reitero, 9-8. Gracias por la atención dispensada, han sido muy amables. Los convocamos para mañana. Hasta entonces.

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0: continuamos en Dallas aguardando por Argentina y Austria. Se abren los aspersores en el terreno de juego. Enseguida van a aparecer los jugadores de la selección argentina para la entrada en calor altísima, agobiante. La temperatura en Dallas. Aquí estamos con aire acondicionado. Otro de los lujos que tiene este enorme estadio con capacidad para 80.000 personas, donde siguen llegando los argentinos y donde Argentina se prepara para saltar al terreno de juego para la entrada en calor. Gustavo Sarroch.
1: Salen para el campo de juego los campeones del mundo. Vamos a repasar el banco de los suplentes de la selección. Recordemos que siempre van los 15 futbolistas citados en la lista de buena fe. Rudy Musso, los arqueros, Gonzalo Montiel, Otamendi, Marco Senesi, Tagliafico, Nicolás González, Paredes, Valentín Barco, Ezequiel Palacios, Giovanni Lo Celso, Giuliano Simeone, va a estar Nicolás Paz, Julián Álvarez y el flaco, el correntino José Manuel López.
0: Mucha gente pidiendo entradas afuera y muchos revendedores también, pero recién nuestro colega Manu Martín me dijo que hay entradas a $2,500. $2,500. Claro, a medida que se acerca la hora de partido, si esas entradas no se venden, seguramente el precio irá bajando. Pero, Toti, con la ansiedad y la desesperación que tiene la gente para estar ya adentro del estadio, y el que lo tiene lo paga.
2: Y sí, porque vos pensaste, viniste hasta acá, gastaste el pasaje, gastaste el hotel, gastaste en vivir y no vas a entrar en el partido. Hacés, si, como decís vos, ¿no? Si lo tenés, haces el esfuerzo, y si no, te endeudás para poder estar. Y la verdad que es disfrutar de un espectáculo único, un mundial viendo a la Argentina, emocionarte con los tuyos cuando sale el himno. Es un momento único. Y ver a Messi, ¿no? Porque fuimos a Qatar a ver el último mundial de Messi, y no fue el último. Vinimos a Estados Unidos a ver el último mundial de Messi. Ahora sí dijimos, che, este es el último. Y Messi está tan bien, que ya nos empezamos a ilusionar si no jugará un mundial más Leo Messi el 2030 en la Argentina. Yo me acuerdo que en algún momento Chiqui Tapia dijo, en el 2030 Messi tiene que estar, aunque sea el primer partido en Argentina, él no puede faltar. Y pareció apresurado lo del presidente de la AFA, por su cercanía, por su amistad, por el amor que le tiene al número 10. Ahora, si Messi sigue impoluto haciendo goles en el Inter Miami, Scaloni o el que venga después, ¿cómo hace para no convocarlo en la primera fecha FIFA post-mundial de la Argentina? ¿Cuándo vuelve a jugar Argentina después del mundial, Gus?
1: Toti, hoy mismo regresa la selección a Kansas City para entrenarse a partir de mañana en el complejo del Sporting, y luego el viernes regresar aquí a Dallas para enfrentar a Jordania. Esto va a ser ya el sábado a las 23, el partido contra los jordanos en ese escenario, Toti.
2: No, te preguntaba después del mundial, si cuál es la primera fecha FIFA que tiene Argentina para jugar.
1: Después del mundial es en el mes de septiembre la primera fecha FIFA.
2: Bueno, ahí habrá que ver. Ahí habrá que ver si no vuelve a estar Messi citado o no.
0: Y seguramente lo va a decir Messi eso, Sarroch.
1: Totalmente, como es habitual, el capitán define, el capitán decide. Habrá que ver también, yo creo que va a ser muy importante cómo termina esta Copa del Mundo para el capitán, si esto termina del mejor modo para la selección. Y bueno, tal vez haga algo parecido a lo de Ángel Di María, el final perfecto para una carrera maravillosa.
0: Germán.
3: Bueno, Leo, mira, me tomé el trabajo de contar la cantidad de camisetas número 10 que estaban entrando a esta platea alta. De las últimas 500 camisetas que encontré, 498 dicen Messi con la 10 en la espalda. Hay una que dice Riquelme y la otra la tiene este señor, no de Argentina, es la 10 y dice la 10 en la espalda. ¿Cómo es tu nombre?
4: Mateo, ¿cómo andas? ¿Todo bien? ¿De dónde sos?
3: de Mendoza, la 10 del Diego, del más grande. ¿De la Argentina de Nápoles? ¿De qué año es esta? ¿Tenés idea?
4: Esta de hace un par de años, 2 años, cuando falleció el Diego, sacaron esta en conmemoración y nada, la tenemos que tener con el más grande.
3: Y siempre presente de Diego.
4: Siempre presente, siempre presente. Acá en Argentina, en todos lados.
3: Bueno, ¿cómo lo ves para hoy el resultado?
4: 2-0, tranquilo, y pasamos primero, próximo partido con suplentes, tranquilo.
3: Gracias. Gracias
4: a vos,
3: dejar
4: mandar un saludo a Jero, Fran y Simón desde Mendoza. Abrazo grande.
3: Todos oyentes de Radio La Red.
4: Gracias. Bueno,
3: Diego, Maradona, a 40 años, siempre presente con la camiseta de la selección argentina.
0: Aquí estamos, en la parte alta del estadio, aguardando por los muchachos de la selección argentina que harán los movimientos precompetitivos en un ratito, nada más. Falta poco menos de una hora para el comienzo del partido y ellos ya están analizando, ya están pergeñando del borrador del comentarista del campeón del mundo, Gustavo López, y del Bradley Cooper de los comentaristas argentinos, Toti Pazman, al aire de Radio La Red.
5: Hola compañeros, ¿cómo les va? Un placer estar acá. Estadio tan fantástico, maravilloso, ¿no? Qué imponente, porque parece, Toti, un Madison Square Garden

0: potenciado por no sé cuántos, 20.
1: Claro, gigante. Sí, yo te digo, Gus, hemos tenido la suerte de estar en varios mundiales. No conozco otro como este. Vos hoy me decís, elegí un estadio, este. Para mí es el 1. Porque como Barreto, el 1. Sí. 4 pisos, palcos, VIPs. Vos fíjate lo que son los pisos por los que vos entras. A ver, es el mármol del living de Wanda Nara.
0: Es una locura.
1: De Icardi, sí. Y la China Suárez. Es impresionante el lujo. Todo techado, no importa, sí. Si llueve, si graniza.
0: Vos sabés que yo vengo de abajo, de hacer, sí, otra tarea, y me metieron adentro de un montecarga donde sirven la comida, ¿viste? Ahí la gente trae la comida para el catering. Y le pregunto a una señora mexicana, le digo, ¿cuántos pisos son? 8, me dijo. 8, pero son 8 pisos altos. Y aquí estamos. Los futbolistas que trabajan con nosotros quedaron impactados también, pero alguno decía, el fútbol es al aire libre.
1: Ah, bueno, esa es otra discusión. Está bien, es una linda discusión. Yo creo que Argentina, a ver, tuvo por el azar de la sede una ventajita. ¿Cuál es? El otro día yo vi a los franceses en New Jersey matarse con Senegal a las 12 del mediodía con 40 grados en Nueva York. Vos hoy jugás a las 12, pero jugás con 19 grados.
0: Sí, sí.
1: No,
0: sí.
1: Con el microclima de este estadio.
0: No, te digo.
1: No es lo mismo que jugar con 40 grados en Miami, no. Como jugó Uruguay ayer, por ejemplo.
0: Acá tenés 19 grados, sí. 17, creo que está en 17 el aire. Ahora, va en contra esto de la gran venta de cerveza y gaseosa. Porque si acá tuviéramos. A ver, si lo hiciéramos al aire libre.
1: Ah, el aire te quita la sed.
0: Sí.
1: Claro.
0: Te puede dar hambre.
1: Es un buen detalle.
0: Yo creo que hoy, si jugáramos al aire libre, se venden 50% más de cerveza que en un día como hoy.
1: Va a venir señor cerveza a decir, subime el aire.
0: Sí, sí.
1: Subime el aire que no estoy vendiendo.
0: A ver, de espectador. Vos venís de espectador con tu familia.
1: Sí, te tomás una.
0: ¿Cuántas te tomás? No, ¿cuántas? ¿Cuántas? A esta hora, a hora de la comida.
1: Y yo dos me tomo. Una previa hasta el partido.
0: Sí, sí. Bueno, yo creo que la gente no toma cerveza hoy.
1: Salvo que sean los escoceses que se toman 10 cada uno.
0: No, eso te piden todos. Pero bueno, eso va en contra de la gran venta de líquido.
2: Igual está caro. Mirá, yo compré 3 gaseosas.
0: ¿Cuándo? ¿Hoy?
2: Ahora, porque viene con el
0: vasito.
2: El vaso que tiene la fecha del partido, dice Argentina, Austria, para mis hijas. Y gasté en las 3 gaseosas $27.
1: O sea, $9 cada una.
2: $27.
1: Son 15 lucas, más o menos.
0: El vaso, sí.
2: No.
1: Pasándolo.
2: A cada uno.
1: Sí.
2: Ah, claro, claro.
0: Ayer vos, Toti, que viniste a hacer un programa de televisión.
1: Sí.
0: Te vi.
1: Sí, sí, sí.
0: Yo también vine, estaba en el otro lado. Viste que estaban los vasos ya colocados.
1: Claro.
0: Estaban los vasos para hoy.
1: Está todo listo.
0: La tentación, ¿no? Porque queremos el vaso, ¿no?
2: El vaso. Es más, una gaseosa.
1: Pensate llevártelo.
2: Se la di a Canteni, la otra a Pazman. Y bien.
0: Una fila de vasos impresionantes preparados para hoy. Hay austríacos. Los europeos no fueron a Qatar.
1: No.
0: Pero vinieron acá. No hay tantos, por supuesto. Pero ahí, te digo, atrás del arco estaba yo. Ah, yo estaba atrás de ese arco.
2: Allá, entonces, allá, sí. Allá están. Claro. A la derecha del pupitre nuestro.
0: Hay camisetas rojas. Pero hay una desesperación por ver a Argentina. Me escribía mucha gente conocida que me decía, Gustavo, por favor. Yo no tengo entradas, pero pagaban lo que sea. Hablaban de una reventa de $3,000 por entrada.
2: 3.000, 2.500, dijo Manu Martín, sí. Nuestro colega. Pero es una barbaridad. ¿Y del partido qué esperan?
0: Bueno, es un mundial raro, ¿no? Es un mundial extraño. Hay que respetar a todos, porque cuesta ganar. La Argentina lo ha resuelto con facilidad el otro día. Un partido que parecía más bravo, más complicado. Tenemos mucho. Ahora es un mundial que te puede dar un cachetazo, Toti. Yo le tengo mucha fe a Argentina hoy con Austria. Pero veo los otros partidos. Por ejemplo, yo vi, transmití Alemania. Alemania ganó, pudo haber perdido tranquilamente, por ejemplo.
1: Claro. Mira, yo creo también que nosotros a veces nos damos manija con los rivales de Argentina, ¿viste? Porque en la previa decíamos Argelia, el rival más difícil, los africanos. Porque tienen a Marés, porque esto, porque el otro, son los que mejor llegan. Es el rival a vencer. Le ganamos 3-0. Con los errores de Zidane, la actuación majestuosa de Messi, todo lo que vos quieras. Bueno, pasó Argelia. Y ahora yo lo que siento es que empezamos a agrandar a Austria. ¿no? Y que Austria, que no era tan fuerte, dice, no, che, pero pará, Austria y el técnico, el alemán Rangnick, dice, tenemos que demostrar que somos la mejor selección del mundo, y está Alaba, y está Savitzer, que es un fenómeno, y juega Laimer, y no sabés lo que el golazo que metió Schmidt el otro día, y cómo salen de contra.
0: Nos gusta analizar.
1: Y cómo presionan. Sí, pero también como que me parece que empezamos a levantar el precio a Austria, que lo quiero ver, sí, quiero verlo contra Argentina, que es Austria.
0: Bueno, es el momento del Dibu este, ¿no?
2: Es el momento del Dibu. Algo parecido hizo Slager, el arquero austríaco, saludó, iba de un lado al otro, a sus hinchas, por eso la ovación que habrán escuchado por los micrófonos de ambiente de Radio La Red, pero se viene el Dibu junto a Rulli y a Musso.
0: Con su ritual de siempre.
2: Con su ritual, ese vínculo tan especial que tiene con los hinchas argentinos.
0: Para aquellos que no ven televisión y escuchan radio, se apoyan con nosotros, antes de salir al campo de juego, en la manga, los dos arqueros están atrás, en la manga apoya la pelota en el piso y es como que reza, medita, está meditando, está concentrándose para salir a la cancha y dar su show. ¿Lo esperan cuántos? ¿40.000 argentinos?
2: Y sí, 40.000 y un poco más, porque el estadio tiene capacidad para 80.000. Y yo veo camisetas de Argentina por todos lados.
0: Sí, es increíble la cantidad de extranjeros con la camiseta argentina. Sí.
3: Gustavo, te mando un abrazo. El cónsul argentino aquí estima que entre 40.000 y 50.000 como mínimo van a alentar hoy a los campeones del mundo en este estadio.
2: Claro, porque Argentina, esto lo hablábamos en el último mundial, recordarás, Gustavo López. Argentina tiene hinchas en todo el mundo, Messi tiene hinchas en todo el mundo. Entonces, ves camisetas de Argentina.
1: No, en Qatar pasaba que venían de toda esa zona.
2: Sí, sí.
1: Que venían de India,
2: claro.
1: Que venían de todos lados a verlo. Muy hinchas de Messi. Y yo me animé a decir, Gustavo, que este mundial es el reality de Messi.
2: Sí,
1: ¿no?
2: Sí.
1: Como un reality de Messi, ¿viste? Che, ¿qué hará hoy? ¿Cuántos goles? ¿Cuántos pase gol?
0: Es como la película de Jordan, que tiene su último capítulo.
1: En vivo.
0: Bueno, en vivo. Es el último capítulo de Messi. Ahí está el Dibu.
2: Se supera a sí mismo. Ahí está Emiliano, el Dibu Martínez, secundado por Juan Musso y Jerónimo Rulli, los arqueros del plantel campeón del mundo. Y el Dibu, que va a su área, cruzó todo el terreno porque ingresó del otro lado. Y mientras tanto, lo iban envolviendo en aliento, en gritos, en ovaciones, los hinchas argentinos. Ya está trabajando el Dibu junto a los otros dos arqueros. Esperamos por el resto del plantel.
0: Hay pocos futbolistas que levantan a la gente. Uno es el Dibu Martínez. Él levanta al público.
1: En esta selección el otro es Messi. Y no sé si hay alguno más. Por ahí un poquito de Paul. Por ahí un poquito Julián.
0: Messi por su juego. ¿No? Porque es un monstruo.
2: Enzo ahora, Fernández.
0: Él es el que arenga. El Dibu arenga a la gente, ¿viste?
1: No, y además es el carácter que tiene, el carisma que tiene el Dibu, que lo convirtió en ídolo. Lo convirtió en ídolo de la selección argentina.
2: Y aparte un tipo que se brinda. No es que lo hace por demagogia. Yo siempre cuento la historia que cuando jugó Argentina en Córdoba frente a Colombia, había un grupo de gente, ya no había cámaras, no había periodistas. Yo, esperando un remis que no llegaba nunca, con mi hija, con Giovanna, la más chica, y el Dibu no se fue hasta sacarse la última foto y firmar la última camiseta de toda la gente que estaba ahí.
1: Sí, a mí me emocionó mucho. Son estas fotos, ¿no? Esta película que te regala el Mundial. Anoche a Mohamed Salah, el crack e ídolo del Liverpool, festejando abrazado y en andas con los hinchas. Digo, ese calor, esa comunidad de hincha y jugador, que a veces parece inaccesible, ¿viste? Y vos decís, che, este Salah, para crack de la Premier, ¿cómo va a ir a abrazarse con los hinchas afuera del estadio? Y lo hacen porque para ellos, para Egipto, obviamente que nunca ganó un Mundial, que nunca hizo un gran Mundial, ganar un partido en la Copa del Mundo es la vida.
0: Necesitan hacer un poquito de historia también con la selección. Por eso Vinicius le pasa lo mismo. Vinicius tiene todo, pero necesita en su país ganar algo, ¿no?
1: Le pasa a Harry Kane también.
0: Harry Kane.
1: Le debe pasar a Haaland, ¿no? Que viene a su primer mundial.
2: A Ronaldo, ¿no? Lo dijimos.
1: Es verdad.
2: Ronaldo.
0: A Cristiano. Ganó la Copa de Europa, ¿no?
2: Sí, pero ganó la Copa de Europa, es verdad. Pero tiene la cuenta pendiente.
0: Necesita mundial.
2: De un buen mundial, al menos.
0: Y está bravo para los sudamericanos, porque fíjate que Ecuador tiene que ir a ganarle a Alemania. Y Uruguay tiene que ganarle a España.
1: Sí, yo creo que con el empate, viendo por cómo están los grupos, yo a priori pensé que por ahí con tres puntos no clasificabas. Pero viendo cómo están los grupos, con un empate...
0: Puede ser tercero.
1: Que tampoco es tan fácil empatarle a España. Pero creo que con tres puntitos la puede pelear entre los ocho mejores terceros.
0: Ahora, si es tercero Uruguay, ya el aura de Scaloni...
1: No, lo que sería eso.
0: No, ya Scaloni... Porque recordá cuando nos tocó Australia como cuarto rival de la Copa.
1: Sí, en octavo final.
0: Sí.
1: En el viejo mundial.
0: No, nos podía haber tocado Francia.
1: Sí.
0: ¿Te acordás?
1: Sí,
0: Francia fue primero, Australia fue segundo. Nos tocó Australia. Recién Francia en la final. Nos pudo haber tocado Brasil. Nos tocó Croacia.
1: En la semi.
0: Se iban abriendo los caminos. Igual que la Copa América de acá, que los uruguayos estaban enojados porque decían que le habían armado para Messi. Porque Messi había firmado para el Inter Miami.
1: Porque jugamos semifinal con Canadá.
0: Claro, y el grupo nuestro era más accesible.
1: Sí, fue Canadá, Chile y Perú.
0: Sí.
1: Pero es verdad lo que decís, porque cuando se sorteó el Mundial, fue como, qué duro, España, Uruguay,
0: no,
1: en 16avos. Y hoy para mí, pinta que es Cabo Verde.
0: Sí, Cabo Verde juega mejor que Arabia, ¿no?
1: Y la vi en la selección más fuerte.
0: Me parece.
2: Está debutando en los mundiales, pero Cabo Verde. Es increíble.
0: Sería raro que clasifique Cabo Verde.
2: Sí, bueno, como están las cosas, no sería tan raro.
1: Cabo Verde le gana a los árabes, ¿eh?
0: Arabia tiene su partido, ¿eh? Para ganar, ahí me encantaría Arabia.
1: Para revancha.
0: Sí, revancha, viste allá en Miami.
1: A mí lo que me gusta de Cabo Verde es que Cabo Verde te da la pelota. Para mí la escaloneta lo complica más los que nos sacan la pelota que los que se te meten en el área a esperarte.
0: Sí.
1: Esos rivales creo que a Argentina no lo lastiman tanto.
0: A mí sabes que me complica la rareza de los rivales, que no los puedo identificar, porque parecen torpes, como ayer Cabo Verde, que a veces se hacía los goles solo. Sí. Y después te meten un cambio de frente, 70 metros al pie.
1: Bueno, ¿sabes qué me gustó a mí de eso? Curazao. Sí. Me gustó el 10, el ruludo Chong.
0: Sí.
1: Me encantó cómo jugaba el 10 de Curazao, ¿no? Sí,
0: tiene buenos jugadores,
2: son rápidos.
1: Fue la gran figura, fue el arquero Ruth de Curazao, pero demostró dos o tres talentosos.
2: Sí, sí.
1: Viste que cuando la tenía sabía jugar.
2: Sí, sí. Estamos en Radio La Red, acompañamos el sueño de la selección argentina con Gustavo López, con Toti Pazman. Está Austria en el terreno de juego, sigue calentando el Dibu Martínez, esperamos por el resto de los campeones del mundo y vuelvo a pasar por el lado de Matías Palacios.
3: Bueno, te repaso el 11, Leo, porque va a jugar con Schlager, entonces el arquero del Red Bull Salzburg, porque va a tener a Stephen Poch en el lateral derecho. Te va a llamar la atención porque seguramente va a jugar con una máscara, se había fracturado la mandíbula, tiene 39 años. Juegará de lateral, pero es central originalmente, 1,88 m. Con David Álava y con Kevin Danso, compañero del Tottenham, de Cuti Romero. Y estará también Konrad Laimer, finalmente, como lateral izquierdo, trabajo que suele hacer en el Bayern Múnich. En la mitad del campo, Nicolas Seibald, del Leipzig, Javier Schlager, también del Red Bull Leipzig. Por la derecha, Romano Schmid, jugador del Werder Bremen. Por la izquierda, Marcel Sabitzer, del Borussia Dortmund. Como enganche va a jugar un chico que es muy habilidoso, 21 años, se llama Paul Banner, juega en el PSV Eindhoven. Y arriba estará Michael Gregorich, un grandote, experimentado, de 32 años, 1,93 m, juega en el Hamburgo. Como te das cuenta, la mayoría de los futbolistas de esta selección de Austria juega en la Bundesliga.
0: No, le quiero mandar un abrazo al Peque Schwarman que está escuchando. Compañero mío de gimnasio.
1: Qué grande el pez.
2: Qué grande el pez.
0: Es compañero mío de gimnasio.
2: Abrazo.
0: Y a mí me gusta entrenar muy seriamente, ¿viste?
2: Me imagino.
0: Y a veces me hace perder el ejercicio.
1: Y ya que lo está escuchando Peque, felicitar a Cerúndolo, ¿no?
0: ¡Oh, que ganó Queens!
1: A Fran Cerúndolo, un grande pequeñito, qué bárbaro.
0: A Carlito Burgueño, por supuesto.
1: Sí, fenómeno.
0: Que está escuchando.
1: Siempre tira buena onda, Carlito, qué gran compañero.
0: Y a tanta gente, porque es la 1:18.
1: Ah, a Dieguito el carnicero, que nos promete un gran asado en otra vuelta.
0: ¿Te da la mejor?
1: La mejor carne.
2: Listo. Nuestro querido Antonito Faná, que fue amigo de... de Ángel Labruno, me dice Radio La Red es un parlante.
0: Es un parlante.
2: Es un parlante. Vamos. Y en los mundiales mucho más. Aquí estamos, esperando por Argentina. Se levantan los hinchas y ya saben que Argentina se va a venir porque la pantalla de 63 metros está mostrando cómo se vienen para el terreno de juego transitando ese largo pasillo y así aparece Argentina, pecheras naranjas, encabezada por Messi. Que hable nuestra gente, que hable el público argentino, escuchalos por Radio La Red. Vamos muchachos, hoy, por ustedes, por la gente, por el Diego, a 40 años de la mano de Dios y del gol del siglo, somos 46 millones, corriendo con ustedes, saltando con ustedes, acompañándolos en cada paso. Levanta el volumen de la radio, que ya se viene Argentina-Austria en la radio líder del fútbol, en Radio La Red.
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0: empates, 24 derrotas hasta el momento, y Messi cumplirá con su encuentro número 28 en Copas del Mundo. 16 goles, tiene la chance de quedar como el máximo anotador de la historia. Por ahora comparte ese privilegio con Miroslav Klose detrás. Vienen Ronaldo, el brasileño, con 15, Mbappé y Gerd Müller con 14.
1: Me aporta Matías Martínez que Mandinga Percudani, José Percudani, también jugó en el fútbol de Austria.
0: Sí, hubo varios argentinos que jugaron en Austria.
1: Hubo varios.
0: Creo que Hugo Maradona creo que también jugó en Austria, si no me equivoco.
2: Pipo Grosito.
0: Pipo Grosito también.
3: Sí. En Tirol.
0: Claro.
3: En Tirol. Exacto. Que la ciudad se llama Innsbruck. Una ciudad muy, muy del esquí. Me contaba Ruggeri que él marcó a Polster.
1: Polster. Aquel del corte grandote, cubano.
2: Nueve, grandote.
3: Sí. Era el 9 de Austria, que jugó en Sevilla y hablaba muy bien español por tanto tiempo
2: y
3: en España.
2: Y él lo marcó en el Real Madrid.
0: Hubo Maradona en el Rapid de Viena. Jugó muy poquito, pero jugó poquito. En 90.
3: Mirá. Sí. Mirá vos. Yo siempre me acuerdo de Krankl, que era un número
2: Hans
3: 9.
2: Krankl.
3: Claro, que le hizo un gol a Italia en la cancha de River y lo eliminó a Italia. Italia nos había ganado a nosotros, ¿se acuerdan?
2: Bueno, la mejor etapa de Austria, Mundial 78, Mundial 82, esa época de oro, ¿no? Con Krankl como el gran crack austríaco.
1: ¿Quiénes van a acompañar, Gustavo Sarroch, al árbitro egipcio Amin Mohamed Omar?
4: Leo, asistente número 1, Mahmoud Abulperak. Número 2, Ahmed Hassan. El cuarto árbitro es español, Alejandro Hernández. Y en el VAR va a haber un catarí que se llama Khamis Mohamed Almarri.
1: Hay dos animadoras, una al lado de un hincha austríaco, otra con un hincha argentino que tiene la réplica de la Copa del Mundo, con banderas cada uno de sus países en los hombros, y hacen como un jueguito, la gente participa, se entretiene, como para matizar la espera, Juan Carlos.
2: Sí, hay algunos rankings de la FIFA, Gus, que, bueno, a veces me cuesta sacar la ficha. Recién, por ejemplo, en la pantalla gigante, te ponían un ranking del poder creativo, jugadores con poder creativo del Mundial. Primero estaba Enciso, el paraguayo, con una media de 8 punto algo. Y Messi estaba sexto.
3: Sí.
2: Digo, pero ¿qué mide la...?
3: Y porque por ahí Messi no conduce tanto, no elabora tanto, pero define más.
2: Claro.
3: Es muy difícil en qué rol lo pones, ¿no?
2: Después había otro ranking que era el poder de ataque. Ya no de la creatividad, sino ataque. Estaba primero Undav, el alemán.
3: ¿Cómo estaba?
2: Que ya metió 3 goles. Tremendo. Y ahí estaba segundo Messi. Quinto Vini. Había un neozelandés que estaba tercero o cuarto. Che, me encantó el partido de Nueva Zelanda y...
3: Lindo.
2: Y Egipto ayer.
3: Gran partido. Bueno,
2: me encantó, di vuelta, partidazo.
3: Y Nueva Zelanda, Irán también fue bueno. 2-2.
2: Sí, fue un lindo partido también.
3: 2-2 y ayer también muchos goles. A mí me gustó Costa de Marfil. Lo tuvo ahí a Alemania. Hay buenos equipos. De Senegal yo creo que va a ser duro. Y los grandes clasifican siempre, ¿eh? Francia, sí, Alemania.
2: Sí. ¿Cuál sería el grande a ver que puede quedar afuera? Uruguay.
1: Y Uruguay, claro, está complicado.
2: Que más cerca está o que más chance tiene que quedar afuera es Uruguay.
3: Mirá, no ganó todavía. Y si no pierde, puede meterse, aunque sea tercero.
2: Lo que pasa es que yo ayer en España la vi bien. Con Lamine.
3: Che, ¿no le conviene ser tercero a Uruguay?
2: Y si sos tercero, ¿con quién vas? ¿Con quién va Fer?
0: No, lo que pasa es que no, creo que no puede especular Uruguay porque no, tampoco
1: se puede
0: tiene
1: quedar afuera.
0: Claro, se puede quedar afuera con un empate.
2: Ah, no, pero no. Lo que dice Gustavo es verdad, es mejor jugar antes de jugar contra Argentina.
3: Sí, claro.
2: Mejor jugar con otro.
0: Sí.
2: El problema es que no te quedes afuera.
0: El tema, claro, es que si sos tercero dependés de qué grupo sea el resto de los terceros, claro, que se clasifique. No podés elegir.
3: ¿Qué tercero sos?
2: Claro. Lo que sería para Bielsa irse otra vez en primera ronda, ¿no?
3: No. Aparte, Bielsa, que vacaciona o visita bastante Uruguay, le gusta Montevideo. Sí. Quedarse afuera en primera ronda no puedes ir, ¿eh?
2: No, no vas a poder vivir más ahí.
3: Ah, yo creo que, bueno, tiene chance, tiene que aferrarse a eso igual que Becasese. Becasese va a jugar contra los suplentes.
2: No, pero la tiene más complicada, Becasese. Tiene un punto nada más.
3: Sí, pero tiene...
2: Ya está obligado a ganar, con dos no entras.
3: Pero el rival ya es primero.
2: Sí, pero esto es como... Yo Alemania la comparo con Argentina. Vos ponerle contra... Está bien que Jordania no es Ecuador. Pero... El sábado que viene, yeah, no va a jugar al...

0: Sánchez va a jugar Paredes. No, no va a jugar Lautaro, va a jugar Julián.
1: Yo creo que los 11 suplentes de Alemania no son lo mismo, ¿eh? Si descansan los titulares, pone 11 suplentes ya clasificado y además jugando partido de su vida, yo creo que el fútbol le dio una chance más, tiene que aprovecharla.
0: Sí, lo que pasa es que también es la chance de esos suplentes alemanes.
1: No, de jugársela, claro.
0: Para mostrarse, ganar su lugar.
1: No, fácil no es.
0: Quedar en la historia.
1: Pero sabes que la vida o el fútbol te dio una chance más, tenés que aprovecharla. Quedan 100 minutos, tenés que ganar 1-0.
2: Es esa. Sí. ¿Es esa o te quedas afuera probablemente? Suena Life is Life aquí en Dallas. Aquí justamente fue donde Diego le dijo en un hotel de Dallas a Adrián Paenza: me cortaron las piernas.
1: Ayer fuimos al hotel.
2: Sí, vi lo que hizo Monroy yendo al hotel.
1: Habitación 714.
2: Claro, ahí fue donde hizo la declaración Diego.
1: Claro, porque él dormía en otra. Creo que él dormía en otra. Y en la habitación 714 le dijo a Paenza: te espero. Y aparte vimos la imagen y me acordaba de la nota. Luego sentados en la cama, ¿sí? Haciendo la...
2: La tristeza que se vivió en el país.
1: Tremendo.
2: Aquel día. Y es bueno lo que están haciendo porque mientras suena Live is Life, muestran goles de Messi, la música de Diego y los goles de Messi en esa pantalla, y la gente de Argentina que se ilusiona, es feliz, esperando por su equipo. ¿Qué récord hoy puede batir Messi, Fernando? Porque está entre los máximos anotadores en los mundiales.
0: Meter 4 goles en un partido.
2: No, pero no, claro, ya hizo 3 hoy en esa tabla de máximos goleadores de los mundiales, por ejemplo.
3: Bueno, no, ya está primero con Klose, lo que decíamos recién.
2: 16. Lo puede superar a Klose.
3: Claro, puede quedar como único máximo goleador.
2: Como único.
3: Igualmente teniendo en cuenta que viene muy cerquita Mbappé, que tiene 14 claro, tantos, claro. Está a 2 de Messi, así que va a ser una pelea cabeza a cabeza.
0: Claro. Qué apasionante está también la tabla de goleador de este mundial, ¿no?
2: Y Mbappé va a tener algún otro mundial, uno piensa.
0: Porque vos,
2: ¿no?
0: Fíjate que ahora a las 12 de acá de Estados Unidos juega Messi, que seguramente meta 1 o 2 goles. Pero a las 5 de la tarde aparece, sale a la cancha Mbappé.
3: Claro.
0: Y por ahí Mbappé le mete 2 más.
2: No, y además...
0: juega contra Irak.
2: Sí, uno creería que Mbappé va a jugar un par de mundiales más por edad.
3: Claro, absolutamente.
2: Y Messi seguramente no. Sí, y sí. Ahí en esa disputa...
1: Sí, Mbappé lo puede pasar. Ahora, hoy...
2: Pero hoy puede quedar como máximo goleador de la historia de los mundiales.
1: De penal, un golcito de penal. Y queda como el máximo. Grosso.
2: ¿Qué
1: y
2: te parece?
1: Estaríamos en un momento histórico también.
2: Exacto.
1: Valeria Mirabella.
2: No.
1: Atenta.
2: Oh.
1: Por supuesto, siempre atenta.
2: ¿Y sabe quién está escuchando?
1: ¿Quién? Ale Goodman, por ejemplo. Fernando Carlos.
2: No le digo que es un parlante Radio La Red. Desde Dubái, Julián Gil y familia.
1: Bien.
2: Un parlante en todo el mundo. La radio líder en transmisiones deportivas. La radio del Mundial. No hay con qué darle. La cábala de la selección argentina en la Copa América de Brasil, en la de Estados Unidos, en aquella finalísima de Wembley contra Italia, en el Mundial de Qatar.
1: Es un horario muy radial este.
2: Muy radial en la República
1: Argentina. Porque la gente
2: labura. Exactamente.
1: O sea que hay gente que trabaja, ¿no?
2: 11:30 aquí en Dallas.
1: 1:30.
2: 1:30 de la tarde en la República Argentina.
1: Pancho Petrazo, que es mi personal. No se nota, ¿no?
2: No.
0: ¿Cómo que no?
1: Saliendo de laburar está tipo.
2: Está escuchando.
0: Yo te digo la verdad, menos mal que no lo hizo. Así toda la gente nos escucha a nosotros. Pero yo sí... Si fuese Milei, hoy daba sueto. A las 2 de la tarde le permitía a la gente ir a ver a Argentina.
2: Y Néstor Esclausero escuchando también.
0: Es un acontecimiento nacional. Sí.
2: Pasa que la gente se ingenia, ¿no?
3: Sí.
2: Me acuerdo cuando éramos chicos y jugaba la selección del 86. Escuchábamos con los auriculares escondidos entre la ropa, el cable de los auriculares, a Víctor Hugo, por ejemplo.
1: No, claro.
2: Y ahora deben estar los pibes en las escuelas, en las facultades,
1: que está
2: escuchando la transmisión.
1: Está rajando del laburo.
3: Claro, eso te iba a decir.
1: Rajando el laburo.
3: Ya viniendo para la radio se notaba el paso acelerado de la gente para terminar todo, hacer un corte cerca del mediodía y después, bueno, si se retoma la actividad, pero olvídate que está ocurriendo eso. Sí.
1: Están todos arriba del auto. Bueno. Laura. Me dice, y Lourdes también.
2: Mirá.
1: Rajando del laburo.
0: Otro Ale Mancuso. Querido Ale Mancuso, que dice: yo estuve el día ese que ustedes recordaban.
1: Claro.
0: Del me cortaron las piernas.
1: Era parte del equipo.
0: Claro. Estaba ahí.
1: ¿Qué cinco era él? Sí. ¿Y qué 9 era yo, compañero de él?
0: Qué jugador. Pablito Schneider me dice, llegando de Sports. Abrazo grande, Pablito.
2: Tony Gutiérrez, amigo que escucha siempre también.
4: Leo.
2: Sí, Germán.
1: ¿Quién? Me escribe Daniel Barreto, me dice, histérico el tránsito.
2: Ah, mirá qué término usó. Sí, Germán, como él, digamos.
4: Déjame contarte una situación. Estamos ubicados con Marcelo Palacios en el sector para hacer el programa después de la transmisión de ustedes. Se nos acercaron dos personas con la app de Radio La Red, escuchando tu previa, dentro del estadio. Siguiendo Radio La Red, soy de Los Ángeles, los escucho siempre y nos hace escuchar la transmisión de ustedes. Más impresionante, son la gente dentro del estadio escuchando la transmisión de Radio La Red.
5: Totalmente, muy emocionante, muchachos, los estoy siguiendo de temprano, esperando para después hacer el final un buen momento, pero ustedes dijeron la verdad. La selección argentina está del mundo. El mundo, todos extranjeros con camiseta argentina, viniendo a alentar, más que Argentina también, obviamente fanáticos de Messi, pero ya no somos los argentinos dueños solamente de nuestra selección. Las selecciones de gran parte del mundo se hicieron hincha. Gracias, Leo.
2: Y después de esta transmisión, llegará con todo lo que deje el partido de Argentina ante Austria. Marcelo Palacios con un buen momento, esperando por el partido de Francia que va a jugar más tarde, Fernando.
3: Exactamente, a las 18, esto va a ser en Filadelfia, partido por el grupo I, segunda fecha, Francia ante Irak, y la continuidad tendrá a las 21, Noruega, Senegal, y a la medianoche por el grupo de Argentina, Jordania y Argelia, que van a jugar en San Francisco.
0: Me escribe mi entrenador, Luquitas de Castaños. Me dice, che, no me vas a nombrar.
1: No, claro.
0: Estoy con Teo, mi hijo Valeria, mi esposa. Abrazo, Luquitas, crack.
1: Me piden
0: ya vuelvo,
1: que, Me piden que le dé tranquilidad a la gente que maneja. Porque, claro, están tan desesperados por llegar a su casa.
0: A 25 minutos.
1: Claro, claro. Están escuchando. ¿Cómo estaremos de streaming, no?
2: No, es muy alto.
1: ¿Cómo
2: muy
1: estará
2: arriba
1: esto,
2: Muy arriba. Siguen los muchachos de Argentina en el terreno de juego. Lo propio los de Austria. En la pantalla que está enfrente de los pupitres están pasando la alineación de Argentina de acuerdo al parado del equipo. Ahora los suplentes harán lo mismo con Austria. Y es como una transmisión televisiva en medio de lo que es una transmisión de radio, porque estamos viendo lo que yo decía, estamos viendo esta pantalla, Gustavo.
1: Te tienta,
2: No, que te puede llegar a desconcentrar relatando el partido o comentándolo.
1: Es que es una tentación. Es impresionante.
2: Es instintivo, aparte.
1: La nitidez que tiene, ¿no? Mirá si lo tuviéramos en el living esta.
2: No, en el tuyo entra, seguramente.
1: No, en el mío no. Es una locura, Es impresionante esta pantalla. Aparte la nitidez que tiene, ¿no? Qué bárbaro.
2: Es contra natura, Digo, si se juega el partido. ¿Vos te acordás que en un momento habían prohibido los carteles luminosos en la 9 de julio? Para no distraer a los automovilistas.
1: Claro, claro.
2: Esa pantalla funcionando en medio del partido, hasta instintivamente uno tiende a mirarla, te distrae.
1: El futbolista muchas veces la mira.
2: Claro.
1: Los técnicos la miran. El técnico de Nueva Zelanda lo vieron primer plano 3 o 4 veces mirando la pantalla.
2: Y una particularidad en este estadio que uno diría es perfecto, pero no es perfecto, porque desde los pupitres no se llega a ver la línea de cal, la que tenemos más cercana, ¿verdad? Por lo tanto, te tenés que parar, porque ni siquiera inclinándote podés ver. Si te inclinás, ves las cabezas de los otros periodistas que están en los pupitres de abajo. O sea que vamos a tener, por lo menos yo, para relatar, un resorte para levantarte, sentarte, levantarte, sentarte, levantarte, sentarte.
1: Porque ahí estaba diseñado esto, porque no vemos la línea de acá.
2: Claro.
1: Bueno, habrá que estirarse un poco. Ahora, el estadio es magnífico,
2: Es maravilloso.
1: ¿En cuánto tiempo el techo se corre? Dijeron 12 minutos, ¿puede ser?
4: En 8 minutos,
1: 8.
0: Y te puedo decir, estás maravillosa hoy. ¿Quién cantaba estás maravillosa hoy?
2: Cafu.
0: Mi amigo Kai, está escuchándonos.
2: Ay, Kai también.
0: Sí, con su hija, que hoy cumpleaños.
1: ¿Hace precio, Kai, si lo llamamos?
0: Sí, estuvo en mi casamiento.
2: Sí, sabía.
1: La rompieron toda.
0: Hace precio. Es amigo.
1: No saluda a la doctora, el amigo.
0: Lo saludo en la previa, sí.
1: Calcahuete.
2: Hoy defendió la tesis. Ornella está a punto de recibirse
1: Bien.
2: De nutricionista, así que empezó bien el día.
1: ¿Cuándo vienen para acá?
2: Esperamos que, y estamos viendo para Miami, Giovanna quiere venir, no hay entrada, la verdad es esa.
1: No hay entrada.
2: Y llegar y no ahora, entrar al estadio.
1: ¿Querés que te diga una cosa?
0: Vamos a conseguir.
1: Si no nos toca Uruguay.
0: Por ahí baja la expectativa, yo pensé lo mismo ya, si es Cabo Verde.
1: Si nos toca un Cabo Verde, y por ahí tenemos alguna chance,
2: ¿eh? ¿Vos decís?
0: Y por ahí bajan los precios un poquito.
1: Entradas no hay,
2: No, no hay, no hay.
1: Yo lo consigo. No consigo entrar.
2: No,
1: es una locura.
2: Conseguí por la reventa, pero, como decías, hay precios de $3,000 hoy. Imagínense que en 16 avos serán más altos, bueno, los precios.
0: Pero la reventa con Cabo Verde tiene que ser más barata. Sí. Que frente a Uruguay o España, ¿no?
1: Pero invita a la familia, invita a todos. Yo invito a todos, a mi familia, a que vengan.
2: Y yo no puedo. ¿Vos me ayudás con unos manguitos? Si me ayudás, los invito.
1: Saca unas hojitas de acá, dale.
2: Una hoja una para anotar la, sí, formación.
1: La formación, dale.
2: Y última tanda antes del gran Argentina-Austria que se viene a 40 años de las obras de arte de Diego Armando Maradona y de aquel relato que le puso música a ese gol.
1: En la pantalla, ¿sabes quién es la pantalla?
2: ¿Quién?
1: La esposa de Julián con el nene.
2: Ah, de mi lindo Julián.
1: Sí, era la esposa de Julián con el nene.
2: Ahí estamos, matizamos la espera, viendo la pantalla.
4: Diego.
2: Sí. Sí, querido.
4: Bien, a ver, Leo, estamos con Florento Schutz, hombre del equipo que habla español. Loren, estamos en vivo por Radio La Red, la radio de fútbol de Argentina, te hemos entrevistado un montón de veces. ¿Cómo la ves Argentina? ¿Favorita de este Mundial por debajo de Francia, por debajo de España, por encima?
6: Bueno, lo que a mí me impresiona de este equipo es que ya no es solamente un equipo. Es como un club, hasta diría como una familia, porque se ve muy unido, ¿no? Vimos a los jugadores ahora que llegaron todos juntos alrededor de Leo, con Paredes, con De Paul y con todo el equipo. Parece que es un grupo que va a morir cada uno para el otro.
4: Eso quizás no se ve en Francia, lo que se le critica a Francia.
6: Sí, bueno, es más complicado, es un equipo más joven, un grupo más joven, que todavía Olise, Mbappé, se están conociendo un poco dentro y fuera del campo. Pero yo veo a Argentina como un equipo que va a luchar por todo y que tiene esa ventaja de esa experiencia de la que ha dado un mundial, de ser una camada que tiene 4 o 5 años. Y que, bueno, con esa ventaja, en los momentos difíciles, eso ayuda mucho.
4: Entrevistaste un sinfín de meses a Leo Messi. ¿Qué te genera verlo? 39 años, 3 goles en el debut. ¿Hay una palabra para definirlo? Parece un extraterrestre, imposible.
6: Bueno, solo de escucharte, de darme cuenta que estoy acá, de verlo salir a la cancha, me emociona mucho. Estuve también en el primer partido en Kansas City y lo que es capaz de hacer, o sea, parece que estás viendo una película. Porque él sale, hace estos goles increíbles, decís, este tipo va a tener 39 años, no lo puede creer y la verdad es que emociona muchísimo, estoy emocionado.
4: Gracias, Florento, un placer.
6: Un placer, gracias a ustedes.
4: Florento Schutz, hombre del equipo, habla español, entrevistó miles de veces a Leo Messi para el equipo, aquí en los micrófonos de Radio La Red, Leo.
2: 11:40 en Dallas. 2 horas más en la Argentina, se fueron los jugadores para el vestuario. En un rato reingresarán para enfrentarse Argentina y Austria. En un rato saldrá Argentina encabezada por Messi. Y te lo vamos a contar en la radio líder del fútbol, Radio La Red. Gran abrazo al Vichy Fuertes, qué goleador, también escuchando la radio líder del Mundial. Aguardando por Argentina, Pablo Navarro.
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10: Trece triunfos, 13 derrotas, 5 empates, el balance de Austria en Copas del Mundo en 30 partidos. Atención porque el equipo austríaco lleva 6 partidos sin perder, ganó los últimos 4 y sufrió una sola caída en los últimos 2 encuentros. Esa derrota fue en octubre de 2025 ante Rumania por la eliminatoria en Mundiales. Solamente perdió uno de los últimos 5 que jugó.
11: Se vienen los voluntarios con las enormes banderas que desplegarán en el terreno de juego de Argentina y Austria. Y también están para flanquear la salida de los futbolistas, voluntarios con banderas de Argentina y banderas de Austria. En un ratito se vendrán los principales protagonistas de la tarde para el terreno de juego del mediodía, si tenemos en cuenta la hora argentina, Gustavo López, Totti Pazman.
12: Siempre se estila, Totti, que antes del partido se ponga un tema de cada equipo. Y recién los austríacos cantaban el suyo. Imagino que van a poner el nuestro, el que elige la gente. Veremos, pero estamos ya en la antesala del segundo partido de Argentina. Creo que van a decir cuánta gente ha ingresado, ¿no? ¿O no?
13: Sí, ya no se aguanta más, ¿no? Diría un amigo nuestro con las canciones. Ahí. No. Hay más canciones que equipos del Mundial, ¿no?
11: Claro, claro. Yo prefiero la canción de la gente, ¿no? Pero bueno, es así, es el show, los animadores con sus hinchas. Mientras esperamos por los equipos, tenemos un ratito de Roberto Ayala, que recién habló, el ayudante, uno de los ayudantes de Lionel Scaloni.
14: Bueno, Roberto, contame un poco la diferencia con el primer partido este del segundo para Argentina, ¿cómo lo ven?
15: Bueno, primero es que conseguimos una victoria importante, empezar bien. Creo que eso nos trae tranquilidad y bueno, encarar este segundo partido sabiendo de que la clasificación está ahí, en este. Vamos a enfrentar un equipo con mucho orden, con juego directo, en el cual habrá que estar atento en detalles.
14: Primero es paciencia y después...
15: Bueno, tener buena circulación de pelota, encontrar esos pases intermedios que estos jugadores son capaces de hacerlo, romper esas líneas para poder atacarlos.
14: ¿Cómo ves en general el partido, desde lo estructural, desde lo táctico?
15: Bueno, desde lo táctico va a pasar por ahí. Nosotros creo que llevando el peso del partido, en el sentido de manejar la pelota con paciencia para encontrar esos espacios, como te decía anteriormente, sabiendo que no podemos dejarle los espacios a las espaldas porque tienen ese juego directo.
14: Hoy es el día del futbolista, obviamente por lo de Diego. ¿Se hablan en esas cosas, en la arenga, en la charla técnica, de parte del cuerpo técnico para con los futbolistas?
15: No, bueno, no me había...
16: Feliz día.
15: No sabía, bueno. Y feliz día a todos, por supuesto. Nada, una cosa más, un extra que siempre viene bien. Pero en estos partidos, la verdad que muy, muy poco hay que decir.
16: Muchas gracias.
15: Un abrazo.
11: Ahí estaba el Ratón Ayala. Comienzan a sonar los tambores desde la voz del estadio, como presagiando la inminente salida de los planteles.
13: Me gustó mucho escuchar a Roberto Ayala. Habló de la circulación de pelota, que hay que tener más circulación de pelota. Para mí le faltó un poquito el otro día a la Argentina. Y habló de los pases intermedios. Ese pase que De Paul encontró a Messi para que haga el primero, pero que era un pase que en los primeros 20, 25 minutos le estaba costando a la Argentina, porque los argelinos presionaban bien a Enzo, a McAllister, al propio De Paul, y es como que había una barrera verde, ¿viste? Ahí sí, para encontrar a Messi y a Lautaro.
12: Nos faltó recuperación de pelota, además en el partido. Por eso, para otros compromisos, ya está ensayando Scaloni, quizá poner otro 5. Poner a Paredes, poner a Palacios, veremos. Sale Argentina.
11: Ya está el mapa mundi de la FIFA en el círculo central. Los muchachos de Argentina con camperitas blancas, las tiras celestes, se vienen para la cancha, encabezados por Lionel Andrés Messi. Ya están desplegadas las banderas de Argentina y Austria, que ocupan el ancho del terreno en el Dallas Stadium. Te acompañamos en Radio La Red. Somos la radio del Mundial, acompañando otro sueño argentino, el sueño mundialista, en el último tango, en lo que será el último mundial de Lionel Andrés Messi, hoy a 40 años de aquellos dos inolvidables goles de Diego Armando Maradona ante Inglaterra. Hoy Argentina enfrenta a Austria por la segunda fecha del grupo J de la Copa del Mundo de Estados Unidos, México y Canadá. Los ojos del mundo se posan sobre Lionel Andrés Messi. Aquí nadie se quiere perder detalle de la salida de Argentina del campeón del mundo. Atentos y con sus celulares para la grabación, para la foto, para eternizar un momento que para tantos y tantos argentinos que han conseguido su entrada puedan recordar lo que va a ocurrir en un ratito nada más, cuando emerja con el número 10 en el dorsal Lionel Andrés Messi, acompañado del resto de los campeones del mundo. Habla el público argentino, la más maravillosa música para mis oídos. Esta es la banda sonora que tenemos en Dallas. Se prepara Austria también con camperas negras ellos.
12: Sí, y como todo el show, ponen la música de suspenso, ¿eh? Están esperando en la manga. De repente, ahí aparecen los austríacos. Hay que jugar con el problema de la mandíbula, ¿eh? Y Posch lo hace.
13: Yo no podría, la verdad. Es muy cómodo.
12: Y doloroso debe ser, ¿no? Te golpeas ahí. Imagínate. Bueno, la presentación y los equipos se vienen a la cancha.
11: Fue Schlager a saludarlo al Dibu Martínez. Primero los árbitros, encabezados por el egipcio Amin Mohamed Omar. Detrás, Argentina y Austria. Se vienen los campeones del mundo. Somos 46 millones de argentinos entrando a la cancha con ustedes, acompañándolos, arropándolos, custodiándolos, soñando lo mismo que sueñan ustedes. Está Argentina en el terreno de juego de Dallas con todos ustedes, el campeón del mundo. Argentina, Fernando, que si hoy gana ya se mete en los 16avos de final, ¿verdad?
17: Exacto. Se asegura la clasificación matemáticamente. Para asegurar el primer puesto deberá esperar que por la noche Jordania no le gane a Argelia, pero con la victoria se asegura el pasaje.
13: Sí, claro. Igual yo creo, Busque, ponle que sea un partido complicado y empatás, solo el empate de Argentina también es primera, ¿eh?
12: También, sí.
13: Porque le ganás a Jordania y no creo que Austria golee a los africanos.
12: Mucha gente sacó ese pasaje, o sacó este, dos partidos en Dallas y volverse, o arrancar el Mundial en Miami, que es muy tentador, con un compromiso que pensábamos que era España o Uruguay. Himnos.
11: Nos preparamos para escuchar los himnos. Primero, el nuestro. Levanta el volumen de la radio. Himno argentino.

0: ¡Qué momento, mi Dios! ¡Qué momento, mi Dios! El himno argentino. Ahora escuchamos. ¡Qué momento, mi Dios!
1: Y qué el himno de los 26. Me gusta que estén los 26.

0: el himno nacional austríaco y la ovación de los hinchas. Hay un sector donde son casi todos austríacos, en aquella
1: a la
0: tercera
1: derecha.
0: Bandeja.
1: Sí, a la derecha nuestra y a bastantes. Ahora, el resto de la cancha, vos mirá para la izquierda de la cancha de River.
2: Yo creo que es 85%, ¿no? Casi 90%.
1: Sí, 85-15,
2: Fíjate que el estadio, ¿viste? En las cabeceras, atrás de los arcos en la parte más alta, es vidriada. Entra el sol, acá parece de noche, pero te entra el sol, te entra la luz, que en el campo de juego, poeta, ¿no? La luna de Messi, su zurda.
0: Exactamente. No hace falta luz para iluminar, porque ya está Messi que ilumina con luz propia.
1: Uno cree que los que están enfrente no ven la cancha.
0: Sí, eso lo hablamos hoy con Totti.
1: Claro, pero no. Deben de una visión como la nuestra.
0: Exactamente, hablábamos al comienzo de la transmisión. Si no, ¿cómo hacen para ver?
1: Claro, no, si no es imposible.
0: Pero hay un espacio grande entre la pantalla y las tribunas. Lo que pasa es que la ilusión óptica nos hace ver que está cerca y que los que están detrás no pueden ver el terreno.
1: Claro, son como los que sacan la entrada detrás del escenario. Pobre gente, no ven al artista.
0: Exactamente.
1: Bueno, no, acá lo ven. Qué cantidad de gente argentina. Mirá lo que se ve, es impresionante. Yo creo que vamos a tener 50.000,
0: Sí.
1: 50.000.
0: Repasamos para los que recién se enganchan con la transmisión de Radio La Red. Gustavo Charrot, la formación de Argentina. Así va el campeón del mundo.
3: Con Dima Martínez, Nahuel Molina, Cuti Romero, Lisandro Martínez y Facundo Medina, Rodrigo De Paul, Alexis Macalli, Lorenzo Fernández, Diego Almada, Lionel Messi y Lautaro Martínez, Leo.
0: Así va Austria, Matías Palacios.
3: En uno Schlager, 5 Poch, 3 Nelson, 8 Álava, el capitán 20 Conrad Laimer, en la mitad del campo, 6 Aibar, 4 Chávez, Lager, 18 Romano Schmidt, 24 Banner, 9 Marcel Savitzer, 11 Michael Gregorich, el equipo de Ralf Rasmus.
1: Yo creo que tiene que ser este el partido de Lautaro Martínez. Este. Porque no hay otro, ¿eh? Es ahora o nunca, Toti.
2: Y después ya, yo imagino contra Jordania.
1: Julián.
2: Será Julián. Y el mata-mata, Julián Álvarez también.
1: Sí, sí.
2: Por lo menos, a ver, para sacarse la mufa, ¿no? De no hacer goles en mundiales, y si le toca volver al banco con la confianza de ya haber mojado y ser el de la Copa América.
1: Claro.
2: Que entraba y aunque tenga 15, 20, la metía.
1: Y hizo el gol de la final, nada menos, el gol del campeonato. Ahora, si vos metés 2-3 goles, no es fácil, ¿eh? Pero si metés algo y además sos figura y lo hacés pensar un poco al entrenador, de lo contrario ya va Julián.
2: Sí, para mí Scaloni no tiene duda. Para mí...
1: No, pero un aprieto, ¿viste?
2: Escalón, claro. Escalón la tiene clara que es Julián, pero le podés pelear por ahí en vez de 15, 20, 30 minutos.
1: Y el otro es Almada.
2: Y el otro es Almada.
1: Y
2: a mí
1: Medina.
2: No, a mí no me convenció el otro día.
1: No.
2: Pero bueno, lo banca mucho el técnico, ¿eh?
1: Hay mucho para poner. Pero Almada le ha respondido a Argentina siempre el otro día más o menos.
0: Ya se saludaron los capitanes, se hizo el sorteo. Lionel Andrés Messi, el rosarino del barrio La Bajada, el nuestro... David Álava, el ex futbolista del Real Madrid, el de Austria. La primera pelota del partido la va a tocar Lautaro Martínez. Tiene que mover a Argentina. Comienza el juego. ¿Qué más nos gusta? Y mejor jugamos. Los argentinos campeones del mundo y bicampeones de América.
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0: Movió Argentina, el balón va para Lisandro Martínez, el entrerriano, la entrega para el Vinchu Medina, el de Villafiorito rumbo a la mitad del terreno, Argentina y los primeros movimientos del partido, el toque atrás para Lisandro Martínez, sale jugando por el fondo con el Cuti Romero, la domina el Cuti, se viene Argentina, la pide por la derecha de Paul, por adentro Messi como 9, un poco más atrás Lautaro Martínez, la pelota primero para Lisandro, se viene hasta la raza central, Lisandro Martínez, el entrerriano de Gualeguay, nadie le sale, ahora sí le salieron, por eso la cambió de frente para Romero, acompañado por Molina, la manda otra vez para Lisandro Martínez. Martínez, sale Argentina, estamos llegando al primer minuto del partido, todo el fútbol pasa por Radio La Red, la pelota por Lisandro, vuelve a tocarla para el Cuti Romero, se abre como un abanico de Paul, la tiene Romero, se adelanta hasta la mitad del terreno, la pisa, todo esto en terreno propio, la cambió para Enzo Fernández, va Enzo, Enzo para el Vinchu Medina de primera, para Lautaro, no puede Lautaro, la termina perdiendo, pero recupera y la toca hacia atrás, marca en el fondo, sale jugando, Seibal la manda adelante, corta el Cuti Romero, la tira atrás para el Divo.
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1: Por lo que se ve de entrada, ellos quieren que la tenga Cuti Romero y Lisandro Martínez, el resto no.
2: Para mí inaugura un nuevo módulo Scaloni del Mundial, que es el doble 9, Messi Lautaro doble 9 o Messi Julián doble 9.
0: La tiene Messi en la mitad del terreno. Messi atrás para Lisandro Martínez. La juega por abajo a la izquierda. Y en cara argentina se viene Enzo. Enzo contra el área. Pegale. Enzo la filtró para Thiago Almada. Busca pie. La pelota pegó en la parte exterior de la red. Bien por Enzo. El centro atrás, la pelota dio en la parte de afuera del arco, salida para Austria.
1: Qué bueno tener un jugador como Enzo Fernández en el equipo, ¿eh? Porque va de 5, va a buscársela a la posición de 5 y termina de 10 metiéndose pase.
2: Claro, Argentina juega 4-4-2, de Paul por la derecha, Macalister, Enzo doble 5, por la izquierda Thiago, pero se suelta más Enzo en el arranque del partido que Macalister.
0: La domina Álava, la tira atrás para el arquero Schlager, sale Austria. Con Danzo se arriba a la mitad del terreno. 0-0 empatado el partido. 2 minutos y medio tenemos de la primera etapa. 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Sale lento pero seguro hasta la mitad de la cancha. Danzo, el compañero del Cuti Romero en el Tottenham. El balón que viene sobre la derecha. La domina Posch. Posch amaga tocarla para su arquero. Suelta para Schlager. Lo presionaba Lautaro Martínez. El pelotazo de Schlager. El tiro potente y alto. La peinó. Es muy alto. Gregorich se recupera la Argentina con el Cuti.
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0: Aportes de Argentina con Gustavo Yarroch. Giró bien Molina para De Paul, devuelve para Molina con el taco adelante. El balón que viene para Thiago, Thiago para Messi. Messi coloca por abajo, le queda para Enzo Fernández. La filtró para Lautaro, no puede fallar. Cayó en el área, piden penal. Insiste Messi, la domina Messi en el área. La termina perdiendo, sale por la izquierda Laimer. Laimer, el futbolista del Bayern Múnich, la mandó adelante para Gregorich. La rebotó sobre el costado izquierdo. El árbitro está cobrando algo. O deja seguir. Hay un jugador argentino caído que es Lautaro en el área, Por la supuesta falta.
1: Que pase de Thiago Almada. Buen inicio de Molina. Todos piden penal. Lautaro en el piso. Me parece que lo cerraron entre dos, Toti.
2: Para mí se demoró un segundo. Jugada espectacular. Que arrancó medio de casualidad porque se le engancha a Molina. Después hay un taco. Y para mí él puede ser penal, Ojo.
1: Para mí lo enganchan bien a la pelota los dos. Para mí.
2: Para mí se demora. Para mí se demora en rematar. Pero yo creo que es penal, No del 4, del otro que le hace el sanguchito, que va directamente a golpearlo.
1: Hay uno que toca la pelota,
2: Podría haber rematado directo, pero para mí es penal del otro que junto al 4 le hace el sanguchito porque directamente le da la gamba, le da la pierna a Lautaro.
1: Yo creo que se lesiona porque entre los dos lo hacen doblar el tobillo. Pero para mí toca. ¿Cómo lo viste, Fer?
6: No, para mí no es infracción, Puede ser que se haya doblado el tobillo porque, claro, van entre los dos, uno de cada lado.
0: Está en el piso Lautaro Martínez. Lo encerraron entre Posch y Schaber.
2: Para mí el 5 Posch le hace penal. Para mí, Ahí controla. Ahí donde puede rematar. No remata. Pero seguilo el 5. 5.
1: Toca la pelota.
0: Es que toca la pelota es el 4,
2: Pero
0: Schaber.
1: Para mí no es penal, Para mí toca la pelota. Lo encierran entre los dos. Yo creo que la controla porque el pase es un poquito largo, Toti. Pase es un poquito largo, entonces la tiene que controlar.
2: Se le va el control, ¿no? Y no llega a rematar.
0: Está chequeando.
2: Digo, para mí Poch lo toca. Si lo querés cobrar, lo cobrás,
0: El VAR lo está chequeando.
2: Porque sin tocar la pelota, el cinco lo golpea.
0: El árbitro egipcio toma la pelota. El partido no se reanuda. Atención, que puede ser penal para Argentina,
3: Leo, sí. Qatarí, que se llama Kamis Mohamed Almarri.
0: Y el árbitro egipcio es Amin Mohamed Omar.
1: El qatarí es un amigo de la casa,
0: Y bueno, ojalá. El árbitro en la mitad de la cancha.
2: El tema es Poch. Schlager no, pero Poch Yo creo que de atrás lo derriba.
0: El árbitro rodeado por McAllister y Enzo Fernández.
2: Qué lindo sería arrancar con un penal en 5 minutos.
0: Lo están flanqueando al árbitro. Enzo y McAllister. El árbitro impertérrito,
2: lo que pediste paradicto. Vos, el gol 17 de penal.
7: Claro, un penalcito.
0: Se arrima Álava ahora, el capitán de Austria.
1: Lo va a ver.
0: Lo va a ver. Quiere decir que el catarí piensa que fue penal. Porque si lo llama.
2: Es que seguilo a Poch.
1: El catarí es un amigo de la casa.
2: Para mí es infantil lo de ingenuo. ¿Para qué se tira? Si yo le había marcado el 4. Es ahí. El 4 toca la pelota, pero el 5 directamente lo golpea.
0: Y te digo.
2: Y es una zancadilla.
0: El 5, Poch no llega a tocar la pelota, es verdad.
2: Y le hace una zancadilla directo para mí.
1: Pero lo marca, ¿no? Bueno, yo no doy penal, pero si lo dan. Bueno, bárbaro. Gracias.
0: Yo creo que lo va a dar, ¿eh? Tengo esa intuición, puede ser penal para Argentina.
1: Es que si
0: 6
1: lo llaman,
0: minutos tenemos. Ahí va el árbitro, ¿eh?
1: Sí, si lo llaman, no creo que dé otra cosa.
0: A ver el árbitro. Cobrará el penal para Argentina. Ahí lo anuncia.
8: Defender number 5. Didn't he play the ball? He make it great. Penalty.
0: Penal. Penal para Argentina, estalla Dallas en 7 minutos del primer tiempo. Argentina de cara al primero ante Austria, están 0-0 y Lionel Andrés Messi puede convertirse en el máximo goleador de la historia de los mundiales.
1: Le pedíamos un penalcito para que, bueno, marque el gol 17 y ahí tiene la chance, Toti.
2: Otro capítulo del reality, otro más, a los 5 minutos penal para Messi. Hoy, ¿cómo van a estar los colombianos,
1: los uruguayos,
2: los españoles,
1: los uruguayos,
2: los portugueses? ¿Cómo van a estar?
0: Va Messi para pegarle. 7 minutos y medio, penal para Argentina en Dallas. Levanta el volumen de la radio. En el arco está Slager. Acomoda Messi para transformarse en el máximo goleador de la historia de la Copa del Mundo. No está convencido. Vuelve a acomodar la pelota. Los ojos del mundo se posan sobre el rosarino del barrio La Bajada. Penal para Argentina, 8 minutos del primer tiempo. Iluminate, Leo. Iluminalo, Diego. Va Messi. Tiró. Afuera. Afuera. Afuera. Sobre el palo izquierdo. Inhabitual en Leo lo que acaba de perderse. Penal afuera. El partido sigue 0-0 en 8 minutos y medio.
1: Inmediatamente se agarró la cabeza. Una vez que ejecutó, entendió que se le iba la pelota. La quiso ajustar. Lo esperó hasta último momento al arquero, que había elegido bien, Toti.
2: Sí, es como que dudó mucho Messi, ¿no? Fue caminando y como que no resolvió a dónde ejecutar. La tiró al palo izquierdo donde fue el arquero. Y desviada, le erró al arco. Eso es lo raro.
0: Repercusiones, Gustavo Jarroch. Qué sorpresa tan ingrata, ¿no? Esto sigue 0-0, Navarro.
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0: Laimer para tomar el lateral para Austria, tres cuartos de campo de Argentina, manda el balón al medio, recoge Seibal que juega por abajo para Poch, retrasa el juego ligeramente entregándola para Danzo, altura de la raza central, la pone para el número 4 Xaver, devuelve para Danzo, sale jugando por el fondo con Álava, la maneja Austria, 0-0 con Argentina, el balón para Danzo, se arrima a la mitad del terreno, la cruzó adelante, mete con todo el Cuti Romero, el rebote le quedó a Seibal, cobra altura la pelota, el golpe de cabeza de Banner sobre el costado derecho, cubre, viene sobre la izquierda el Vinchu Medina y falta en ataque, le cometen, tiro libre para Argentina en salida.
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0: Le va a pegar el Dibu Martínez.
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2: En Qatar erró contra Polonia un penal, ¿te acordás, Gus? En la fase Polonia. De grupos.
1: Sí, bueno, que en Qatar arrancamos a los 5 minutos con un penal y lo hizo, ¿te acordás?
2: Con Arabia, primer partido.
0: Golpe de cabeza de Danzo, lo va a buscar el granadote Gregorich en la mitad del terreno, se cayó, falta. Cobró el árbitro, tiro libre para Austria en la mitad.
3: Leo,
0: Sí.
3: Tercer penal que erra Leo Messi en la historia de los mundiales. Islandia, el que recordaba recién Totti, también ante Polonia y este de hoy.
0: Está caído Gregorich, se va partido, pateó un penal afuera Messi, hay tiro libre para Austria en la mitad.
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0: Bueno, sigue caído Gregorich, el futbolista del Augsburgo, esto preocupa en Austria. Sí, Toti.
2: Es bravo Gus para Licha Martínez, lo corpulento que es el 9, ¿no? El 11 Gregorich. En el cuerpo a cuerpo le cuesta dominarlo al grandote.
0: Sí, sí. Tiro libre y es para Austria. A la salida de la mitad del terreno le va a pegar Álava. El zurdo levantará contra el área. Ojo por atrás de todos con Damso. El tiro libre a la mitad de la cancha. Se cayó De Paul. Lo empujaron a De Paul. Ya hay lío. El árbitro que lo llama el grandote Gregorich.
2: Fue él.
0: Sí, fue él. Partirá el tiro libre apenas pasando la mitad de la cancha. Se arrima Savitzer. Probablemente para recordarle alguna jugada preparada en la semana a Álava. Savitzer no va a buscar al área. Se quedan las inmediaciones por si hay algún rebote. Qué grandote que es Gregorich, por Dios. Va Álava para levantar este tiro libre. Ojo con Seibal, que también es grandote. El tiro libre pasado. Arriba Danzo con la cabeza. Responde como puede Lisandro Martínez. Recupera por la izquierda Danzo. Queda en posición de ataque. Escapa por afuera Danzo. Danzo no encuentra el hueco para mandar el centro. El balón que viene atrás para Seibal. Seibal la pone para el futbolista Savitzer. El centro posterior de Danzo. Hay un rechazo. Recupera Álava. Álava coloca por alto a la derecha para Gregorich. Marca el Vinchu Medina. Devuelve con la cabeza Poch. Otra vez derriba el Vinchu Medina. Anticipa Danzo. La tira adelante, rompe juego Enzo Fernández, la corre Lautaro, llega primero Poch, la toca para su arquero Schlager.
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0: Seibal, la toca para Damso. Damso va hasta la raza central, desembarca en terreno argentino, la pisa, frena repentinamente. 0 a 0 están empatando por la segunda fecha del grupo J del Mundial. Austria y Argentina en Dallas, 13 minutos, etapa inicial, la domina Damso, se viene al ataque, la toca atrás Damso, la pone sobre la mitad del terreno, la pisa y sale jugando Schaber, el cambio de frente sobre el costado izquierdo para Laimer. Laimer la manda al fondo. Laimer no puede en primera instancia. Savitzer mandar el centro, rebota en Molina, lateral para ellos.
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0: Infracción en contra de Banner. Tiro libre para Austria en la puerta del área. La sí. Pelota paralela al área. Desde la punta izquierda vendrá el centro peligroso.
1: Tiene que salir Argentina de este trance de haber errado el penal. Porque a Messi lo veo como mirando el piso, mirada perdida. Y el equipo a partir de ahí perdió la pelota.
2: Sí, falta evitable, ¿eh? A la salida de un lateral. Mirá el tiro libre que regalamos en la puerta del área.
0: Vendrá el tiro libre desde la izquierda. Se prepara el zurdo Banner. Dos candidatos para un tiro libre. El otro es Savitzer. El de botines blancos. Es muy peligroso el tiro libre desde la punta izquierda. El balón caerá en el área de Argentina. Vamos Argentina, hay que aguantar esta jugada con pelota detenida. 14 minutos tenemos del primer tiempo en Dallas. 0 a 0, segunda fecha del grupo J del Mundial de Estados Unidos, México y Canadá. Ojo con Gregorich, es muy grandote, va Álava también, al primer palo picará Danzo. Vendrá el tiro libre, Savitzer cerradito, el rebote la saca McAllister primero, sale Argentina, la manda rumbo a la mitad del terreno, atento, la sacaba Thiago Almada, recupera Danzo, la tira al área, rechazó Molina y la toma Messi para la contra, arranca Messi, tres que lo marcan, la juega por abajo, marca Savitzer volviendo, recupera Messi, adelante y termina perdiendo con Banner. Banner, tres cuartos de campo de Argentina, transita la cancha por ahí, gambetea, la mandó al fondo para Álava, enganchó, se la tocó por un costado Molina, hay lateral para Austria.
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0: ¿Cómo lo ves, López?
1: Es un momento austríaco en el partido porque recuperan rápido la pelota y la tienen.
0: La maneja en este caso el número 4, Schaber. Schaber retrasa el juego ligeramente entregándola para Seibal. Seibal la tira para Danzo. Danzo levanta la pared con Seibal. 4 metros en terreno argentino. Otra vez la pelota para Schaber. Se arrima peligrosamente al área. La filtró. Puerta de área para Laimer. Laimer la manda para Banner. Engancha Banner en el área. La terminó perdiendo. No la puede sacar Enzo. Había mano en ataque. Hay tiro libre, casi la pierde Enzo. Tiro libre para Argentina. Terminó pegando en la mano del 18 Smith.
2: Lo bueno de, más allá del momento de confusión que bien marca Gustavo, es que las dos veces que Argentina atacó, llegó abajo del arco. Como que llega fácil Argentina. El penal a Lautaro y una de Thiago entrando por la izquierda.
0: Repasamos información, Fernando García.
7: En el Brasil hoy nos entrenó Alisson. Neymar está a disposición. Descartado Rafinha para enfrentar a Escocia.
0: 16 minutos, pateó un penal a los 7 minutos y medio. Messi la tiró afuera, levantó el Cuti Romero. El Cuti Romero adelante con el pecho y jugó de memoria. Enzo Fernández, va Lautaro Martínez, la adelantó Sierra. Poch se recuesta sobre la derecha. Poch lo corre desesperado Lautaro Martínez. El derechazo de Poch, adelante retrocede el Vinchu Medina. El Vinchu Medina la punteó, pero recuperó Gregorich. La mandó más atrás Gregorich. Se viene Banner, el zurdo levantó para Savitzer. Está en el área Savitzer de zurda. El centro pasado, el arquero que no sale. La deja correr el Vinchu Medina. La toma abierto por la derecha. Se acomoda para mandar otro centro. El número 18, Smith. Smith la tiró al fondo. La pelota se fue, se fue. Saque de arco para Argentina.
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1: Ellos hacen todo en bloque, defienden con mucha gente y cuando atacan ponen al equipo en campo rival.
2: Sí, centro de Savitzer, para mí la pelota de Dibu, Dibu dudó, la dejó pasar, la miró, yo creo que era pelota del arquero ese centro.
0: Sale de su área Emiliano Martínez, más conocido como el Dibu. Sale jugando con Lisandro Martínez. Se aproxima lentamente, pero a paso seguro a la mitad del terreno. El entrerriano de Gualeguay. Adelante esperan De Paul, Messi, Lautaro. Abierto por la izquierda el Vinchu Medina. Por el otro costado Messi. Se arrima De Paul, la lleva Romero. Romero la pisó. Romero que sale jugando atrás, la tira para Lisandro Martínez. Lisandro Martínez casi de primera para el Vinchu. Medina otra vez para Lisandro Martínez. Espera en bloque en la mitad del terreno Austria. 17 minutos y medio, 0-0, pasa por McAllister. Falta, falta, tiro libre para Argentina, la falta cometida por Banner, el zurdo.
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0: Erró un pase de 2 metros Molina, la esperaba al pie Messi, lateral para Austria. Hay cierto desconcierto después del penal, sí, de Messi.
1: Lo noto, mirada perdida Messi, queriendo meterse en el partido. Ellos han mejorado mucho, ¿eh?
0: La para con el pecho en la mitad del terreno. Seibal la manda más atrás para Danzo. Danzo apurado por Thiago Almada. Revienta, se la sacó de encima. Ya la tiene para Argentina Lisandro. Lisandro plantado como 10 entre 2. La filtró Lisandro para Enzo. Enzo para Messi. Messi la va a dejar para Enzo. El rebote le quedó a Enzo Fernández. La tira para Lautaro Martínez. Se casó Danzo. Entra al área Lautaro para Messi. Pegale. Messi enganchó el rebote. Casi gol en contra. Casi gol en contra de Danzo. Tapó el arquero Schlager. Casi Danzo queda como un ganso.
1: Ahora, qué acierto de Scaloni poner a Messi ahí de falso 9, porque te llega el área y te define.
2: Sí, tuvo el mano a mano. Dudó, creo, como Lautaro, y después de carambola, casi gol. Yo no tuve problema, lo veo muy solo a McAllister en el medio. McAllister agarra la pelota, mirá cómo le van 3 austríacos. Pasaba lo mismo contra Argelia.
0: Se despierta Argentina. Se adelanta el Cuti Romero. Combina con Lisandro Martínez. La sube, la baja. Corre por la izquierda. Frena abruptamente. Entregándola para el Vinchu Medina. El Vinchu Medina la juega para Lisandro Martínez. Lisandro Martínez apurado por Banner. Entonces inmediatamente la va soltando para McAllister. Suelta McAllister a la derecha para el Cuti Romero. El Cuti Romero entra en línea para De Paul. De primera para Nahuel Molina. Retrocede para hacerse de la pelota. Rompe juego Savitzer. Recupera en la puerta de su área el Dibu Martínez.
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1: Lo bueno es que Argentina, como decía Totti, ataca poco pero llega mucho. Falló al Ava en la anterior.
0: Se cierra atrás a la diagonal De Paul. De Paul abrió para Molina. Mira de reojo el área Molina. Amaga tocarla para De Paul. Prefiere con McAllister. 3/4 de campo rival por adentro. La mandó más atrás para Lisandro Martínez. La frena y la saca Lisandro Martínez para el Vinchu Medina. Por adentro ahora va el Vinchu Medina. Abierto espera Thiago Almada. La pelota al otro lado para Romero. Romero para McAllister. McAllister la entrega entre 2 para Messi. De primera atrás para Lisandro. La para con el pecho. Dominante en su acción. El entrerriano la tira sobre puerta de área para Lautaro. Revienta Poch. Acusa un golpe Poch, se levanta la pelota, la va a buscar Saber, Saber por arriba, la perdió con De Paul, corre Messi, cierra con la cabeza Álava, la va tirando para Savitzer, la perdió con Molina, traba después De Paul, el rebote para Savitzer, la manda más atrás para Laimer, falta de Lautaro, falta en contra de Laimer, que se retuerce en el piso como si lo hubiera picado una víbora, una charará. Sí,
1: parece que lo tocó de atrás, Parecía para tarjeta, el árbitro no, me parece que lo advierte solamente.
2: Le está costando todos los partidos a Argentina, nos costó Argelia, nos cuesta Austria. Dependemos mucho de la individualidad Messi, que hoy ya tuvo dos. Tuvo el penal, lo tiró afuera, tuvo esta y no la pudo convertir, facturar en gol, y el partido está parejo.
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0: También se dejó caer, ahora se recupera de Paul Sarroch.
3: Sí, se recupera de a poquito el mediocampista del Inter Miami. No le gustó nada a Scaloni que recriminaran tanto los del banco de Austria.
0: Por el sector de Austria, Matías Palacios.
3: Se recuperó Konrad Laimer, futbolista del Bayern Múnich, después del golpe que le propinó Lautaro Martínez. Aprovechó el técnico Rangnick para hablar con Romano Luis para que vaya más por la derecha.
1: Lo saca de Paul un minuto afuera, porque vos sabés que cuando te atiende el médico o cuando tenés un problema, salís y al minuto entras.
0: La maneja Ceibal, la deja para Danzo. Danzo acompañado por Ceibal, la juega al otro lado para Poch, se desmarca Smith, la tiene Poch. Poch frenó repentinamente, vuelve a sacarla para Ceibal. Tres cuartos de campo de Argentina, 0-0 con Austria, 22 del primer tiempo. A los 7 minutos y medio pateó un penal afuera Messi, inhabitual en él. El balón viene para Álava, cruza la mitad del terreno, Álava la tiró para Gregoric, la tiró este para Savicic, rebota en Romero, la toma Xaver, abrió por abajo la derecha para Poch, el centro al área, Banner cayó el remate, después rebota en Romero, lo tuvo Savitzer, rebotó en Romero, tiro de esquina para Austria que se viene con todo.
1: Ellos saben a qué jugar, tienen problemas defensivos, por eso la Argentina las llegó dos, tres veces, pero juegan bien.
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0: Savitzer para levantar el córner desde la punta izquierda para Austria. Vamos Argentina, el córner de zurda, se va a abrir lentamente esa pelota por atrás de todos. Danzo un poco más adelante, Poch, el centro al primer palo, el rechazo con golpe de cabeza de Lautaro dando una mano en el fondo, le queda a Messi, la rebotó Messi para Molina que aparece circunstancialmente por la izquierda. Molina la devolvió para Messi, la pica Leo para Molina, no

0: para dar muchas indicaciones, enfático, gesticulando mucho, el técnico de la selección.
1: No paran las conductoras, ¿eh? Marino tampoco.
2: No, Marino, y aparte no me deja pasar los papeles.
1: Está muy atento a todo.
2: Sí.
1: Y por el sector de Austria,
2: hay show. Matías,
1: sí, hay show.
2: De porristas,
1: bailarinas,
2: ahora.
1: Todo, todo, Palacio.
0: Por el sector de Austria aprovecha Rugby para juntar a sus futbolistas. Le hablaba mucho recién a Marcel Sabitzer, que va por la izquierda antes a Román Schmidt. Parece conforme el entrenador alemán que dirige este equipo austríaco.
1: Pausa de rehidratación, sí, decime, Toti.
2: No, mirá cómo aprovecha la gente para comprar algo para tomar.
1: López,
2: que estaba preocupado por la venta de cerveza. No. Con el cooling break,
3: sí, verdad.
2: Te meten también compra de comida y bebida ahora.
3: Es que acá 12:25, en un rato almuerzo.
1: No. Ustedes saben cómo se llama esta pausa de rehidratación, ¿no?
3: Navarro.
1: Pablo Navarro.
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1: Ya regresa Argentina, esperamos por Austria. Aprovechamos para el refresco informativo. Decime, Gustavo.
2: No, me gusta Enzo Fernández. Está bien Enzo de conductor. Vos sabés que estaba mirando que juega de 10. Claro. El tema, eso está buenísimo.
3: 4-3-1-2.
2: Comparto, pero queda muy solo McAllister para
3: de
2: mí.
3: Verdad.
2: Y lo presiona mucho y a veces tiene problemas porque, claro, recibe y tiene tres camisetas rojas.
1: ¿Cómo sigue la jornada mundialista, Fernando García?
5: Francia-Irak a partir de las 18, las 21, Noruega-Senegal. Ambos partidos por el grupo y por el grupo de la Argentina en la medianoche de nuestro país. Jordania-Argelia.
1: Ya aparece Austria. En un ratito se va a reanudar el partido, que empatan sin goles Argentina y Austria a los 7 minutos y medio, 8. Messi pateó un penal afuera.
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1: No para la cámara. A la gente, por un momento, uno cree que ni le interesa el partido, ¿no?
2: Es que les gusta que lo muestren, ¿eh?
1: Sí, sí.
2: Salir ahí, mirá.
1: Sonríen, no les importa si Messi pateó un penal afuera.
2: Te hace viral.
3: No me gustan las babadas que hace la gente, ¿eh?
1: Porque se enloquece la gente.
3: Saca la lengua, eso no.
2: Y ese estilo NBA, ¿viste? Que la NBA baila cuando se pone a
1: Se reanudó el partido, la maneja en la mitad del terreno Xaver juega por abajo para Álava. Se adelanta, ya está en campo argentino. Agacha la cabeza, encara, mira de reojo el área. No encontró el hueco para meter el centro. Descargó atrás para Xaver, más atrás para su arquero Schlager.
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1: Ahora están cantando los austríacos, ¿eh? Porque se dan cuenta que su equipo va para adelante, 27-0-0. La maneja Schlager en la puerta de su área. Combina con Álava apurado por Messi, casi que obligadamente la tiene que poner atrás para Danzo. Danzo se adelantó con el balón dominado. Pisa la pelota Danzo, la pisa y encara como nadie se le mostraba, prefiere seguir él con la pelota, va hasta la raza central. Continúa Danzo entre líneas. La mandó para el zurdo Banner para Danzo. Danzo amaga tocarla para Seibal, prefiere la individual. Ahora sale jugando otra vez hasta la mitad de la cancha. Nadie le sale de Argentina. Danzo modifica el perfil de salida, levanta para Laimer con la cabeza para Sabitzer, la para con el pecho, aguanta la embestida de Paul, descargó para Laimer, la tira al medio, se viene Austria, ahora con Xaver, corre el número 4, deriva la pelota para Laimer levantó la puerta del área, ganó Romero con la cabeza, la aguanta con el pecho y sale Enzo para McAllister, entregándola para Molina, el cordobés de embalse, la juega rasante y mal, recupera Xaver, se viene el zurdo, la pone para Seibal, entre dos, la abrió para Gregorich, el grandote para Sabitzer, con el taco la pone para Laimer, va a mandar el centro, lo dejó desparramado al Cuti Romero, rebota después la pelota en Molina. Juegan bien, che.
2: Laimer. Yo lo pondría segundo tiempo, Bus, a Paredes o a Palacios, lo saco a Thiago y lo suelto a Alexis Paz.
1: Corner para Austria, le va a pegar Sabitzer, 28 minutos y medio, no la pasamos bien, no estamos cómodos en el partido. 0-0, pateó un penal afuera Messi, toma carrera Sabitzer para levantar la cabeza de Sabitzer. Estará pensando en la de Danzo o en la de Álava, ¿por qué no en la de Gregorich? El centro cerradito de Sabitzer, el golpe de cabeza la sacó en el fondo con golpe de cabeza Lautaro Martínez dando una mano y de Chile.

0: después el propio Lautaro Martínez, ovacionado por el público argentino. Recupera Saíbal, el cambio de frente, corta por la izquierda el Cuti Romero, le pegó mal con la de palo el Cuti, recupera Poch, la tiene casi siempre Austria, va para el zurdo Banner, Banner la pisó, descargó para Álava, que quedó en posición de ataque, abriéndola para Savitzer, de puntero por la izquierda, Savitzer contra De Paul, la mandó al fondo para el zurdo Banner, Banner tiró un caño, no prosperó, rebotó el McAllister, otra vez Banner, otro caño que no prospera, la saca de media vuelta De Paul, se fue, lateral para ellos.
1: La tienen ellos, la tienen ellos, la recuperan rápido, Argentina se mantiene ahí en un cuarto de cancha. Antes quise interrumpirte cuando la tocaban atrás, que Julián Álvarez ahí presionaría, cosa que Lautaro no hace.
2: Claro, y noto que estamos imprecisos. Fíjate que recién nos regalan la pelota y Cuti la vuelve a regalar muy rápido.
0: 29 y medio, el lateral para Savitzer, la tira para Laimer en el confín del terreno, ataca Austria, levantó la pared con Savitzer, adelantó Savitzer, cierra McAllister, pone bien el cuerpo de Coca para la pelota por última raza, a los manotazos ahora, McAllister con Savitzer, salida para Argentina.
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0: La tiene el Dibu Martínez.
1: Lo bueno de Argentina es que no sufre atrás, o sea, la tiene Austria, pero no le llega mucho.
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0: Se viene Argentina, la maneja Enzo Fernández con su sonrisa gardeliana que contagia a Dallas. El balón para el Cuti Romero, el cordobés desembarca en terreno rival, la pone rasante adentro para McAllister, ataca Argentina, McAllister para Lautaro, puerta de área, la tiró para Messi, corre Messi, Messi, iluminate, un rebote, la saca Alaba y después de media vuelta violentamente Xaver recupera Molina y va Argentina con Molina, el cordobés de embalse la toca para De Paul, por afuera se le ofrece como descarga Molina, el pase atrás para el Cuti Romero, el Cuti Romero hace equilibrio en la línea de la mitad del terreno, soltándola para Lisandro, Lisandro Martínez, abrió para Enzo Fernández, la mandó al fondo para Thiago, Thiago Almada mete al centro, pibe, Thiago Almada enganchó a la puerta del área para Messi, de primera para Lautaro, sale el arquero, Messi tiró, Alaba la sacó de milagro se salvó Austria, Alaba cuando inexorablemente la pelota se metía.
1: Con qué facilidad llega Argentina.
2: Sí, vos sabés que yo pensé que estaba adelantado Thiago, pero yo no, también. No levantaron la bandera. Claro, cada vez que atacamos en medio gol. Un partido que la verdad, Gus, creo que lo complicamos solo. 5 minutos, penal a favor, era para 1-0, manejarlo tranquilo. Sí. Messi esta vez cerró el penal y a partir de ahí entraron los nubarrones.
1: Bien, Enzo.
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0: De Paul para McAllister, de primera para Lautaro, por adentro Messi, por adentro Enzo Fernández, también por afuera Lautaro Martínez, pisa el área Lautaro, Lautaro iba para Messi, rebota la pelota, la saca de media vuelta, Xaver la tiró adelante, corta McAllister, McAllister abriéndola para De Paul, meta al centro, Rodrigo, De Paul hace un rodeo, De Paul no se animó a mandar el centro, presionado por Gregorich, la pone atrás para Nahuel Molina, Molina jugándola para McAllister, 10 metros en campo de Austria, 32 minutos tenemos de la primera etapa, todo el fútbol, pasa por Radio La Red, la pelota por Lisandro, 0-0 empatado el partido, segunda fecha, Grupo J, Mundial de Estados Unidos, México y Canadá, acompañamos el sueño de la selección argentina, somos 46 millones de argentinos, al ladito de Lisandro Martínez que tiene la pelota, Lisandro la va poniendo para el Cuti Romero, desembarca en terreno austríaco, entregándola a la derecha para De Paul, mira de reojo el área De Paul, mandala para el fondo que se viene Molina, la prefiere tocar adentro para el Cuti Romero asoma la nariz en la mitad del terreno, 33 minutos del primer tiempo, nadie le sale, tiene tiempo, la vuelve a tocar para Lisandro Martínez, Argentina va con Martínez, Martínez para Thiago, Thiago Almada para el Vinchu Medina, el Vinchu para Enzo, Enzo para Medina, Medina para Thiago, se da vuelta a Thiago, levanta la cabeza, la pelota siempre por abajo soltándola para McAllister, McAllister abre la pelota a la derecha para Romero, el Cuti Romero, 10 metros en terreno de Austria, la jugó para Molina, devuelve para Romero, toca pero no lastima Argentina, Gustavo, Totti.
1: No, porque se mete atrás Austria, ahora la Argentina, insisto, con poca tenencia le ha creado muchas chances.
2: Sí, cuatro, Argentina te hipnotiza ahora como en Qatar y espera el momento para matarte.
0: La consigue en la mitad del terreno Argentina con Thiago. La cambió para Romero. Se mueve Thiago Almada. La pelota por afuera para De Paul. La dominó De Paul. De Paul, elegante siempre De Paul. Otra vez atrás para Romero. Romero rasante para McAllister. Avanza McAllister. Tres cuartos de terreno enemigo. Abriéndola sobre la izquierda para Enzo. Enzo Fernández para Lisandro. Lisandro Martínez la dejó para Enzo Fernández. Trota la cancha transversalmente. La va sacando para Rodrigo De Paul. De 7 lo tiene a Molina. De 9 a Lautaro Martínez por el otro lado. El Vinchu Medina. El balón viene para Romero. Romero para Lisandro. Lisandro ante la presencia amenazante de Banner. Abrió para Medina. Medina al medio. Tocándola para Enzo. Y este más atrás para el arquero Martínez.
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0: Romero la tocó para De Paul. De Paul se viene para atrás, sale Argentina.
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0: Se enojó mucho Enzo Fernández con Thiago Almada porque la esperaba al pie y Thiago la tiró atrás para Lisandro. Viene para De Paul, De Paul para Messi. En las proximidades del área, entre dos adelante, cierra Seibal. La manda atrás para el arquero Slager.
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0: Empujón de Molina sobre Savitzer. Tiro libre para Austria en la mitad de la cancha.
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2: ¿Sabés qué noté, Gus? En la última acá, buen pase de Paul para Lautaro. Que le faltó nafta para correr y meterse en el área a Lautaro.
0: Va Paul, la tira para Banner. Revienta Lisandro, lateral para esos.
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0: Posh para tomar el lateral en ataque frente al área de Argentina. Se mueve Smith, también Banner. La pelota al área para Gregory. La peinó, rechazó el Cuti Romero. Vuelve sobre sus pasos Álava. La peinó para Laimer. Con la cabeza la entrega para Savitzer. De primera para Laimer. Le quedó atrás la pelota, la perdió con De Paul. Responde Argentina. De Paul para Enzo. Enzo la juega para Lautaro. Va a quedar mano a mano con el arquero. Va a Lautaro, va a Lautaro, va a Lautaro. Va a pisar el área Lautaro Martínez. Lautaro enganchó. La cruzó para Enzo. Enzo pegale. De zurda al medio. No entraba nadie. Era para que le pegue al arco. Enzo no se animó. La pelota cruzó todo el arco y la rechaza Savitzer.
1: Qué bueno que es Enzo Fernández, por favor. Qué jugador encontró la selección argentina.
0: Está al caer el primero de Argentina. Se viene Lisandro. Lisandro Martínez para el Vinchu Medina. El Vinchu Medina que la deja para Thiago. Thiago Almada va por la izquierda. El toque cortito para Enzo. Enzo se aproxima al área. Levanta la pared con Thiago Almada. El crédito de fuerte Apache. La pone atrás para el Vinchu Medina. El de Villa Fiorito. Entregándola para el pampeano McAllister. La cruzó McAllister para Molina. Mira de reojo el área. No se animó a sacar el centro. Está caído Gregorich. La domina De Paul. Le va De Paul. Métela en el área. De Paul. De Paul al área. La pelota es dominada por el arquero Slager. Quedó a contrapierna Thiago Almada, sí, mi querido.
4: Se queja a Gregorich de un golpe de Cuti Romero en la nuca.
2: O sea que en la anterior, Gus, que le devuelve la pared Enzo a Lautaro, yo creo que era para Thiago. Estaba Thiago de frente al arco. Enzo no lo vio y no se la dio para que defina.
1: Es bravo el Cuti, ¿eh? Es bravo porque le puso el codo para rozarlo a propósito, ¿sí? A Gregorich. Y quedó en el piso. ¿Cuántas entradas? 62.000. No. Mirá, son vos. Tantas, pensé que eran más, ¿eh?
4: No, es otra estadística.
1: Estos son cuatro ataques. Exacto. ¿Cuántos ataques? Mirá, ahora es raro porque tiene cinco. Habitualmente los ataques son tres. Esta tiene cinco rayas.
0: Sí, nos confundió. Va Medina, el Vinchu Medina se apoya criteriosamente en Lisandro. Lisandro Martínez la tira para el Cuti Romero, 0-0.
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0: La tiene Messi, hace un rodeo Messi. Messi la abrió para Thiago Almada, tirala para Medina. Tirala para Medina, tirala para Medina. La tira para Medina, corre Medina por la izquierda. El centro de Medina, Thiago la dejó, Messi, giró. ¡Gol! ¡Gol nuestro! ¡Gol nuestro! ¡Gol de Argentina! Argentina, el Lionel Andrés Messi, que se convierte de esta manera en el máximo goleador en la historia de los mundiales, justo hoy, 22 de junio, a 40 años de la mano de Dios, y el gol del siglo apareció, el botín zurdo. El botín del que estamos colgados, 46 millones de argentinos, de Messi, tras la gran jugada de Medina por la izquierda. Mandó el centro, abrió las piernas, la dejó correr Thiago, y de zurda, desde el punto del penal, Messi, abajo y contra el palo derecho, a Argentina, le gana 1-0 a Austria, a Argentina, se está metiendo en los 16avos de final del campeonato del mundo, de Estados Unidos, México y Canadá. Austria lo tuvo a Freud para interpretar los sueños, nosotros tenemos a Messi para hacerlos realidad. Argentina 1, Austria 0.
1: Histórico, histórico gol de Messi, que pasa a Klose, máximo anotador de los mundiales. Mucho de Thiago Almada en la jugada, por la conducción, por el pase a Medina, porque además también dejó que corra la pelota para que le pegue Messi de zurda. Y siempre decimos lo mismo, todos sabemos que lo va a poner ahí, y la sigue poniendo ahí al lado del palo.
2: Se quedará esta jugada en la historia como la jugada que Facundo Medina se vistió de Jordi Alba. Hizo lo que hacía Jordi Alba en el Barça. Centro atrás, la deja pasar Thiago y define donde más le gusta. En el primer palo, sigue el reality. Erró un penal, mete el gol 17.
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0: Repercusiones después del gol de Argentina, Gustavo Charroch.
4: Se convirtió Messi en el máximo goleador en la historia de los mundiales. Está solo con 17. Le lleva uno ahora al alemán Miroslav Klose, en total con la camiseta argentina, 121 goles en 201 partidos.
2: Te digo, para mí es amarilla para Poch, que le mete un golpe en la cara y está bien amonestado.
1: Sí.
2: A Thiago Almada.
1: Se la sacan. Estaba picante el partido, ¿eh? Te digo, yo te iba a interrumpir también en un momento para decir que está raro el partido, porque parecía que dominaban ellos, pero llegábamos nosotros.
0: Y va Argentina, se va con pelota y todo afuera. Molina, lateral para Austria.
4: Leo.
0: Sí.
4: Repasamos entonces, amonestado Stefan Poch, el lateral derecho que juega con la máscara a la mandíbula por pegarle a Thiago Almada. Primer amonestado del partido.
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0: la
3: tiempo.
0: La corre Smith, cierra Lisandro Martínez. Martínez abrió sobre el costado izquierdo, baja para dominar la pelota. Bien generoso Thiago Almada, se la terminan tocando fuera, lateral para Argentina. Bien por Tiaguito y bien por lo que hizo en el gol, ¿eh?
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0: Dale, Pablo.
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0: Se levanta el aliento del público argentino. Vení, baila conmigo, que un amigo vas a encontrar, que de la mano de Leo Messi la vuelta vamos a dar. Apareció en todo su esplendor y se repuso, sí, después del penal fallado.
1: Yo creo que hay un acierto de Scaloni de ponerlo ahí, de ponerlo al lado de Lautaro. No hace tanto recorrido, ¿recuerdan antes cuando agarraba la pelota?
2: Es por eso, para mí es el nuevo módulo de este... De,
0: ¡epa! A ver,
2: un equipo fuerte, para Messi de nueve.
0: Fuerte falta de Danzo, lo levantó a Messi, Es para Marisa, lo levantó a Messi, ahora viene un caballero. Danzo lo ayuda a ponerse de pie, tiro libre para Argentina, se demora el partido, el reinicio.
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0: Todavía no se reanuda el partido, va a salir el fondo Argentina ahora sí con Enzo Fernández, entregándola para Lisandro Martínez, para Enzo Fernández, todo esto en terreno argentino, gana 1-0 el campeón del mundo, el gol de Lionel Andrés Messi, el Cuti Romero, la mandó adelante para Thiago, la rebota para McAllister, pero la rebotó mal, recupera Smith, cae Smith, falta de McAllister, tiro libre, En el piso Smith, el número 18, tiro libre para ellos.
2: Buena falta táctica del Coloradito porque quedamos mal parados. Supimos sufrir, como dice Calori, porque, a ver, Dibu no atajó ninguna, ¿eh?
1: Eso, sí.
2: Tiraron centros.
1: Se repite eso. O sea, ellos dominaron en un momento el partido, tuvieron el dominio territorial, pero no llegaron.
0: Hay tiro libre para Austria, le va a pegar el zurdo, Danzo. Ojo, le tengo miedo a Gregorich, porque es como López arriba mío, digo, de alto, imagínense.
4: 93.
0: Bueno, se cae De Paul. Gregorich que la pide por atrás de todos. El que lo marca es De Paul, le saca una cabeza a Gregorich. El centro iba para Gregorich, la pelota pica y se va, le pegó muy mal Danzo, Saque de arco para Argentina.
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0: Va a reponer Emiliano Martínez, el Dibu Martínez. El tiro potente y alto del arquero para Lautaro. Va hacia Lautaro, el Bayense, el hijo de Pelusa. Devuelve con la cabeza a Danzo, cobra altura la pelota. Gana de frente Mar. Con la cabeza la tiró adelante. Atento, Enzo Fernández, se levanta la pelota. La va a buscar Lisandro Martínez, lejos. La cambia Smith, Smith la juega para Savitzer. Va para Gregorich, la manda más atrás para Smith. Smith enganchó, casi la pierde, la perdió. Pero cobraron falta en contra de Smith, que otra vez anda revolcándose. Inmediatamente ejecutaron para Laimer. Combina con Savitzer, ataca Austria. Savitzer, rasante la juega atrás para Álava. Álava, la dominó Álava en terreno argentino. Se nos va el primer tiempo, 45 minutos. Jugaremos hasta los 50, 51. La tiene Álava. Álava la saca para Xaver. Xaver para Álava, Álava acompañado por Danzo, tocándola para Danzo. Se adelanta Danzo, presionado por Lautaro. La pone para Banner, se da vuelta, hace una calecita Banner, cerca del área, se cierra Banner. La cruzó Banner para Xaver. Xaver juega por abajo para Laimer, vuelve a entregar para Banner, la dejó correr para Álava. La maneja Austria en este tramo del partido. Estamos ganando 1-0. 7 minutos más se van a jugar en este primer tiempo. El gol de Messi, la tiene Smith, la cruzó para Banner, de primera para Poch. El buscapié, encuentra el botín de Molina de zurda que rechazó, se salva Argentina.
1: A ellos les falta gente en el área. Dominan bien, pero no son profundos.
0: Insiste Danzo, la toca adelante, se viene el zurdo Banner, es bueno el zurdito, avanza por adentro Banner, combina con Laimer, Laimer, cerradito Laimer, afuera, espera Banner por el medio, ahora Savitzer, el balón primero para Álava, Álava, 4 metros en terreno, compatriota, ya tenemos 45, iremos hasta el minuto 52. Y se viene la cuenta, ¿no? La domina Savitzer. Savitzer al medio para Xaver. Xaver escapa por afuera. Xaver llegó al fondo. Luego dejó en el camino Lautaro Martínez. Xaver levanta el centro. Rechaza el Cuti Romero bien parado. Se levanta la pelota. Va por el rebote Lautaro Martínez. Que bien la bajó Lautaro, el hijo de Pelusa. Adelanta Lautaro. Después se le termina perdiendo. Cobra falta de Lautaro el árbitro. Tiro libre para Austria. La falta en contra de Laimer, que pide amarilla, Toti.
2: Ahora, qué locura este Mundial de Messi, ¿no? Pensá que si hacía el penal, ya tendría 5 goles en el Mundial, en un partido y medio.
1: Ginóbili. Arenga Ginóbili.
2: ¡Vamos, Manu!
0: Claro, aparece en la pantalla y levanta al público. Tiro libre para Austria.
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0: Savitzer en este tiro libre desde la izquierda. Jugada preparada. La soltó para Smith. Smith la pone para Seibal. Seibal para el número 9. Savitzer la juega al fondo para Laimer. Laimer atrás para Smith. Coloca al centro. Pasado arriba. Intentaba Danzo, el rebote le queda afuera del área a Xaver, pero la termina perdiendo y se viene Argentina con Enzo, que bien la ganó. Enzo descarga más atrás, va para Medina, viene para Enzo, toca para Medina, devuelve para Enzo Fernández, se arrima a la mitad del terreno, la saca más atrás para McAllister.
1: Aplauso
0: para Enzo.
1: ¡Qué jugador Enzo!
0: Tiene la sonrisa y la categoría gardeliana este tipo. La domina Messi, rodeado de camisetas rojas, rompe juego. Termina Gregorich enojado, sacando la pelota por un costado. Lateral para Argentina.
2: Qué grosso que es Ginóbili, ¿eh?
0: Lo dieron para eso porque rozó Molina.
2: Todo el estadio gritó, olé, olé, olé, Manu, Manu. Todo el estadio, ¿eh? El Messi del básquet. Qué grosso Ginóbili.
0: No, y eso que no enfocaron a Bradley Cooper de los comentaristas argentinos. La domina sobre la derecha. Danzo, la deja Danzo adelante. El juego de Austria. pasa por Ceibal, la pone atrás para Álava. Álava, acompañado Álava por Laimer, soltó para Laimer, todavía en terreno austríaco. Se viene Austria, 1-0 gana Argentina, 48 de 52. Se nos va la primera etapa, acompañamos el sueño de la selección. Somos los guardianes de la gloria. La domina por la izquierda Smith, cambió transitoriamente de punta el volante por la derecha, o que habitualmente juega por la derecha. La saca atrás para Álava, toma ubicación adelante Smith. Álava que la cruzó sobre el costado izquierdo para Savitzer. Se cierra Savitzer, manda el cambio de frente para Poch. Arriba Poch, la bajó, lo deja en el camino al Vinciu Medina. Termina rompiendo juego, rumbo a la mitad del terreno Almada. Almada para Messi, hay un rebote, deriva en Lautaro. Toca atrás, toma ubicación adelante, va para De Paul, la toca para Molina. Se manda Molina por la derecha con el taco para De Paul. En terreno argentino, el cambio de frente para McAllister. Toca y sale Argentina.
1: La recuperó Enzo Fernández allá. Enzo Fernández recuperó. O sea, ellos tienen mucho la pelota, mucho. Parece que dominan el partido, pero no lastiman, no sí. Le han creado una al Dibu.
0: 49 de 52.
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0: Lisandro Martínez en las inmediaciones de la mitad de la cancha, la tiró atrás para McAllister y este para Romero.
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0: Traslada a Lisandro Martínez, se viene lentamente a la mitad del terreno, como no queriendo despertar la atención rival, la saca para Romero. Romero combina con De Paul, libre Molina por la derecha, De Paul prefiere tocarla otra vez atrás para Romero.
3: 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Leo.
1: En esa posición Messi está para hacer 2 goles por partido.
0: Y claro, la domina y la toca Romero. Decime, Toti.
2: No, y cuando entre Julián, que Julián juega todavía más para él, porque cuando entró Julián contra Argelia, fue bien de 9 Messi y más atrás Julián. Creo que es el gran diseño de la escaloneta para este Mundial. Un equipo hecho para Messi, para que defina Messi.
0: Molina de primera para Messi, cierra Álava. Se la va a robar Messi, le pone el cuerpo a Messi. Se va la pelota, se cae de la cancha. Pegó en Álava.
1: Cantemos.
0: Hay lateral.
1: Cantemos todos, me ha escuchado.
0: Levanta el volumen de la radio. Grita Argentina en Dallas. Grande Diego. Lo podemos ver. Y a ese ritmo se viene Argentina con De Paul. De Paul avanza por la derecha. Aguarda Messi de 7. De Paul para Messi. Messi la punteó para McAllister. McAllister de primera para Messi. De memoria atrás para Lisandro Martínez. Lisandro Martínez la juega para Messi. Encarador, huidizo, zigzagueante, peligroso, amenazante. Se viene el rosarino del barrio. La bajada, la entrega por abajo. La izquierda para Thiago Almada. Se acomoda para mandar el centro. La juega para Enzo Fernández. Enzo la cuida. Enzo la tocó para De Paul. La pisa y la juega para McAllister. Toca y toca Argentina. 3/4 de campo rival. Va para Enzo Fernández, la filtró Enzo. Enzo que la entrega para Thiago. Thiago Almada para McAllister. McAllister abriéndola para De Paul. De 7 aguarda Molina, de 9 Messi. La pelota primero para McAllister. McAllister al otro lado para Enzo. Enzo de memoria para Medina. El Vinciu Medina. El de Villa Fiorito. Los pagos del Diego para Enzo. Enzo para Medina. Medina para Enzo. Enzo para Lisandro. Lisandro Martínez la domina en la mitad.
2: Para mí, revelación del Mundial Medina, Muchos pedían a Cunha, acierto de Scaloni. Revelación el pase gol hoy. Hoy a Messi, me encanta cómo está jugando Medina el Mundial.
0: 51, tenemos de 52, se termina el primer tiempo. La pisa y escapa, pero para atrás se viene Medina. Medina para Lisandro, Lisandro para Enzo Fernández. Le marca el pase Molina por adentro, tírala para Molina, no se animó. La jugó para De Paul. De Paul por la derecha, la frena. Así tocando se fue el primer tiempo. Lo dio por finalizado el árbitro egipcio Amin Mohamed Omar. Buena demostración de fútbol de Argentina. En la última parte de este primer tiempo que acaba de terminar, le gana 1-0 a Austria con gol de Messi, que a los 7 minutos y medio pateó un penal afuera, pero de esta manera, con ese gol, se transforma en el máximo goleador en la historia de los mundiales, un 22 de junio. Una fecha sagrada para los argentinos. Se terminó el primer tiempo en Dallas. Argentina se está metiendo los 16avos de final del mundial. 1-0.
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1: De alguna manera, este primer tiempo se pareció al otro, al anterior. a Argelia, porque nos vamos 1-0 al vestuario, sufriendo en un momento del partido. Ellos manejaron la pelota, parecía, uno observaba que también tenían la chance de lastimar, pero no, nunca lo hicieron, no le patearon al arco al Dibu Martínez. Y la Argentina, en su momento del partido, como dice Scaloni, a veces hay que sufrir, a veces hay que defender, hay que estar preparado para eso. Pero cuando Argentina mandó en el juego, siempre fue peligroso. Por eso tuvo un penal, tuvo un gol y un par de situaciones más.
2: Claro, dos más de Messi, ¿sí? Una que no llega a definirse, hace una carambola, la saca uno en la línea. Y otra después de un ingreso de Enzo Fernández por la izquierda que llega a rematar. El arquero estaba vencido y también le rebota en la canilla a un defensor austríaco. Yo creo que Argentina necesita amigarse con la pelota, que es lo que empezó a hacer después del cooling break, que era el peor momento, porque lo marcó Gustavo, había sentido el impacto Argentina y Messi el penal errado, como que se bajoneó el equipo, o sea, como podíamos estar ganando 1-0 a los 7 minutos, la tiré afuera y perdió la pelota y se vinieron sin peligro, porque reitero, Diego Martínez no tuvo ni una tajada, dudó en un centro. Hay que ver todavía cómo está Dibu, pero después del cooling break, Argentina empezó a tocar la pelota, a lateralizar como le gusta a la escaloneta, como hacía mucho en el Mundial de Qatar. Se hizo dueño otra vez del partido, se hizo amigo de la pelota y después lo marcamos siempre, Gus. Cada vez que Argentina encaró de tres cuartos de cancha al área de ellos, llegamos fácil, sí, llegamos fácil.
1: Bien los centrales, porque sacaron todo del fondo. Me gustó mucho Enzo Fernández, lo elegiría figura, me encantó. Y es interesante el partido de Thiago Almada. Primero porque participa de la jugada del gol, de conductor, y después la deja pasar para que Messi concrete su tanto otra vez. Máximo goleador del Mundial, el día de Maradona, Messi rompe todos los récords. Parece todo escrito, realmente. Y lo agarra de contrapié el arquero, iba al otro lado y la pone al lado del palo. Yo creo que Messi, jugando en esa posición que le encontró Scaloni, y me parece que a mí me encanta eso, jugando hasta más o menos puede hacer goles todos los partidos.
2: Y sí, la fórmula es doble 9, Messi, Lautaro ahora, será Messi, Julián el segundo tiempo y será Messi, Julián a partir de los mata-mata. Si hay que marcar un problema de la escaloneta, para mí es lo solo que juega McAllister de 5. Sí. La verdad que Thiago aporta, pero la verdad que hoy lo decía Marito Sanabria en un tuit, por cómo juega Austria, yo agregaría un 5, decía Mario Sanabria. Bueno, yo creo que un mediocampista más le vendría bien al equipo argentino para no sufrir tanto cuando nos presionan, sí, o cuando hay que recuperar la pelota. Creo que por ahora, sin brillar, con Messi encendido a pesar de haber errado un penal hoy y un par de situaciones de gol, contra rivales tipo Argelia, Austria, nos alcanza.
1: Sí.
2: Cuando vengan las potencias europeas con este nivel, no sé si nos va a alcanzar.
1: Es que el rival te va conociendo y entonces te marca los puntos altos. Por ejemplo, presionar a McAllister. Hoy jugó más de 10 Enzo, entonces estaba demasiado solo el hijo del Colo. Ahora, a mí cuando me preguntan qué jugar bien, yo respondo: crear muchas chances de gol y que no te creen ninguna. Bueno, eso hizo Argentina hoy, más allá de que por minutos fue dominado.
2: Claro, a eso, ¿no? Falcioni decía, bueno, si querés brillo, tirar esa marca. Por ahí estamos acostumbrados, o mal acostumbrados, a que además de esto que marca Gustavo, el equipo brille, ¿no? El equipo se luzca, por ejemplo, como contra Brasil en la eliminatoria. Ese brillo no está, pero es verdad que Argentina le gana bien, es mucho más que a Austria 1-0.
0: El comentario del comentarista del campeón del mundo, Gustavo López, y del Bradley Cooper de los comentaristas argentinos, nuestro Franco Tirador, apunta y comenta Juan Carlos Totti Pazman. Ya se guardaron, se fueron para los vestuarios los muchachos de Argentina, los campeones del mundo, y Austria, con ellos respectivamente Gustavo Sarroch y Matías Palacios, y eso va a desembocar en la información deportiva de Fernando García.
4: Bien, Leo, no tiene amonestados el equipo campeón del mundo. En el banco de los suplentes aguardan Rusi, Rulli, Musso, Montiel, Otamendi, Senesi, Tagliafico, Nicolás González, Paredes, Valentín Barco, Ezequiel Palacios, Giovanni Lo Celso, Giuliano Simeone, Nicolás Paz, Julián Álvarez y el flaco José Manuel López. Ya está Austria en el vestuario, tiene amonestado el lateral derecho Stefan Poch. pueden venir para la segunda parte Chukwuemeka, el futbolista del Borussia Dortmund, y también algunos de los delanteros que tiene preparado el entrenador Ragnik, tanto Kalajdzic como Arnautovic. Le dejo para los comentaristas esto, un detalle. Hoy Facundo Medina a los Jordi Alba, la asistencia que dio, señores, por favor.
2: Para Messi, 28 partidos disputados en Copa del Mundo, 17 goles, 201 partidos con la selección, 121 tantos, 73 partidos en el ciclo Scaloni, 55 goles, es goleador de la actual Copa del Mundo con 4 y marca por sexto partido consecutivo en un Mundial. Argentina tuvo 6 penales a favor en los últimos 9 partidos que disputó por Mundiales.
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0: acondicionando el terreno, los voluntarios, como es habitual. La verdad que hay que destacar esta mejoría porque fue un desastre el tema de los terrenos en la Copa América, en el Mundial. Al menos hasta aquí lo que hemos visto, Gustavo, impecable los terrenos.
1: Impresionante.
0: Y aparte le agregaron el riego artificial que no tenían, ¿te acordás?
1: Sí. Ahora son estadios de fútbol, ¿no? Es fantástico todo, realmente. A mí me gusta el campo de juego y me gusta que todos los estadios estén llenos. Mirá que son estadios para 70.000, 80.000. Hay partidos que vos decís, irán 80.000, irán 70.000, se va a llenar y se llenan. Hay una locura por ver a las selecciones, al Mundial. Está bastante organizado, está bien. Así que venimos bárbaro. Y además, no estamos sufriendo tanto la temperatura. Porque o se juega en Canadá, que hace un poquito más de frío, o se juega de noche, o tenés estadios cerrados como este, ¿no?
0: Exactamente, nada que ver con la temperatura de afuera. Repasamos información, hay muy buenos partidos y grandes transmisiones de Radio La Red en lo que resta de la jornada. Recordemos, después de esta transmisión, Argentina le está ganando 1-0 a Austria. Nos pegaremos con MP, un buen momento, y toda la muchachada para analizar lo que será, ojalá, la victoria de Argentina. De momento gana 1-0 con gol de Messi ante Austria.
2: Y con este resultado, Leo, Argentina se está clasificando para los 16avos de final. Está acumulando 6 puntos en el grupo J, 13 para Austria, 0 para Jordania y para Argelia, que se van a enfrentar en la medianoche de la Argentina en San Francisco para completar la segunda fecha. La actividad en esta jornada por el grupo I, 6 de la tarde en Filadelfia, Francia ante Irak, 9 de la noche, hora siempre de nuestro país en Nueva York, Noruega ante Senegal. Ya para mañana vamos a tener a las 14 Portugal-Uzbekistán, a las 17 Inglaterra-Ghana, a las 20 Panamá-Croacia y a las 23 Colombia ante la República Democrática del Congo. Con estos partidos se va a completar la jornada 2 de la fase de grupos. El miércoles ya arrancamos con la tercera fecha.
3: Seguramente va a entrar Julián Álvarez en el segundo tiempo, en algún momento. El otro día lo metió a los 8 minutos del segundo tiempo Scaloni. Vamos a ver hoy cuánto tarda en tirarlo a la cancha al 9 del Atlético de Madrid. A mí me gustaría ver un ratito de Paredes para ver cómo está, a ver si puede dar una mano en la mitad de la cancha. Y me gustaría ver a Simeone hoy. El otro día tuvo minutos Nico Paz. Me gustaría ver al Cholito hoy. Creo que es un partido en donde los austríacos dejan muchos espacios y que la velocidad de Giuliano podría hacer estragos.
1: Sí, Lautaro, si no hace goles, no se destaca tanto. Pero bueno, le hicieron el penal.
3: Claro, hoy generó un penal.
1: Le hicieron el penal. Después, es cierto, no presiona como Julián, no juega con el equipo como lo hace Julián. Necesita goles para destacarse.
3: Sí, tuvo una buena combinación con Enzo, que termina en ese remate de Messi que saca un defensor. Después hubo una muy buena que le abrió De Paul y es como que, viste, no puede pasar a quinta o a sexta para meterse en diagonal. Estaba en posición de 7 para meterse abajo del arco y definir él.
1: Sí, analizamos mucho a Messi en la semana, Toti. ¿Recordá cuántos metros tenía por delante hasta definir en otros mundiales? Él agarraba de 7, casi de 8 la pelota, y tenía que ir hasta el área dribleando, gambeteando.
3: Bueno, y si querés, nos vamos más atrás. Sudáfrica, la verdad que la discusión era quiénes eran los Xavi y Iniesta de Messi. Sí. Porque Messi le iba a buscar la mitad de cancha.
1: Por eso. Hoy resuelve, y jugando así, con la técnica que tiene Messi, la pegada, insisto, jugando más o menos puede hacer 2 goles por partido.
3: Sí, para mí, te digo, es una gran aparición la de Medina, ¿eh? Obviamente que el titular es Tagliafico, y seguramente lo pondrá contra Jordania, Scaloni, para ver cómo está. Ahora, si no está a 10 puntos, yo creo que está tranquilo que para 16avos de final podés ir a jugar con Medina titular porque te cumple. Sí, hoy le dio el pase-gol. Yo exagerando dije, se vistió de Jordi Alba.
1: Sí.
3: Pero es lo que le gusta a Messi, viste, abrirla para la izquierda y que el 3 tire el centro atrás al corazón del área donde aparece él.
1: Y estuvo firme en la marca. Firme en la marca, se mandó el ataque cuando debía, metió el pase-gol. Muy interesante Medina, otro acierto de Scaloni.
3: Sí, Enzo es crack, vos lo marcaste durante el primer tiempo.
1: Qué bien juega,
3: ¿eh? Y bueno, hoy de repente no lució tanto en los pases de Paul como el que le dio a Messi el primer gol contra Argelia, pero después se fue amigando con la pelota, abrió aquella buena para Lautaro Martínez, y es importante para que circule la pelota, otra combinación con Molina, que termina en uno de los primeros ataques de Argentina.
0: Está Austria para el segundo tiempo. Te voy a preguntar, querido Matías Palacios, si con variantes el equipo del alemán Rangnick.
4: Por lo que veo, Leo, no, los mismos 11 que salieron a jugar el partido. Repite Ragli, que tiene una complicación al caminar, por eso recién veíamos que lo traían en el carrito de gol hasta prácticamente el terreno de juego.
0: Estamos esperando por Argentina para la etapa final. Gustavo gana 1-0 con gol de Messi.
4: Exactamente, Leo, todavía no salen a la cancha los campeones del mundo. Aguardamos por la salida de los futbolistas. En principio, en el presupuesto de Scaloni estaba contemplado que en ese segundo tiempo entren un rato Paredes, Tagliafico y también Julián Álvarez.
0: Así aparece Messi en la pantalla, tan enorme como es adentro del terreno, ¿no? Le queda chica esa pantalla de 63 metros para tanto talento. Tiene que comenzar el segundo tiempo. La primera pelota de la etapa final la va a tocar Gregorich. Gana Argentina 1-0 con gol de Leo. Tocará la primera pelota del segundo tiempo el número 11 austríaco.
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0: Tiene que mover. Yo puse el cronómetro. Ahora sí. Comenzó el segundo tiempo, movió Austria. El toque hacia atrás para Álava. La va poniendo sobre el costado derecho para Danzo. Danzo se aproxima a la raza central. La pisa, se adelanta. Prefiere seguir él con la pelota. Largo envío para Gregorich. La peinó Gregorich al otro costado. Iba Smith. Gana de arriba el Minchu Medina. La corre por la izquierda Thiago Almada. Le puso el cuerpo y le ganó por la derecha el zurdo Banner. Va Banner. Banner le quita a Enzo y después Thiago la tira para Lautaro. Muy atrás Lautaro. Trabó y ganó el número 4. Schaber. El rebote le viene quedando a Smith. Gambeteó y escapó Smith. La mandó al área para Saber. Saber al medio. El remate le erró a la pelota. Savitzer. Savitzer le erró y la toma Messi para la contra. Messi la aguanta. Traba y gana. Aguantó la embestida. Bien por Leo. Hay un rebote. Lo tuvieron ellos. El balón cae otra vez para Banner. Banner para Smith. La manda al fondo para Banner. Rebota en Thiago. Le queda Banner. Pega en Thiago. Nuevamente Banner. Banner para Smith. Se viene por la derecha. La mandó puerta de área para Ceibal. El remate de Savitzer. Revienta Molina. Ay, ay, ay. Como empezaron estos tipos, ¿eh?
1: Que era del mediocampista el gol, pero la dejó pasar para el 9 y el 9 no la esperaba.
3: Sí, entraron tirando Paredes, cosa que no hicieron nunca en el primer tiempo, donde solo llovieron centros en la área argentina.
0: Se viene Austria, Pablo Navarro.
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0: Savitzer llegó al fondo, el centro de Sur. El Divo, el Divo. Arriba se quedó con la pelota. Después lo embestía Smith. El árbitro permite que el juego siga. Se viene Argentina con Thiago. Thiago Almada acompañado por Enzo. Se la tocó por un costado. Schaber, lateral para nosotros.
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0: El lateral ya lo hizo para Lautaro, lo hizo Medina, corta Smith. Entró muy activo en el segundo tiempo Smith.
1: Sí, por supuesto, y Austria también toda, porque juega en campo rival.
0: La lleva Schaber, Schaber adelante, trababa y no podía. Savitzer la quita bien de Paul para Messi. ¡Epa! Fuerte la falta en contra de Leo, cometida por Schaber.
1: A mí no me gustaría ser marcado por el Cuti Romero, ¿eh? El Cuti le mete al 9 todo el tiempo y ojo, se enoja.
0: Sí, sí, ojo, ojo, Jarrot, porque quedó tendido precisamente el defensor argentino.
4: Muy dolorido el Cuti Romero, se toma el rostro, el marcador central de la selección. Vamos a ver si tienen que ingresar los médicos.
3: Lo pisó Savitzer.
1: Sí, sí, sí. ¿Cuál era la lesión de él en Tottenham? Porque fue al tobillo, ¿eh?
4: Sí, ligamento de la rodilla para Cuti.
0: Pero yo no sé si no lo fue a buscar, ¿eh?
3: Se está tocando la rodilla.
1: Lo fue a buscar porque en la anterior le metió fuerte.
0: Sí. Claro.
3: Ahora, él se toca la rodilla, por ahí se está levantando. Pero fue un pisotón, ¿eh?
0: Sí, de Savitzer. Se va a renovar el partido con un tiro libre para Argentina en la mitad de la cancha. Pondrá la pelota en movimiento Alexis McAllister.
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0: Se viene Argentina, traída por McAllister. Zafó de la marca de Gregory. Juega por abajo a la izquierda para Messi. Va Leo, dibuje, maestro, dibuje. Messi sobre la derecha. Messi que la entrega para Molina. Molina para Messi. Messi desplaza al medio la pelota para McAllister. McAllister rasante retrasa el juego ligeramente entregándola para Lisandro. Lisandro Martínez la juega para Enzo Fernández. Enzo acompañado por Medina. Tocó para Medina. La pisa Medina. Levanta la pared con Enzo Fernández en las proximidades del área. 4 minutos del segundo tiempo. Gana Argentina 1-0. Gol de Messi. El máximo anotador en la historia de la Copa del Mundo. El balón que pasa por adentro, la tira Medina, Medina para Thiago. Thiago Almada al medio, la puso para McAllister, coloca por alto a la derecha para Molina. Nahuel Molina, que bien que la bajó Molina, la manda profunda para De Paul. Corre, corre, corre, corre, llega al centro, quita, Álava con la cabeza, recupera Nahuel Molina. Molina la pone para Thiago Almada, apunta Thiago Almada, encara, todavía no, ahora la sacó al medio para Messi, anticipa violentamente, rechaza Seibal, lateral para Argentina, no, parece que rozó Messi, es para ellos.
4: Leo.
0: Sí, querido.
4: Atención, porque no está del todo bien el Juti Romero. La lesión en el ligamento de la rodilla fue en la derecha. Fue un esguince con compromiso ligamentario.
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0: Robó bien Lautaro, la tiraron adelante, Enzo para Messi. Dale, Leo, dale, Leo. Escapó, se la tocó justo Xaver. Ah, estaba adelantado. Qué cierre igual del número 4, ¿eh?
1: Sí, sí, pero estaba claramente inhabilitado.
0: Bueno, salida para Austria.
3: Mirá, hay 5 jugadores argentinos calentando. Ayúdame. Uno es Otamendi, otro es Simeone, otro es Paredes, otro creo que es Lo Celso. Sí, son los primeros cambios que imagina el técnico argentino.
4: Nico González también y Julián.
0: La domina Danzo, Danzo la cruzó para Álava, el capitán de Austria. La saca para Laimer, Laimer para...

0: Savitzer levantó para Banner, el zurdo Banner la termina perdiendo con Thiago Almada, que dio una mano, pero recupera Laimer, metió el centro, débil, quedó a mitad de camino el Dibu, pero se le fue a Gregorich, menos mal, ¿no? Se fue con pelota y todo afuera. Era Smith, otra vez Smith apareciendo en el lugar de Gregorich como 9.
1: Pero inquieta. Se asustó.
0: Sí, se asustó, ¿no? El
1: se asustó, 18. Porque una vez que corrió, hizo la diagonal y le ganó la posición, se le fue de la cancha cuando vio la presencia del Dibu.
0: Sí, se asustó cuando vio esa presencia imponente vestida de verde.
2: Sí, lo que le gusta a usted, llegó Shakira.
0: ¿A dónde está?
2: Llegó Shakira, al palco.
1: Qué impresionante, bueno.
0: ¿Será esa o la doble? Navarro.
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0: La posee Lisandro Martínez, el entrerriano de Gualeguay, para Medina, el Vinchu Medina, Facundo Medina, la toca adelante para el Thiago, Thiago Almada para Medina, cruza la mitad del terreno, se cierra Medina, aguarda abierto Thiago, la pelota atrás para McAllister, seguro en su andar McAllister, McAllister para Leo, Leo para McAllister, McAllister para Leo, Capo Messi adelantó, la toca para Thiago Almada, levanta la pared con Messi, falta de atrás del número 4, Xaver. Este no se va a llevar a Marisa nunca. Tiro libre para Argentina, tres cuartos de campo rival.
2: Messi juega como a los 20 años, ¿eh? Sí. Está jugando este Mundial como a los 20. Agarra, tira la pared, encara, quiere gambetear.
1: Esta es una jugada del viejo Messi, porque arranca más atrás y fue gambeteando.
0: Tiro libre para Argentina, qué gran combinación con Thiago, ¿no? Bien. Tiro libre para Argentina, la pelota a 35 metros del arco, 40 tal vez.
1: Nada es lejos para Messi, ¿eh?
0: ¿Se animará al arco, decís?
1: Claro que sí, claro que sí.
0: Acomoda Leo la pelota en línea recta.
2: De una posición parecida, creo que un poquito más cerca, más o menos de ahí, hizo la famosa parábola de Dios contra el Liverpool. El golazo Alisson, ¿se acuerda, por la Champions?
0: Bueno, por las dudas, levanta el volumen de la radio. De radio a la red, dos candidatos, un tiro libre. Queda uno, se aleja de la posición de ejecutante de Paul. Le pegará Leo. La barrera en la puerta del área, desde 40 metros, ¿eh? Descuidado el palo izquierdo. Al arco, iluminalo, Diego. La picó Leo, la tira al área para Lautaro. El golpe de cabeza de Danzo. La baja Lisandro Martínez, lucha. La termina perdiendo. Completa Poch. La toca de punta, lo presiona Lautaro. Bien por Lautaro. Lo presionó tanto que la pelota a Poch se le fue por un costado. Lateral para Argentina. Lo hizo de inmediato Medina. Medina para Thiago Almada. Thiago Almada adelante. La aguanta Enzo Fernández. La pierde con Smith. Falta de Enzo. Tiro libre para los austríacos.
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0: Aportes de Argentina, Gustavo Roberto Yarroch.
4: Bueno, Scaloni da pocas indicaciones, lo noto bastante conforme con lo que hace el equipo.
0: Paso por el sector de Austria con Matías Palacios.
4: Se vuelven cinco futbolistas europeos, entre ellos para entrar Kalachi y también Chukwuemeka.
0: Se viene por adentro Smith, la tira adelante, buen corte del Cuti Romero, anticipa Álava con la cabeza, el balón que viene hacia adelante para Savitzer, Savitzer acompañado por Álava, de 11 Álava, el toque al medio para Smith, Smith, puerta de área, falta de Romero en la puerta del área, se enoja Laimer, la falta fue en contra de él.
1: Es bravísimo.
0: Y le pide amarilla Laimer para Romero, y yo no sé si no ameritaba.
1: Obvio que sí, obvio que sí, raro,
0: no
1: raro.
0: No ha sacado ninguna, che,
1: Sí, ni para no, eso. No, alguna sí, Poch, sí.
4: El lateral derecho de Austria.
2: Sí, y uno nuestro no lo molestó también.
1: Debió molestar a uno que le pegó a Messi recién, sí. En la anterior.
2: ¿Era argentino ninguno? ¿Un claro, soportado?
0: A Xaver tendría que haber molestado.
1: Claro, claro.
2: Esta de Cuti era para amarilla,
1: Sí, se escapaba además.
2: Va directamente a tocarlo, a golpearlo en la puerta del área. Mirá qué tiro libre tiene.
0: Ay, Dios querido, se preparan Savitzer y el zurdo Banner. Lo saca de un empujón Banner a Thiago Almada, le dice: tómatela. Déjame patear la pelota en el vértice del área. Desde el costado izquierdo. Ay, ay, ay. Ay, ay, ay. Vamos, Dibu. Hay que aguantar a Argentina esta jugada con pelota detenida. 10 minutos tenemos del segundo tiempo. La acomoda Savitzer. La barrera de Argentina está en el área. Centro, tiro al arco. Tiro al arco, centro. Toma carrera Savitzer para pegarle. También está Banner. Savitzer al arco. El Dibu con ambas manos voló contra el palo izquierdo. El Dibu. 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Evitó lo que era el empate de Savitzer. Quedó sostenido en el aire a media altura con ambas manos. Evitó el empate.
2: Primera tajada de Dibu en el Mundial, Gus. Esto es noticia.
1: Sí, faltaba él y Dico presente.
0: Ojo que va Gregorich, un rebote, sacala por Dios. Revienta Lisandro, me hizo caso. Lateral y es para eso.
2: Te digo, para mí necesitamos cambios, ¿eh? Lo veo muy atrás a Argentina. Creo que faltan piernas frescas, nos falta aire.
1: Y se vienen, ¿eh?
0: Se viene un cambio, Leo. Se viene un cambio, Gustavo Cerroch.
4: Sí, porque lo llamó a Nicolás Otamendi y no está del todo bien el cuti.
0: Ay, Dios, lo que faltaba. El balón de Álava. Álava la manda más atrás para Laimer. Este para su arquero, Jadomín Slager.
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0: La salida de Danzo. Danzo se viene sobre la mitad del terreno. Hace un rodeo Danzo. Danzo lo dejó en el camino a Enzo Fernández. La descarga al medio. Se la lleva por la derecha Seibal. Seibal levantó puerta de área para Smith. La cruza Smith para Savitzer. Se manda por adentro Laimer. Por afuera la maneja Savitzer. Tres cuartos de campo de Argentina. Entregó al medio para Seibal. Seibal a la puerta del área. Gregorich atrás para Banner. Levanta Gregorich. Arriba. Responde Romero con la cabeza. Mete McAllister. La va a sacar Thiago Almada. Atrás para Medina. Falta. En ataque, falta de Banner. Esta también era para Marisa.
1: Sí,
0: La falta en contra de Lautaro, que está muy generoso en el juego, Lautaro.
1: Fuerte de atrás. Muestran a Shakira con pelo lacio y mirá.
0: No, yo paso.
2: Y con los pibes
1: pasás.
2: Con los piquecitos, ¿no?
0: La gente, en lugar de ovacionar a los jugadores, ovaciona a Shakira. Estamos en un partido de fútbol. No es un recital. Desvirtuemos la esencia de este juego.
1: Hizo la canción del Mundial, querido. Cambio.
0: Se va Romero, che, esto me preocupa, Sarroch.
4: Con la número 19 de Nicolás Otamendi sale el Cuti Romero, lo veíamos que no estaba del todo bien. Veremos si habrá que hacerle estudios, veremos el estado.
2: Bueno, lo bueno es que puede descansar otra Jordania, ¿no?
1: Sí, está Otamendi, que no es poco para jugar en su puesto original, que es el de número 2. Ahora tuvo una batalla con los dos delanteros, ¿eh?
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0: La maneja McAllister, la posee McAllister. McAllister para De Paul, retrocedió De Paul. La pone De Paul para Molina, Molina para Otamendi como primer marcador central. Más atrás para el Dibu Emiliano.
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0: 13 minutos tenemos del segundo tiempo. Gana Argentina con gol de Messi. Sale caminando como si anduviera por Florida o por alguna peatonal. El Dibu Martínez. Nadie le sale. Sale tranquilo, sereno. En su acción, el arquero campeón del mundo. Desplaza la pelota para Otamendi. Nicolás Otamendi frena repentinamente. Descarga para McAllister y así se viene Argentina.
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0: Al ataque de Paul. De Paul al medio para Messi. La perdieron en la salida. La punteó Savitzer. Savitzer que entrega para Seibal. Abrió a la derecha para Poch. Corre Poch. La mandó adelante para Smith. La adelantó. Pierde con Lisandro. Va para Medina. No hay falta. Pedían falta en contra de Smith. Sale Lisandro. Se apoya criteriosamente en Fernández. Enzo Fernández modifica el perfil de salida, tirándola para Otamendi, que con el pecho la baja en la media luna del área. Y sale jugando para Argentina. La va entregando para Molina. Molina para Otamendi. Se viene el campeón.
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0: Repasamos información desde el estudio mayor de Radio La Red en la calle Gorriti con Fernando García.
2: Mauricio Magalhães o Bobadilla, las opciones que maneja Alfaro para reemplazar a Almirón en Paraguay.
0: Va Smith, va recontado, la va sacando. Atento en la marca Otamendi. Otamendi para Enzo. Enzo Fernández para De Paul para Otamendi. Otamendi, uy. Se la robó Laimer. Deriva la pelota para Seibal. La juega para Smith. La pisa Smith en la puerta del área. La toca para Xaver. Xaver acompañado por Smith. Se viene por el otro lado. Descargó para Laimer. La rebota para Álava. 3 metros en campo de Argentina. Vuelve a empezar Austria. El balón viene para Danzo. Danzo para Álava. Álava la puede tocar otra vez y desprende para Danzo. Danzo que avanzó. La pisó. Se recuesta sobre la derecha, la va poniendo para Poch. Poch marcado por Medina. Se cerró Poch, rebota en Thiago. Le queda Enzo Fernández, traba Enzo. Pierde, se la lleva Smith, la manda para Poch. Revienta Lisandro Martínez de zurda.
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1: Es increíble que ellos, con tanta tenencia de pelota, no puedan lastimar. Llegan hasta tres cuartos, hasta el área.
2: Sí, solo el tiro libre. Para mí, Julián Álvarez debe entrar ya. Necesitamos uno que presione.

0: soltó sobre el costado derecho. Iba Molina, para mí se había escapado la pelota. El árbitro dice que no. Iba De Paul por adentro, De Paul que la toca por abajo para Thiago Almada. Encara Thiago, pegale Thiago, Thiago con el taco para Enzo. Enzo tiró, rebote en Danzo, pedían mano de Danzo. Eso pide Lautaro y todos los argentinos. Recupera Otamendi, Otamendi para De Paul, De Paul para Otamendi, lo tuvo Argentina. Gustavo López, Totti Pazman.
1: Qué buena jugada colectiva, qué bien salió de defensa en ataque. Y se fue con Thiago Almada, le pegó Enzo, que hizo su gol.
0: Thiago Almada se viene por la izquierda, ¿cómo lo ves, Totti?
2: Sí, creo que la hizo bien Enzo, pedía remate, buscó, viste, esta nueva forma de rematar que tienen todos los cracks, que es desde el vértice del área al segundo palo, buscó el ángulo, no se levantó mucho la pelota y rebotó un austríaco que estaba en la puerta del área.
0: Se viene Julián, se viene en cambio para Argentina, Gustavo Sarrochi, Nico, si mal no veo.
3: A la cancha, Julián Álvarez y Nicolás González quiere fútbol y también músculo Scaloni.
2: Bueno, imagino está cantado, Lautaro sí, y sí. Thiago afuera.
1: Sí, sí, sí. Los pone un ratito hasta que ya los va a poner el titular. Seguramente tercero o cuarto partido.
0: Se reanuda el partido. La maneja para Argentina McAllister. McAllister para De Paul. Se arrima al área. Tírala para Leo. La tira por abajo a la derecha para Molina. Se desprende Molina. Molina otra vez para De Paul. Mira de soslayo el área. No encontró la rendija para meter el centro. El balón va para McAllister. Viene para Medina. La pisó Medina. Medina atrás para Lisandro. Lisandro Martínez rasante adentro para McAllister. McAllister por adentro. Tres cuartos de campo austríaco. Argentina gana 1-0. Busca el segundo. Vamos a hacerlo. Así nos quedamos tranquilos, muchachos. Se vienen los campeones del mundo. Traídos por McAllister, la pisó una vez, la pisó otra vez, la toca para Thiago Almada. Thiago Almada la cambia para Enzo Fernández. De 10 se viene Enzo, Enzo Fernández tocándola para Medina, Medina otra vez para Fernández. Fernández al medio para Lisandro. Con mucha gente ataca Argentina, el pase cortito y frontal para Lautaro. Lautaro para Messi, encara Messi, pasa Messi, vuelve sobre sus pasos, ole, le dijo a Xaver, el balón para McAllister. Abrió para De Paul, apunta, se perfila De Paul para Leo, abierto Medina por la izquierda. Él toca la puerta del área para Enzo. Hay un rebote, se la toma McAllister de nuevo. Avanzó McAllister, McAllister se perfila, no se animó a pegar al arco, va para Messi, viene para Enzo, toca para Messi, Messi media luna, la tocó para Molina, Molina por la derecha, atrás para De Paul, el centro, rebotan Gregorich, me parece que le pegó. ¡Uy!
1: Sí, ahí.
0: Y ahí donde duele lateral para Argentina, en el piso Gregorich y Navarro.
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0: Se vienen los cambios para Argentina, querido Gustavo Sarroch.
3: Exactamente, Leo, a la cancha con la número 9, Julián Álvarez, sale Thiago Almada e ingresa también con la camiseta número 15, Nicolás González, sale Lautaro Martínez.
2: Yo creo que gastó una ventana inesperada Scaloni con el ingreso de Otamendi por la lesión de Cuti. Segunda ventana, le va a quedar una ventana al técnico y dos cambios más.
1: Sí, cambios cantados. Almada me gustó, ¿eh? Cumplió. A Lautaro hicieron el penal, no estuvo mal.
0: Bueno, ahí están los cambios para Argentina, Navarrito.
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0: La domina Nico, Nico González la cruzó, Nico González la mandó al área para Enzo Fernández. Atrás para Messi, apunta Messi, iluminate Leo, tiró con una mano al córner. Slager, rasante el remate de Messi, se colaba contra el palo izquierdo.
1: Corner,
0: corner,
1: corner.
0: Pero querido, lo vemos acá que estamos a 200 metros, mi viejo.
2: Y creo que lo marcó el asistente también.
0: A ver. Sí, claro, sí, fue córner, viejo.
2: El VAR está autorizado.
0: No, posición adelantada. Posición adelantada.
2: Entró bien Nico González,
0: El otro día también,
2: Buen pase para Enzo Fernández. ¿Cómo le gusta al técnico Nico González? Lo pone siempre.
1: Y entró picante ya Julián, participó de la primera.
0: Pero sí, querido, mi lindo Julián. 20 minutos del segundo tiempo. La va cambiando Xaver. Abrió para el número 3, Danzo. Danzo la va poniendo para su arquero Slager. Gana Argentina 1-0, gol de Leo.
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0: Escuchalos, escuchate si sos compatriota cana, canta Argentina en Dallas. Levanta el volumen de la radio. Hay lateral para Austria, gana Argentina con gol de Leo.
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1: Robó bien McAllister, complementa Molina, recuperó para ellos Lanzo, paradito en la mitad del terreno haciendo el relevo, la juega atrás, la suelta para el golero Schlager.
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1: Chávez la tira por abajo a la derecha para Poch, la bajó Poch, avanza Poch, la tiene Austria, Poch descargó al medio para Seibal, Seibal para Chávez, se adelanta Chávez, sálganle por Dios, se arrima al área, la juega por abajo para Laimer, muy larga, sin embargo evita que se vaya yendo al suelo, la dejó para Savitzer, Savitzer corre por la izquierda, llega al fondo, el centro, entra Gregorich por arriba con la cabeza, se lo perdió el obelisco austríaco Gregorich, menos mal con la cabeza, es alto. Pero cabeceó mal.
2: El que es bueno, ¿eh? Laimer fue a buscar una pelota y la encontró, parecía difícil. Savitzer también es bueno de bordo. El resto por ahí falta, ¿no?
3: Ese me gusta a mí, Savitzer. Creo que es el que más nos complica con los centros desde la izquierda. Lo tuvo el grandote, ¿eh? Lo tuvo, cabeceó. Ahí al borde del área chica la tiró por arriba.
1: Tres cambios en Austria, Matías.
4: Se va Álava, entra con el número 23. Marco Friedel, central por central, también va a entrar Alexander Prass y Arnautovic, el delantero, Marco Arnautovic, sí. Que acaba de ir el 24 Banner también.
2: A ese le tengo miedo, ¿eh? Al 7, Arnautovic. Banner se va con toda la publicidad, ¿eh?
1: El 23 Friedel, ¿verdad? Así se pronuncia.
4: El 23 Friedel, el 22 Prass Friedel. Y el 7 Arnautovic, repito, se fueron el 5 Poch. El 8 Álava y el 24 Banner.
3: Bueno, nos pone doble 9. El Arnauto y el grandote Gregorich.
1: La salida del fondo con Lisandro, qué seguro, qué tranquilidad me da Lisandro. Lisandro Martínez la toca para Medina. Medina traza la diagonal. Medina no se animó a cruzar al otro terreno. La manda para Enzo. Enzo para Lisandro. Sale por el fondo con Otamendi.
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1: Sí.
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1: Dale, voy al llamado.
4: Hielo en la rodilla derecha para el Guti Romero.
1: Arnautovic, el ex jugador del Inter, ¿verdad, de Matías?
4: Claro, Leo, ex compañero de Lautaro Martínez, soy la estrella roja de Belgrado.
1: Este también hay que aguantarlo, ¿eh?
2: No, son, como dijo Totti, son dos torres, 9, 2-9. Porque le faltaba resolver todo lo que generaba.
1: Sal de Argentina.
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1: Bueno, pausa de rehidratación para el análisis de López, de Pazman. Y luego con Pablo Navarro, que también se va a lucir.
2: Bueno, Argentina gana bien porque ganan las áreas. Domina el partido por momentos. Nada espectacular, pero se parece mucho al partido anterior porque el rival, teniendo la pelota, le cuesta mucho lastimarnos.
3: En este nuevo fútbol que decimos todos son cuatro cuartos de NBA, este tercer cuarto no me gustó. No me gustó. Muy metidos atrás, generamos poco. Sí. Nos dominó Austria, más allá que ellos siguieron con esta tónica de no preocupar mucho, salvo el tiro libre y el cabezazo de Gregorich.
2: Claro, el tiro libre que va al palo del arquero, lo hizo más espectacular el Dibu. Y esta que el centro atacante con el número 11 no la puede definir, que es Gregorich, porque no tiene la jerarquía de los otros. Laimer fue a buscar una pelota, ganó muy bien Savitzer, pero el 11 no pudo. Veremos qué pasa en el último cuarto.
1: Pausa de rehidratación, Pablo Navarro.
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1: Todavía no reingresan los protagonistas. Lleva tu nombre, así de honor, esta pausa de rehidratación, Navarrito.
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1: Repasamos información cuando se vienen los protagonistas para reanudar el juego. Fernando García desde el estudio mayor de la calle Gorriti al 5500.
3: Por diferencias con la dirigencia, Gustavo Álvarez dejó de ser el técnico de San Lorenzo de Almagro. Hoy dirigió la práctica Walter Perazo.
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1: Se va a renovar el partido con un lateral defensivo para Argentina que gana 1-0 con gol de Leo.
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1: Retrocede Danzo, lo presionaba Julián, sale por afuera Danzo, lo presionó tanto Julián que se le fue la pelota a Danzo. Hay lateral para Argentina.
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1: Va Argentina, el pelotazo adelante de Nico y un rebote en Laimer que cambia de punta López.
2: Sí, vino, juegan los dos lados en el Bayern Múnich, sí. Es distinto para él.
1: Sí, señor. Lateral ofensivo para Argentina. Va para poner el balón en movimiento Medina. Medina para Julián. Julián para Medina en el confín del terreno. Termina sacando por un costado el número 6, Aibal. Hay lateral otra vez para Argentina en ataque.
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1: 28 minutos, córner, se la tiraron por última raza a Nico González, protesta Laimer, córner para Argentina. A ver si lo definimos acá, desde la punta izquierda, nadie le va a pegar, tenemos tiempo, Navarro.
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3: Córner para Argentina, sí. Vuelto también, ¿no? Para decir la historia, 2-0 de cabeza.
1: Córner para Argentina, desde la punta izquierda le tiene que pegar Messi. Toma distancia el mejor jugador del mundo. Apuntará la cabeza de Nico González o de Otamendi. El centro abierto, cabezazo de Nico, afuera. Apuntó a la cabeza de González. Le quiso cambiar el palo al arquero Slager. Extraordinario cómo apareció Nico González y cómo se la puso en la cabeza Messi. Se salvaron los austríacos.
2: Una de las grandes virtudes de Nico González, que no liga en la selección con goles.
3: Sí.
2: Siempre está cerca.
3: Claro, en la final de la Copa América, por ejemplo. Ahora, ¿cómo te da, Porque te da desborde, te da marca, te da cabezazo.
1: Lada Seibal, la juega por abajo a la izquierda. 1-0 gana Argentina, gol de Messi. Ya tenemos 28 minutos del segundo tiempo. Todo el fútbol pasa por Radio La Red. La pelota por Seibal, abre sobre el costado izquierdo. La pide Xaver, vuelve a tocarla. Atrás el recién ingresado Pras para Seibal.
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1: Seibal la juega por abajo para Danzo, Danzo para Seibal.
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1: Danzo, Danzo abre por abajo para Laimer. Por la derecha va Laimer, otra vez atrás para Danzo. Así no lastima a Austria, gana Argentina 1-0.
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1: Friel la tiró mal, recupera Medina, Medina para Lisandro, el pelotazo arriba, devolvió con la cabeza Álava, la corre Laimer, escapó a la marca de Nico González, en el confín del terreno se acomoda como 7 para meter la pelota en el área, marcalo, marcalo, presionalo Nicolás, presionalo González, el taco innecesario de Laimer, cerró Nico González, mete con todo Medina, corre para evitar el córner y lo evita Nico González, sale de 3, la tiró para Medina, levantó para Enzo, Enzo la frena, aguanta la embestida, falta de Xaver, lo que pide ese Xaver, no está amonestado Matías, este...
4: No, este no, estaba amonestado Poch.
2: Qué vivo que es Enzo, ¿eh? Porque le puso el cuerpo para que lo tire y ganar esto. Ganó el tiro libre y respira Argentina. Es bueno Laimer, ¿eh?
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1: El cabezazo de Otamendi, Otamendi abrió para Medina, Medina para Nico, Nico González atrás, recupera adelantándose Seibal, recuperó Lisandro, abriéndola Lisandro, falta de Laimer, uy, el empujón de Medina a Laimer que se deja caer, amarilla para el Vinchu, Jarroch.
4: Amonestado entonces Facundo Medina, primero en la Argentina por el empujón a Corre Laimer.
1: Y Laimer también amonestado los dos.
4: Muy bien, ahí está, segundo en el auge entonces, el de Bayern Múnich.
1: Se armó lío, Navarro.
0: 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Se prepara una variante y sale Alejandro con el brazo acalambrado de preparar la picada y entra su prima Nati. 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
2: 70.650 entradas se vendieron, Qué bárbaro,
1: Sí. Tremendo, ¿no?
3: Le gusta el lío a Medina, Le gusta. Sí, le gusta el empujón, guapear, pelearse.
2: Cuidado igual,
1: Se le escapó la pelota a Nahuel Molina. Ahí lateral y es para Austria desde la punta izquierda. Ya lo hicieron. El balón que viene atrás para Friedel. Friedel la mandó adelante. Se viene por el costado izquierdo Seibal. Seibal acompañado por Saber. Seibal prefiere al otro lado para Laimer. Avanza Laimer. Se da vuelta Laimer. Lo encara a Nico González. Laimer se frena de golpe ante la presencia amenazante de Nico González. Lo deja en el camino. Abrió a la derecha para Smith. Se cerró Smith. Presionado por Medina. Resuelve bien entregándola para Danzo. Danzo en campo de Argentina. Devuelve para Smith. En la mitad del terreno, la apertura para Laimer. Retrocede presionado por Nico González. La toca para Danzo. Danzo sale jugando por el fondo. La domina el recién ingresado el zurdo Friedel. Abre Friedel sobre la izquierda. Se junta con Prass. Devuelve para Friedel. Se mueve adelante Arnautovic, que todavía no ha tocado el balón. Va para Danzo. Danzo descarga al medio para Seibel. Seibel la juega por abajo a la izquierda. Se suelta el zurdo Friedel. Nos anima a mandar el centro. Se viene por el medio. Argentina gana 1-0 con gol de Messi. El balón sobre la derecha para Danzo. Danzo, amago tocarla atrás para el recién ingresado Friedel. Hay un rebote, no llega Arnautovic, se cierra sin embargo. Seibal la cambia de frente para Danzo. Danzo adelante para Smith, la terminó perdiendo con Enzo y arriba la pelota para Julián. Julián la toca para Leo. Leo hace un rodeo, lo dejó en el camino a Prass, va para McAllister. McAllister abrió para Medina. Medina tocándola para González. González para Medina.
2: No se apura Argentina, piensa mal la jugada. Porque más allá de que estamos dominando y ganando, un gol de ellos nos complica la clasificación al primer puesto.
3: ¿Sabes qué pienso, Us? ¿Estará para jugar Paredes? ¿Por qué hay un partido de Paredes si no entra? ¿Estará para jugar Paredes o no estará para jugar?
1: Puede ser.
2: Otro cambio.
1: Sí, otro cambio en Austria. Se va Smith, ¿no?
4: 21, Pate Wimmer. Se retira el 18, Romano Schmid.
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1: La va sacando Friedel para Danzo. Danzo la toca cortita para Laimer. Ataca Austria con Laimer. Laimer y la apertura para el recién ingresado Wimmer. Wimmer la mandó al fondo para Laimer. Corre. Barrió, la toca al medio el Dibu. Cuando presionaba Arnautovic, Laimer llega a todas,
2: No pierde una.
1: Es increíble.
2: Cuando un jugador tiene jerarquía, es distinto a los demás.
3: Sí, igual dudaron para mí los dos. Dudó Licha Martínez en salir, viste, de una. Y dudó el Dibu después también.
1: Sí, que quedó sentido, acusó un golpe de Arnautovic.
2: Y están fijando el partido también.
1: Yo creería eso, sí, decime, querido.
4: Scaloni llama a dos de los que le quedaban por hacer entrar. Pedían a Paredes, va Paredes. Preguntaban por Tagliafico. Va Nico Tagliafico, van a debutar ambos en esta Copa del Mundo.
2: Mirá vos, decían que estaban para el segundo partido. Y no mentían, en el segundo adentro.
1: Y para un partido que hay que aguantar, está Chivo. 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
1: Va Enzo Fernández por la derecha. Enzo Fernández, Otamendi la toca por abajo. Otamendi traba, Otamendi la pone en el pecho de Messi. Messi aguantó la embestida. Hay falta, pero no lo pueden detener. La lleva Messi, la picó Messi. La tiró sobre el costado izquierdo para Nico González. Se arrima al área, Nico la cruzó. Rebota la pelota en el recién ingresado Wimmer y deriva en el Slager.
2: Intentó el gol del otro día.
3: Claro, ¿no? Sí, exacto. Lo de Messi en el medio, sí. Ahora, qué notable lo de Messi, ¿no? Con 39 años que los cumple pasado mañana, el miércoles, es el mejor del Mundial.
2: Es impresionante, no se la pueden sacar.
1: No, sale del fondo Friedel para Austria. La descarga para su arquero Slager.
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1: Va Friedel, el pelotazo largo, la va a buscar Gregorich arriba. Uy, la aguantó con el pecho media luna. La tira adentro, intentaba y no podía llegar Wimmer. El cierre desesperado, Medina quedó tendido, El cierre desesperado, pero quedó sentido Medina. y me parece que Tagliafico va a ir por él nomás.
3: Y no sé si acalambrado, porque empezó a tirar las piernas Medina, que está molestado.
2: Sí, salvó el gol,
1: Sí, te digo.
2: No la hicieron bien ellos, porque me parece que el 11 era para definir, pero lo tentó darle la pelota a Arnautovic.
1: Sí, y a Wimmer, ¿no? El recién ingresado.
4: Se va Rodrigo de Paul, afuera el 7, adentro Leandro Paredes, va a entrar también Nicolás Tagliafico, y lo dicho, se despide del partido, muy aplaudido también Facundo Medina, que estaba conectado además.
2: De Paul no tuvo el partido el otro día, no jugó mal,
1: Sí, pero tuvo un buen partido Medina,
2: Sí.
1: Hasta fue partícipe del gol, che. Bueno, la cancha, Paredes y Tagliafico, pero hay córner para Austria, desde la punta izquierda levantará Savitzer. En el área están.
3: El grandote lo va a molestar a Dibu.
2: No había que esperar el córner.
1: Y cambiar las marcas en el córner. El centro de Savitzer. Responde con golpe de cabeza, la saca Nico González por un costado lateral para ellos.
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1: Otro pelotazo al área, arriba el Dibu cuando se hace la mía Winner. El número uno se quedó con la número 5.
2: En esto es un monstruo también el Dibu, Es dueño de área. Tirás el centro y de cuelga.
1: Repone el Dibu, el remate cruzado del Dibu. Emiliano Martínez, la va a correr Nico González. Corre, corre, corre, corre, corre, corre, corre. Le ganó las espadas a Laimer. Va Nico González, llega al fondo. Falta de Laimer, que no. Dice el árbitro egipcio Amin Mohamed Omar. Le dice, levantate a Nico González. Sale Austria, comenta Totti.
3: Pero la bocha que le puso Dibu, De volea se le puso a la espalda del 4. No la pudo ganar Nico porque llegó muy exigido, pero un pelotazo espectacular de Dibu.
1: Casi 30, casi 40 minutos del segundo tiempo, lo que pasa que no prendí el cronómetro y me estoy rigiendo por el tiempo de corrido, lo que me complica. O sea, 82-36 marca la pantalla. Tengo que 36, hacer la cuenta.
3: 37.
1: Gracias, amigos. Dije casi 40 para no hacer. Qué burro, ¿no?
2: 82 minutos de juego, se puede decir tranquilamente.
1: No me gusta. La va sacando Slager.
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1: Va Xaver, abrió Xaver a la izquierda, se suelta Pras, cruza la mitad del terreno Alexander, la tiró para Savitzer, de primera la juega por abajo, se va la pelota por un costado, la cubre Molina, no se puede, dice el árbitro, pero cubrió bien Molina, uy, temerario al medio, la tiró para Otamendi, qué peligro, Otamendi atrás para Molina, sáquenla de ahí muchachos, la saca, rumbo a la mitad del terreno para McAllister, McAllister adelante, Messi la toca por un costado cuando iba por el otro, cerró atento en la marca, en el fondo Friedel, Friedel, el zurdo combina con el número 3, Danzo la toca por abajo a la derecha para Laimer, Laimer de en campo argentino, gana 1-0 el campeón del mundo con gol de Messi. Tenemos 39 del segundo tiempo, va para Danzo, la entrega para Friel, comenta Gustavo López.
2: McAllister fue de 8 cuando entró Paredes, McAllister a la posición de Rodrigo de Paul.
1: Friel, el toque cortito al medio para el número 6, Seidal. Seidal juega a la derecha para Danzo, cruza la mitad del terreno, se vienen los austríacos, gana Argentina sobre el final del partido, campeonato del mundo, segunda fecha, grupo J, la maneja Winner, Winner presionado por Tagliafico, Winner tocando la cortita atrás para Seidal, Seidal se arrima al área, se da vuelta, retrasa el juego, ostensiblemente poniéndola para Danzo, Danzo sale jugando con su arquero Slayer.
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1: Arriba Tagliafico, recupera el grandote Gregory. La adelantó Gregory. Gregory se la lleva por delante, bastante top el número 11. Es alto, grandote, pero limitado.
2: Sí, muy limitado. Por eso hay una gran diferencia entre él y el otro delantero. Y ni hablar de Neymar, que es el mejor.
3: No se pudo meter en el partido Julián.
1: Sí, justamente.
3: Desde que entró. No pudo participar mucho.
1: Justamente se va Gregory y Matías.
4: Sí, señor, y entra el 17, Carni Chukwuemeka, ex Chelsea, actualmente el Borussia Dortmund.
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1: El balón es dominado por McAllister, 10 metros en terreno austríaco, la pone atrás para Otamendi, la frena y la saca para Lisandro. Lisandro, presionado por Winner, vuelve a tocarla atrás para Otamendi. Otamendi, altura de la raza central, la saca para McAllister, McAllister la juega para Otamendi, sale Argentina, comenta Gustavo López.
2: Y ponen tres delanteros en el final, quedan 5 minutos, y Argentina gana, es primero, pero puede empatar también Austria, que no hace mucho, Tiene la pelota, pero no hace mérito para empatarlo.
1: La salida del fondo con Paredes. Elegante en su andar, compadrito. Paredes para Lisandro Martínez. El zurdazo de Lisandro Martínez adelante. Para Nico González. Va Nico González. Va a quedar mano a mano con el arquero. Nico enganchó. Lo tiene. Tiró. Lo cerraron. El remate después de Enzo Fernández. Lo bloquearon. Deriva la pelota para Xaver. Ay, ay, ay. Lo tuvimos por 2 veces consecutivas.
3: Sí, ahora entró bárbaro Nico González. Es verdad lo que dice Gustavo. No, no puede hacer el gol, pero está ahí el tipo,
1: El centro que viene para Arnautovic, responde con la cabeza, la sacó Tagliafico con gran esfuerzo, insisten los austríacos, arriba, Lisandro Martínez rechazó, recupera Laimer, se manda Laimer, Laimer y la apertura para Wiener, mira de reojo el área, Wiener, Wiener de 7, la pisa, se la lleva para atrás, la va poniendo para Seibald, Seibald la tira para Xaver en las inmediaciones del área, desprende para Savitzer, la apertura para Pras, Pras, se acomoda Pras, el buscapié, encuentra el botín de Otamendi que revienta por un costado.
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1: Se la lleva Lanzo. Lanzo la manda sobre la izquierda para Xaver. Profundiza para Pras. Alexander Pras. Pras la manda para el recién ingresado. Chukwuemeka la mandó más atrás para Fried. Fried sale jugando con Danzo. Con mucha gente busca el empate desesperadamente. Austria. El balón para Laimer. Laimer quiso combinar con Wiener. Mete falta. Bien. Wiener en contra de Tagliafico. Tiro libre para Argentina.
2: Entró bien Tagliafico. Sacó 3 ya.
3: Sí.
2: Porque la duda era cómo estaba físicamente.
3: Claro. Y la anterior ganó de arriba. Yo tengo una cosa, Gus, para los mata-mata, yo voy con Nico González,
2: ¿Por Thiago?
3: Sí,
2: o sea que
3: sí.
2: Thiago también conduce mucho,
3: Pero este sí es un animal. Es un animal.
1: Traslada Paredes. De un lado lo tiene a Enzo, del otro a Otamendi. Camina Paredes. Paredes para Enzo Fernández. Enzo Fernández la va sacando sobre el costado izquierdo para Lisandro Martínez. Lisandro Martínez de zurda. Levantó para Nico que no picó porque se vio adelantado. El balón es capturado por el arquero Schlager.
0: 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Leo.
1: Al ataque Alexander Pras por la izquierda en terreno propio. Lo presionaba McAllister. La va soltando para Friedl. Al acecho estaba Messi. También Julián. El balón para el arquero. Domínguez Slager. Comentan Gustavo López y Juan Carlos Totti Pazman.
2: Estamos a 2 minutos de ir a Miami. Saquen pasaje. A 2 minutos más el tiempo adicionado.
3: Oh. Metete en booking, ¿no? Metete, llamalo a... A Walid,
1: se la quitó Messi a Friedl. El pase rasante para Enzo Fernández. Se arriba al área. Enzo amacó el cuerpo. Descargó para Messi. Messi más atrás. Ay, la perdió porque recuperó. Bajando Arnautovic. La entrega para Wiener. Que ahora aparece por la izquierda. Buen paso adelante. En el fondo. La marca firme, férrea. De Otamendi con falta.
2: Tranquilo.
3: Para mí, 6 puntos Argentina hoy. 8 puntos Messi. 6 puntos el equipo. Creo que por ahora, contra estos rivales, alcanza con un Messi iluminado y el resto que aguanta.
1: Sí. 44 minutos, la tiene Chukwuemeka, abrió a la izquierda para Savitzer, devuelve para Chukwuemeka, la mandó a la puerta del área para Pras, Pras más atrás para Fried, Fried levantó la cabeza, la pelota por abajo para Pras, Pras la mandó para Savitzer, el centro para Arnautovic, arriba el Dibu, Emiliano Martínez somos, 46 millones colgados de tus guantes, sale el arquero marplatense campeón del mundo.
2: Fíjate que ponen 3 delanteros, tiran centro y no hay nadie, la descolgó fácil el Dibu.
1: Aparece, sorprende por adentro Nico González. La bajó Nico, cayó, falta de Danzo. El árbitro permite que el juego siga porque le cae a Leo. Messi abrió para Julián y esto puede terminar en gol de Tagliafico. Julián entró al área. Julián, pegale, Julián. Media luna, la entrega más atrás Julián para Enzo Fernández. Enzo Fernández tocándola para Leandro Paredes. Paredes para McAllister. Le está rodeando el área Argentina-Austria sobre el final del partido. Ya tenemos 44 y medio. Se nos va el partido, gana Argentina. Se está clasificando a los 16avos de final con gol de Messi que se está transformando el máximo goleador de la historia de la Copa del Mundo. Escuchalo, escuchate, si sos compatriota, levanta el volumen de la radio. Se sacuden las banderas de Ezeiza, de Junín, de Costa Rica, de Chicago. La lleva Tagliafico. Tagliafico juega por abajo a la izquierda para Nico González. Nico González amaga un centro. Falta de Wiener. Tiro libre para Argentina, se van a jugar 5 minutos más.
2: Me pone contento ver a Tagliafico activo, porque era la duda. Bien Nico González, que ganó esta falta, porque estamos a 5 minutos de ir a Miami.
3: Sí, fíjate, algo que no pasa siempre. Se agregaron 7 en el primer tiempo, 5 en el segundo. Generalmente se agrega más en el segundo tiempo. Che, hermoso tiro libre, si viene de la izquierda, sí. No es para la comba de Messi.
2: Tardó mucho el penal. en dar el penal.
3: Claro, puede sorprender por afuera de la barrera Messi al primer palo, porque muy cerquita del área, ¿eh?
2: De zurda.
1: Y tiro libre para Argentina, la pelota paralela al área desde la punta izquierda. Los ojos de Dallas se posan sobre el mejor jugador del mundo, el rosarino del barrio. La bajada, toma distancia Messi, la cabeza de Messi. Yo me pregunto, ¿pensará en la cabeza de Julián, en la de Otamendi, en la de Nico González?
3: Mira, está Enzo al lado, lo llamó Enzo.
1: En la de Enzo, en la de McAllister, el centro de Leo, pasado, pasado. Gana con golpe de cabeza Pras, la sacó del área y la toma para la contra. Chukwuemeka, Chukwuemeka, marca adelantándose bien, tocando Paredes, Paredes más atrás. El toque de Molina para Paredes, Paredes de inmediato para Enzo, Enzo para Paredes. Toque y se viene Argentina, Paredes en terreno propio, Paredes para el futbolista Otamendi que volvía. Va para Lisandro, Lisandro atrás para el Divo.
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1: Infracción de Paredes en contra de Chukwuemeka. Ay, qué manera de entrar.
4: Leandro Paredes en el equipo argentino.
2: Es la última, ¿eh? Porque sí, son esta y dos minutos más, pero situaciones para mandar al área debe ser esta, ¿eh?
1: Y ya tenemos 47 de 50, Toti. Y
3: fíjate los números, 4 goles de Argentina en el mundial, los 4 de Messi.
2: Vendrá, nada contra.
1: Ay, ay, ay. Vendrá el tiro libre al área. Savitzer para pegarle a la salida de la mitad del terreno. Levanta la mano izquierda el austríaco. Recuerda una jugada preparada. El centro al área. Saca Otamendi con la cabeza. La corre Messi. Anticipa la peina Savitzer. Savitzer adelante. Intentaba y no podía. Seibal. Otra falta cobró para eso. Falta de Otamendi cobró.
4: Mano, mano cobró Leo.
1: Tiro libre para Austria. Ay, Dios querido, se animarán al arco desde ahí, la pelota estará a 35, no, 40 metros, ¿no?
2: Al arco no, al arco no.
1: Y Messi hay uno solo, va Savitzer para pegarle, habla con Laimer, son dos candidatos para un tiro libre. Se termina el partido, gana Argentina 1-0, pero hay un tiro libre peligroso para Argentina. Corresponde a Austria, en el medio del arco el Dibu, va Savitzer, el centro pasado, pasadito, arriba Danzo, la bajó, otro cabezazo afuera. Se lo perdió Wiener, entraba con el número 4 Schaber. Qué bien que la bajó Danzo y se salva de milagro Argentina.
2: A veces dos cabezazos en el área no terminan siendo gol. Esta es una muestra que es cerquita, Ligamos también.
1: Wiener sí, lo tuvo.
3: Sí, perdió primero Nico González, que es una fiera de arriba. Y después lo anticiparon Otamendi, que es otra fiera de arriba. Los dos que tal vez mejor cabecean del equipo fueron superados en este último tiro libre.
1: 13 y 57 en Dallas, 15 y 57 en la República Argentina. Se viene Messi, rompe juego Danzo, deriva la pelota para Alexander Pras, cruza la mitad del terreno desesperadamente a toda velocidad, la pone para Savitzer, encara, pasa, se prepara para mandar el centro, abre los brazos, no tiene con quién tocar, descargó para Chukwuemeka, Chukwuemeka al área, levanta posteriormente para Chukwuemeka, Pras, la apertura para Savitzer, Savitzer en el confín del terreno, la pone atrás, vendrá el centro al área de Seibal. Hay un rebote y deriva la pelota para Messi. Y encar Messi, y va
3: Julián,
1: Messi
3: Julián.
1: Y me pongo de pie, y me pongo de pie. Y por adentro Julián, y por adentro Julián. Y va para Julián, no fase, Julián. Le pegó, tapó el arquero. El rebote le queda, Paredes, Paredes para Leo. Leo, no le puede pegar Leo, ahora sí tiró. Lo bloqueó el arquero, un rebote, Leo. ¡Gol! ¡Gol nuestro! ¡Gol nuestro! ¡Grande Leo! ¡Gol! ¡Te amo, Leo! ¡Gol nuestro! ¡Gol nuestro! ¡Gol de Argentina! El Lionel Andrés Messi. A 40 años de tus goles, Diego, qué mejor homenaje de Leo para vos. Que llegue este grito al cielo, Lionel Andrés Messi. Parecía que no quería entrar. Primero Julián, el rebote en el arquero Slager. Otro rebote, la pelota le quedó a Messi que no se podía acomodar. Hasta que se acomodó y le rompió el arco a Slager. Argentina se clasifica a los 16avos del Mundial de Estados Unidos, México y Canadá. Argentina 2, Austria 0, 48 minutos del segundo tiempo esta tarde en Dallas contra Austria, el país de Mozart y Strauss, el rey del vals. La música la pone el rey del fútbol, Lionel Andrés Messi, para que bailen ellos. Argentina le gana a la escuela austríaca.
2: Si no es de Messi, no vale. 5 goles de Argentina, 5 goles de Messi. Increíble, porque lo tuvo Julián, lo tuvo Paredes. Pero no, tiene que ser del hombre de la película el que está grabando el final. Impresionante, después de dos rebotes, Messi otra vez.
3: Porque fue generoso. La jugada pedía Julián por la izquierda, se la dio, quedó mano a mano. Tapó bárbaro Schlager, el Schlager arquero. El rebote fue para Paredes y Paredes también fue generoso.
2: Sí.
3: Le dijo, tomá, Leo, hacelo vos. Le taparon la primera, ¿sí? Y lo metió de rebote. Metió dos y hacía el penal. Metió otro hat-trick.
1: Las 4 de la tarde en Argentina. Levanta el volumen de la radio, va Messi. Iluminate, Leo. La adelanta Messi, no se la pueden sacar. Falta, lo agarraban, tiro libre.
2: Mete el otro.
1: Mete el tiro libre.
2: Sí. 3-3.
1: Falta de Winner. Hacelo vos, Leo. Así te llevas otra pelota. Ya se llevó una al día del partido.
2: Una más.
1: Contra
2: Está
1: Argelia.
2: Está agrandadísimo.
1: ¿Qué te parece? Tiro libre para Argentina. Se planta Paredes para pegarle. Déjalo a Leo. La pelota a la derecha de la media luna. Argentina se va para Miami, acompañada por miles de compatriotas, para jugar los 16avos de final contra Uruguay, contra España, contra Arabia Saudita, contra Cabo Verde. 2-0. Levanta el volumen de la radio. Tiro libre de gol para Argentina. La pelota a la derecha de la media luna. Unos 25, 30 metros tal vez del arco. Va Leo. Iluminate. Iluminate, Leo. Iluminalo, Diego. Descuidado el palo izquierdo. Va Leo. Se adelanta. Levanten el volumen de la radio en mi país. Va Messi. Tiro. Abajo y afuera. Por abajo y afuera. Se va a terminar y se terminó el partido. Ganó Argentina. Ganó Argentina. Festeje mi país. Festeje mi gente. Argentina, el campeón del mundo. Se acaba de clasificar a los 16avos de final del campeonato mundial de Estados Unidos, México y Canadá. Acaba de ganarle 2-0 a Austria con dos goles del mejor jugador del mundo, Lionel Andrés Messi, el rosarino del barrio La Bajada, para que Argentina siga en su vida. Argentina, mi vida, la vida de ustedes que están escuchando la radio, donde quiera que estén, a través de las diferentes aplicaciones de Radio La Red. Nosotros vinimos a contar la historia, los jugadores a seguir escribiéndola. Argentina 2, Austria 0. Adentro.
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2: El mundo a los pies de Messi. Impactante, impresionante, no hay palabras ya. No hay adjetivo calificativo. Lo esperan los compañeros para abrazarlo y saludarlo, como si hoy fuese su despedida. No, no, hay más todavía. Esto recién empieza. Y los rivales que lo miran y le dicen, vos sos de verdad, 5 goles en 2 partidos, pero no tenés 39 años. Te veo arrugas, te veo entradas, pero sigue siendo letal. Creo que más importante para el equipo que antes. Siempre fue crack, siempre fue hábil, siempre fue rápido, pero ahora es determinante con sus goles. 5 goles en 2 partidos, rompiendo todos los récords.
3: Sí, Messi, porque Gus, siempre hay que buscar una figura nueva, ¿no? El nivel, está el nivel de Diego el 86. Este Messi tan determinante, en algún momento del comentario le dije, parece que tiene 20, es el Messi de 20, jugando de 9 al lado de Lautaro o de Julián, encarando, llegando al área. Metió un gol de rebote y de contra el minuto 95. O sea, picó, corrió media cancha el minuto 95, a 2 días de cumplir 39. La verdad que Messi, por lo menos en la fase de grupos, es su mejor mundial. No tengo dudas. Después veremos qué pasa en los mata-mata. Fase de grupos, el mejor mundial de Messi. El grupo está recontra unido. Fíjate que como el otro día, los 26 abrazados en la media luna, saludando a la gente que no se va a ir, se va a quedar festejando tenemos 6 puntos, ganamos el grupo, vamos a Miami, Messi está en su mejor momento, es el mejor del Mundial con 39 años. Yo digo que si el resto del equipo mejora y acompaña un poco más, podemos soñar, ¿eh?
2: Sí,
3: podemos soñar con llegar lejos.
2: 5 goles en 2 partidos. Antes tenía en algunos mundiales 0 en 5. Por eso digo, qué determinante, creo que se preparó bárbaro. Está muy bien, todo de él. También de Scaloni, que lo pone en una posición diferente, más en el área. Y en el área Messi es letal. Falla poco, te la pone al lado del palo. Es impresionante este muchacho, 39 años, se ríe. Está disfrutando como un niño el último mundial, ¿cree?
3: Y no sé, ¿eh? Ahora ya no sé qué pensar. Y erró un penal, Luz. Erró un penal a los 5 minutos.
2: Sí.
3: Y la verdad que vos lo dijiste y coincido. Después erró el penal como que se apagó hasta el cooling break. Se apagó del minuto 7 al 22 del tiempo. Sí, así, che, cómo desperdicié esta oportunidad de poner 1-0 el equipo tan rápido. Y después que metió el gol, se desahogó y vimos al mejor Messi. Figura
2: otra vez
3: de la cancha.
2: Sí. Lo eligen el mejor, sin ninguna duda, determinante. Apareció en los momentos clave, justos. 5 goles en 2 partidos, una maravilla. El mejor en los 2 encuentros. El arco en 0 me gusta. El arco en 0. Pocos remates al Dibu Martínez. Estamos bien en defensa, no nos llegan. Por ahí hay que corregir un poquito más de volumen de juego, ganar más el medio. Pero eso es porque ya queremos la excelencia. Porque estaba pensando en los rivales. Los que nos miran por televisión deben decir, no quiero jugar con la Argentina, ¿eh?
3: No, obvio, porque yo puedo decir, che, es verdad que le ganamos a Argelia y Austria.
2: Mirá, Pekerman lo espera.
3: Sí.
2: Maxi Rodríguez.
3: Pero bueno, a ver, Ecuador no le ganó a Curazao, ¿no? O sea, estos rivales hay que ganarles. Argentina les gana. La preocupación, Gus, creo que es, todos lo saludan, ¿no? Todos
2: claro.
3: Rendidos a sus pies, es la rodilla de Cuti.
2: Sí.
3: Porque si no está bien, puede ser algo importante para Argentina no tener a Cuti Romero.
2: ¿Cómo está disfrutando Messi cada minuto, cada segundo? ¿Cómo lo abraza la gente? ¿Cómo lo aplaude? Lo esperó Pekerman, lo esperó Müller. Estaba Jürgen Klopp, estaba Maxi Rodríguez. Le dio la mano a todos. Qué lindo momento está viviendo él futbolísticamente en el final, prácticamente, con arrugas. Porque cuando festeja y se ríe, se le ve la pata de gallo. Cuando nosotros lo veíamos siempre un niño, un pibe. Y así, con casi 40, no para de hacer goles.
3: Claro, y a ver, ¿será Gus que lo liberó ser campeón del mundo?
2: Es posible.
3: Es el primer mundial que viene campeón del mundo. Porque yo lo veo jugar. Está jugando como en la quinta que tiene ahí en Funes, en el barrio privado, que a veces sube, que juega picadito con los chicos y con los hermanos. Está tan relajado, como decía recién, se divierte tanto, que para mí lo liberó. Ya sí. Soy campeón del mundo. Juego liberado.
2: Sí.
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8: Hora 16, 10 minutos en la República Argentina. Buenas tardes, la temperatura en Colón 10 grados 2 décimas, humedad 52%, el viento sopla desde el sudoeste a 23 kilómetros por hora, el cielo nublado. Lunes 22 de junio de 2026, Argentina ganó, derrotó a Austria 2-0. Para mañana martes, cielo parcialmente nublado, mínima 4 grados, máxima 11. Para el día miércoles, cielo mayormente nublado, mínima 3 grados, máxima estimada 9. 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

La radio te informa la hora. 16, 14 minutos. 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
1: Hola, bienvenidos. Qué lindo volver a encontrarnos. Qué bueno comenzar otro lunes mundial aquí en la radio, en la máquina del tiempo, con una selección de canciones realmente ideales para este mes de junio, ¿no? Ya estamos en este 22 de junio, en pleno mundial de fútbol, pero creo que nos vamos a permitir en este ratito disfrutar de buenas canciones. Realmente canciones que llegan, canciones que están adentro tuyo, canciones que marcaron tu vida, porque como nosotros decimos, somos un poquito de cada una de estas canciones. Algunas de los 70, de los 80, de los 90, de los 2000, del 2010, y por qué podemos dejar afuera alguna actual que suene lindo, ¿no? Vamos a disfrutar juntos este programa a lo largo de tantas horas y de buena energía. Gustavo Héctor Diceta, mano de piedra en los controles, ¿cómo anda? Yo soy Juanjo Garone, aquí hacemos radio, disfrutamos de cada uno de estos temas, te contamos la historia, te contamos el back, te contamos la forma por la cual llegaron, si estuvieron semanas en el número uno, si no llegó al primer lugar. Bueno, cada canción tiene su propia historia, ¿sí? Hoy en Club Retro vamos a celebrar. Es el momento para dejarte llevar, para subir el volumen, para involucrarte con estas canciones que de alguna manera hacen celebrar cada instante. Hoy tenemos buena música, tenemos lindas canciones, tenemos historias, tenemos Club Retro que comienza en este lunes 22 de la siguiente manera.

Buena canción de la mano de Mitt Lafler. Esto era Paradise by the Dashboard Light. Una ópera rock de seducción, ¿sí?, que fue compuesta por el genio de Jim Steinman y que te cuenta de forma divertida cómo se negocia en una pareja adolescente quién tiene el asiento de atrás del auto, ¿no? Quién va en la parte de atrás. Muy buena canción de Mitt Love, editada ya hace unos cuantos años. Un piano que te hace disfrutar y mucho rockabilly, ¿no? Mucha canción linda aquí en el Club Retro. Quédate con nosotros, lunes recontra lleno de hits. Aquí estamos en medio del Mundial 2026 con las mejores canciones. Ella es Paris Hilton, Stars Are Blind. Muy parecido a Kingston Town, ¿no? El tema de UB40, arriba.

Esto era que el Kingston Town iba a decir, no, esto era Stars Are Blind, de la mano de quién, de la señora Paris Hilton. Aquí estamos comenzando la semana con todo en el Club Retro, en la máquina del tiempo. Hay buena música.

0: No.
1: Estamos escuchando Need You Tonight de la mano de In Excess con toda la fuerza de Michael Hutchence. Y ahora vamos a ir con Stevie Nicks. Y el origen de esta canción comenzó con una coincidencia en el año 1980. La muerte de su tío y el trágico asesinato de John Lennon. Las dos cosas juntas. Bueno, casualmente Stevie Nicks analizó este luto y lo convirtió en una obra de arte. El título de la canción, cuando la esposa de Tom Petty le dijo que se enamoró de él a los 17 años, Age of 17, pero Stevie entendió que Edge significa al borde, ¿no? Estar muy border. Bueno, una canción tremenda de Stevie Nicks, aquí la disfrutamos en el Club Retro. Uy, qué temazo, vamos.

The Edge of 17, buena canción aquí en el Club Retro de la mano de Stevie Nicks, muy buena canción. Ese pianito que suena ahí, que se destaca, ¿no? Ahí estábamos con Stevie Nicks. El origen de la próxima canción nace literalmente en un momento de pura intimidad y relax. Nick Van Eed escribió esta famosa canción y con esta frase, I just died in your arms, después de pasar una noche súper romántica con su novia. Quiero morir en tus brazos. Aquí está Cutting Crew en el Club Retro año 1986.

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2: 17 horas, 1 minuto en la República Argentina, la temperatura en Colón 11 grados 6 décimas, humedad 54%, presión atmosférica 1010 hectopascales, el viento sopla desde el sudoeste a 17 kilómetros por hora. El intendente Waldemar Giordano informó sobre las gestiones realizadas ante organismos provinciales y nacionales para mejorar el estado de las rutas que atraviesan el distrito y son utilizadas diariamente por vecinos, estudiantes, transportistas y trabajadores de la región. El jefe comunal destacó que tras reuniones mantenidas en La Plata con autoridades del Ministerio de Transporte y de Vialidad Provincial, se logró una respuesta favorable para intervenir en distintos sectores de la ruta provincial 50, una vía fundamental para la conexión con Rosario y otras localidades. Dijo que es una ruta muy transitada por vecinos de Colón, estudiantes, comerciantes y trabajadores. Preocupa el deterioro que presentaba y el riesgo que significaba para quienes la utilizan a diario. Según explicó, durante los encuentros presentó documentación, fotografías y registros audiovisuales que reflejan el estado de la calzada, la presencia de ondulaciones, pozos y la falta de demarcación adecuada. Como resultado de esas gestiones, Vialidad Provincial inició trabajos de reparación y mejoras en la señalización horizontal. Por otra parte, Giordano volvió a manifestar su preocupación por el estado de la Ruta Nacional 8 y aseguró que pese a los reiterados reclamos realizados desde diciembre de 2023, no han obtenido respuestas por parte de las autoridades nacionales. Dijo que estamos a punto de presentar un recurso de amparo para que Nación vuelva a hacerse cargo de lo que le corresponde. El estado de la ruta representa un riesgo permanente para quienes transitan por ella. El intendente recordó que incluso la iluminación del cruce de las rutas 8 y 50 debió ser reparada con recursos locales mediante un convenio entre municipio y cooperativa eléctrica ante la falta de intervención nacional. Finalmente, Giordano adelantó que continúan las gestiones para incorporar una balanza destinada al control de cargas y pesos en caminos rurales y rutas provinciales, una medida que apunta a preservar la infraestructura vial y mejorar la seguridad del tránsito en toda la región. La Municipalidad de Colón destacó el alcance de las políticas educativas implementadas durante 2026, reafirmando que invertir en educación es invertir en el futuro de Colón. A través del Programa Municipal de Becas, la gestión local continúa acompañando a estudiantes terciarios y universitarios de la ciudad para favorecer el acceso, la permanencia y la continuidad de sus estudios. En el polo educativo se desarrolló una jornada recreativa y de reflexión organizada a través del taller Abiertamente en el marco del Día Mundial de Toma de Conciencia del Abuso y Maltrato en la Vejez, conmemorado cada 15 de junio. La actividad reunió a participantes en un espacio de encuentro, intercambio y convivencia, promoviendo el respeto, el buen trato y la valoración de las personas mayores. Durante la jornada se destacó la importancia de reconocer sus experiencias, sus historias de vida y el valioso aporte que realizan a la comunidad. Además de las propuestas recreativas, el encuentro permitió reflexionar sobre la necesidad de prevenir situaciones de abuso y maltrato hacia las personas mayores, fortaleciendo la conciencia colectiva acerca de sus derechos y de la responsabilidad social de garantizar una vejez digna y activa. Desde la organización señalaron que construir una sociedad más justa implica generar espacios de inclusión, participación y cuidado, así como también fortalecer los vínculos intergeneracionales que enriquecen a toda la comunidad. La iniciativa se enmarca en las acciones que buscan promover el bienestar, la integración y el reconocimiento de personas mayores, fomentando una cultura basada en el respeto y la solidaridad. 17:06 minutos en nuestro país. En Colón, la temperatura 11 grados 6 décimas, humedad 54%, el viento sopla desde el sudoeste a 17 kilómetros por hora. El cielo ligeramente nublado. Para mañana martes, cielo algo nublado, mínima 4 grados, máxima estimada 11. Hasta aquí.
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sigue girando la mejor música aquí en la radio, las mejores canciones en el aire de tu radio. Loco se llama el muy buen tema que tiene el Salmón, Andrés Calamaro, que llega a la radio.

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8: 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Gastón Marsat desde Cooperativa GEA con el cierre de cotizaciones del día de hoy. Escuchamos.

0: meses de la cosecha en Estados Unidos presionan también al mercado internacional y hacen caer al valor de este grano. Por el lado del maíz, también está perdiendo $2,46. La caída del petróleo presiona a las cotizaciones del maíz por su vínculo con el etanol y la apreciación del dólar con respecto a las monedas internacionales le hacen perder competitividad al grano estadounidense, reforzando aún más la caída de este producto. En el plano productivo de Estados Unidos, las lluvias abundantes y las temperaturas moderadas en el medio oeste de Estados Unidos también mejoran las perspectivas del cultivo, lo cual hacen que termine cayendo el mercado de maíz en Chicago. Por último, la soja termina con una caída de $2,66, de la mano de también la caída del petróleo, la fortaleza del dólar y las buenas condiciones climáticas en el medio oeste de Estados Unidos. Hacen que el poroto de soja pierda $2,66 y la harina de soja también acompañe con una caída de $1,43. El aceite de soja sube $31,31 de la mano de la suba de los aceites en general, ya que se esperan malas condiciones para el aceite de palma y la producción de palma en Indonesia, y esto obviamente está potenciando todo el mercado de aceites a nivel mundial. Pasamos ahora a los valores de la bolsa de cereales de Rosario, donde el trigo cámara, trigo para exportación, repite el valor del día viernes con una cotización de 297 mil pesos por tonelada. La molinería también mantiene sus valores, por gluten 35 paga 380 mil pesos, gluten 32 370 mil pesos, gluten 30 360 mil pesos, gluten 28 350 mil pesos, gluten 26 340 mil pesos y gluten 24 310 mil pesos por tonelada. En lo que respecta al maíz, también sin cambios, la exportación paga nuevamente 255 mil pesos por tonelada, mientras que el precio máximo al día fue de 261 mil pesos la tonelada. El maíz duro colorado Flin terminó con una cotización de 313.100 pesos por tonelada, mientras que el sorgo subió 7.000 pesos con respecto al día viernes y terminó con una cotización de 290.000 pesos por tonelada. Con respecto a la soja, también termina con una suba de 5.000 pesos y cotiza con un único valor de 470.000 pesos por tonelada. Pasamos ahora a los mercados de futuro, donde el trigo para la posición julio repitió los $205, la posición agosto perdió $2 y terminó en $208, mientras que para la nueva campaña la posición diciembre repite los $210 por tonelada del día viernes. Por el lado del maíz, la posición julio y agosto terminó al igual que el día viernes en $178 por tonelada, mientras que el sorgo también repite los $190 para los meses de julio y agosto del 2026. Los valores de pizarra que salieron hoy por la mañana en relación a los valores del día viernes fueron: para soja 465 mil pesos por tonelada, maíz 261 mil 360 pesos, trigo 297 mil 660 pesos y sorgo 290 mil 400 pesos por tonelada. El dólar que fija el Banco Nación para la exportación, dólar comprador, terminó en 1.452 pesos con 50 centavos, mientras que el dólar vendedor terminó en 1.461 pesos con 50 centavos. Bueno, esta es toda la información del mercado por el día de hoy. Nos estaremos reencontrando mañana. Muchas gracias y hasta mañana.
1: Muchas gracias, Gastón. Buenas tardes. Nos reencontramos mañana nuevamente en este espacio de Cooperativa GEA.
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La radio te informa la hora. 17:32. La fiesta continúa en Club Retro y aún queda mucho por disfrutar.

Buena manera de comenzar este lunes mundialista, un nuevo segmento con Soul Asylum haciendo este temazo que se llama Runaway Train, Tren Fugitivo, una canción realmente con mucho power, con mucha energía, con mucha fuerza. Acá estamos en la radio disfrutando el día de hoy, celebrando el momento con Soul Asylum y con otro clásico de clásicos en el club. Si querés comunicarte con nosotros a través del Instagram, ahí nos encontrás como el Club Retro. Yo soy Juanjo Garones. Si querés encontrarme, ahí también estoy en el Instagram. Mano de Piedra, ¿cómo está? Gustavo Diceta. Tavo, muy bien. Ahí estamos. En la máquina del tiempo disfrutamos de las mejores canciones. Le ponemos nombre. Fleetwood Mac dice Sara. ¡Qué temazo en el Club Retro! ¡Vamos!

Era Fleetwood Mac, esto era Sara. Qué lindo tema, ¿no? Comenzó con el corazón convulsionado de Stevie Nicks, quien compuso esta obra de arte en el año 79 y se inspiró en una gran amiga, en Sara Record, y en los romances cruzados dentro de la propia banda. ¿Sí? Sara se llamaba esta canción, que se convirtió en un éxito allá por el año 79 y 80, llegó al séptimo lugar en Billboard. Ahora, Lenny Kravitz, que dice I Belong to You, del disco 5, el quinto álbum de estudio de Lenny Kravitz, año 1998.

Lenny Kravitz decía I Belong to You, compuso e interpretó todos los instrumentos en esta canción pura de Lenny Kravitz, un tema 100% Kravitz. ¿Sí? La banda sonora ideal para dejarte llevar, comenzando la semana con las mejores canciones. El origen de esta canción es un tema de Pablo Milanés, ¿no? Nació del puño y letra de Pablo Milanés, un trovador cubano que la compuso como una poesía de amor, amor libre, sin ataduras. Y Celeste Carballo le dio una vuelta de rosca y la convirtió en disco de oro en Argentina. Yo no te pido. Escuchala, Celeste en el club.

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2: ¿Qué prefieres exactamente? Billy junto a Bosa. Nosotros nos metemos con este clásico de clásicos aquí en la Real Corley haciendo Habitaciones Cuadradas.

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2: 18 horas, 1 minuto en la República Argentina, la temperatura en Colón 9 grados 8 décimas, sensación térmica 7 grados, humedad 52%, presión atmosférica 1009 hectopascales. El viento sopla ahora desde el oeste a 19 kilómetros por hora. El primer ministro británico Keir Starmer ha anunciado su dimisión este lunes. El laborista dejó el cargo tras casi 2 años de mandato y se espera que el hasta ahora alcalde de Manchester, Andy Burnham, asuma las riendas del Partido Laborista y del país. Starmer ha asegurado que toma la decisión después de haber perdido la confianza de su grupo parlamentario para seguir gobernando después de varios fracasos electorales de su partido. Javier Milei concretará esta semana su viaje a España. El mandatario permanecerá en Madrid entre el miércoles 24 y el sábado 27 de junio. En el marco de una agenda enfocada en reuniones con empresarios con el objetivo de impulsar inversiones hacia la Argentina. El cuestionado jefe de gabinete Manuel Adorni anunció hoy más cambios en el gabinete. En medio del escándalo de corrupción que lo tiene como protagonista y a pesar del cual se aferra al cargo, Adorni informó hoy a través de sus cuentas en redes sociales la salida de Javier Lanari de la Secretaría de Comunicación y Prensa tras 2 años y medio de gestión y adelantó que en breve se anunciará su sucesor. El nuevo secretario trabajará junto a Adrián Rabier en la renovada estructura de comunicación de la Casa Rosada. El peronismo volvió a la interna descarnada de la precaria tregua por el fallecimiento de el indio Solari a la guerra abierta por el 2027. A un año de la prisión domiciliaria de Cristina, el kirchnerismo le declaró la guerra al sector alineado con el gobernador de la provincia de Buenos Aires, Axel Kicillof. El banderazo de Parque Lezama liquidó la tregua que había tenido la interna peronista en meses. En el marco de la investigación sobre el brutal femicidio de Agostina Vega, la adolescente de 14 años hallada sin vida en Córdoba, la justicia podría avanzar contra más posibles involucrados en el crimen, en particular contra la pareja que vivía en la misma casa que Claudio Barrelier en Barrio Cofico. Así lo indicó Fernanda Lanís, la abogada que representa al papá de Agostina. Según confirmó hoy, presentará un informe ante la Fiscalía de Raúl Garzón para solicitar la imputación de la pareja que convivía en la planta alta de la casa de Barrelier. Una avioneta sin matrícula fue encontrada abandonada este fin de semana en un campo de Callastacito, departamento de San Justo, en el centro de la provincia de Santa Fe. El hallazgo se generó tras un fuerte despliegue de fuerzas federales y provinciales que ahora investigan el origen de la aeronave, el paradero de sus ocupantes y su posible vínculo con el narcotráfico. Copa Mundial de Fútbol 2026, 18 horas, Francia-Irak por grupo L, el mismo grupo, 21 horas, Noruega-Senegal. 18.5 minutos, temperatura en la ciudad de Colón 9 grados 8 décimas, humedad 52%, el cielo ligeramente nublado. Para mañana martes, parcialmente nublado, mínima 4 grados. Máxima 11 para el día miércoles, mayormente nublado, mínima 3 grados, máxima estimada 9. Hasta aquí las noticias.
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Lamusport, exactamente. Cliff Andy junto a Darrell, nosotros. Vamos, qué lindo, pero atención con esto, porque esto si hablamos de clásicos, pero claro, Barrabás, obviamente que es un clásico de todos los tiempos. Si no, pregúntale a tu mamá, a tu tío, a tu papá, a quien quieras, a tu, así, al abuelo también puede ser, ¿por qué no? Esto es Barrabás haciendo On the Run Again.

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3: El Servicio Meteorológico Nacional pronostica para Colón y la zona. Para este martes, cielo algo nublado, mínima 4 grados, máxima 11. Para el día miércoles, temperatura mínima 3 grados, máxima 9, cielo mayormente nublado. Jueves, algo nublado, mínima 2 grados, máxima estimada 13. Para el viernes, cielo nublado, mínima 4 grados, máxima 17. Para el sábado, temperatura mínima 8 grados, máxima 18, cielo parcialmente nublado. Para el día domingo, algo nublado, mínima 3 grados, máxima estimada 11.
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Skate se llama el buen tema que tiene Bruno Mars y nosotros seguimos hoy con los señores. Música en nuestro idioma, sello 100% argento, argento 100%, Patricio Rey, Los Redonditos de Ricota haciendo Me Mata el Limón.

Qué lindo clásico de todos los tiempos. Nosotros seguimos adelante con más canciones, con más música, con más Frecuencia Shake. Aquí llega Whitney Houston junto a Enrique Iglesias haciendo Te Besaría Por Siempre.

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Maná anunció su regreso a Latinoamérica con el Vivir Sin Aire Tour, una gira que celebra sus 40 años de trayectoria. El recorrido incluye varias ciudades de la región, entre ellas Buenos Aires, donde la banda se presenta el 10 de diciembre en el Estadio Monumental. Maná, que tocó Oye Mi Amor en la apertura del Mundial, va a estar repasando los grandes éxitos que lo convirtieron en una de las bandas más importantes del rock en español.

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0: Buscando el Mar, puesto 18 para Carlos Vives y Juan Luis Guerra, ambos con varias novedades en la música latina. Por ejemplo, Carlos Vives acaba de lanzar el último disco, volumen 1, y Juan Luis Guerra continúa impulsando su más reciente producción, Radio Guira.
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1: Qué lindo disfrutar lo mejor del ranking latino con vos. Recién Danny Ocean y Ryan Castro, Desahógate, en el puesto 14.
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0: pequeña pausa y seguimos con la cuenta regresiva. Ya regresa Ranking Latino. ¿Se queda en el número uno o hay golpe de escena? No te vayas.
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5: La radio te informa la hora. 19:15.

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Era la música junto a los Enanitos Verdes haciendo Mi Primer Día Sin Ti. Exactamente, nosotros, ¿querés uno más en nuestro idioma? Bueno, Duki junto a Bizarrap haciendo Buscarte Lejos.

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0: puesto 3.
1: Mike Towers mantiene su lugar en el podio del ranking, puesto 3 para una nada más. El artista viene de una gran gira internacional con mucha presencia en Europa, con fechas en España, Italia, Portugal, Alemania y otros países.

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0: la semana. Primer puesto para Elena Rose y Manuel Turizo. Abrimos el lunes en el ranking y nos encontramos con esta canción liderando el chart de música. Muy votados Elena Rose y Manuel Turizo, que siguen muy fuertes en la lista. Ambos artistas con álbumes nuevos para este 2026 y muy escuchados en el verano europeo. Amigos, hasta acá por hoy. Hay que medirse porque nos queda toda una semana a pura energía y ritmo en Ranking Latino. Juanjo Garone estuvo en la producción, Germán Ledesma en los controles. Yo soy Santi Altieri, abrazo gigante y será hasta mañana. Chau, chau.
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6: El intendente Waldemar Giordano informó sobre las gestiones realizadas ante organismos provinciales y nacionales para mejorar el estado de las rutas que atraviesan el distrito y son utilizadas diariamente por vecinos, estudiantes, transportistas y trabajadores de la región. El jefe comunal destacó que tras reuniones mantenidas en La Plata con autoridades del Ministerio de Transporte y de Vialidad Provincial, se logró una respuesta favorable para intervenir en distintos sectores de la ruta provincial 50, una vía fundamental para la conexión con Rosario y otras localidades. Dijo que es una ruta muy transitada por vecinos de Colón, estudiantes, comerciantes y trabajadores. Preocupa el deterioro que presentaba y el riesgo que significaba para quienes la utilizan a diario. Según explicó, durante los encuentros presentó documentación, fotografías y registros audiovisuales que reflejan el estado de la calzada, la presencia de ondulaciones, pozos y la falta de demarcación adecuada. Como resultado de esas gestiones, Vialidad Provincial inició trabajos de reparación y mejoras en la señalización horizontal. Por otra parte, Giordano volvió a manifestar su preocupación por el estado de la Ruta Nacional 8 y aseguró que pese a los reiterados reclamos realizados desde diciembre de 2023, no han obtenido respuestas por parte de las autoridades nacionales. Dijo que estamos a punto de presentar un recurso de amparo para que Nación vuelva a hacerse cargo de lo que le corresponde. El estado de la ruta representa un riesgo permanente para quienes transitan por ella. El intendente recordó que incluso la iluminación del cruce de las rutas 8 y 50 debió ser reparada con recursos locales mediante un convenio entre municipio y cooperativa eléctrica, ante la falta de intervención nacional. Finalmente, Giordano adelantó que continúan las gestiones para incorporar una balanza destinada al control de cargas y pesos en caminos rurales y rutas provinciales, una medida que apunta a preservar la infraestructura vial y mejorar la seguridad del tránsito en toda la región. La Municipalidad de Colón destacó el alcance de las políticas educativas implementadas durante 2026, reafirmando que invertir en educación es invertir en el futuro de Colón. A través del Programa Municipal de Becas, la gestión local continúa acompañando a estudiantes terciarios universitarios de la ciudad para favorecer el acceso, la permanencia y la continuidad de sus estudios. En el polo educativo se desarrolló una jornada recreativa y de reflexión organizada a través del taller Abiertamente en el marco del Día Mundial de Toma de Conciencia del Abuso y Maltrato en la Vejez, conmemorado cada 15 de junio. La actividad reunió a participantes en un espacio de encuentro, intercambio y convivencia, promoviendo el respeto, el buen trato y la valoración de las personas mayores. Durante la jornada se destacó la importancia de reconocer sus experiencias, sus historias de vida y el valioso aporte que realizan a la comunidad. Además de las propuestas recreativas, el encuentro permitió reflexionar sobre la necesidad de prevenir situaciones de abuso y maltrato hacia las personas mayores, fortaleciendo la conciencia colectiva acerca de sus derechos y de la responsabilidad social de garantizar una vejez digna y activa. Desde la organización, señalaron que construir una sociedad más justa implica generar espacios de inclusión, participación y cuidado, así como también fortalecer los vínculos intergeneracionales que enriquecen a toda la comunidad. La iniciativa se enmarca en las acciones que buscan promover el bienestar, la integración y el reconocimiento de personas mayores, fomentando una cultura basada en el respeto y la solidaridad.
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Nuevo segmento en este lunes mundial. Aquí estamos en el Club Retro con este temazo de la mano de Tom Petty, Running Down a Dream. Hermosa canción, ¿no? Bajar las ventanillas del auto, manejar sin rumbo, ¿no? A cualquier lado, simplemente por el placer de viajar. De esto se trata este temazo editado en el año 1989 de Tom Petty, coescrito con Jeff Lynne, el líder de ELO, de Electric Light Orchestra, y Mike Campbell, una canción que rinde un tributo al tema Runaway de Del Shannon. Seguimos con Billy Joel, It's Still Rock and Roll to Me. ¡Arriba, vamos!

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1: It's still rock and roll to me, temazo de la mano de Billy Joel, año 1980. Se puso la campera de cuero y disfrutó de este primer lugar en Billboard Hot 100. Llega The Cars, un grupo de genios del New Wave que hizo historia no solo con los oídos, sino también con los ojos. You might think, debes pensarlo. Año 1984, un éxito rotundo en MTV, donde además obtuvo el premio al video del año.

Pura energía aquí en la radio de la mano de Grand Funk Railroad. Qué bueno, ¿no? Cuánta suerte que uno tiene cuando uno tiene al lado a alguien que te hace feliz y te llena de paz, ¿eh? Como dice este temazo, comenzó cuando esta tremenda banda de rock norteamericana le rinde tributo al soul, al alma, ¿no? Un temazo, sin lugar a dudas. Le editaron en el 74, ¿sí? Grand Funk Railroad. Ahora seguimos con David Bowie. Esto es River Rebel, quinto lugar en el Reino Unido. Rebelde, rebelde. Sí, canción que se convirtió en un himno, ¿no? David Bowie. En el Club Retro, en la máquina del tiempo, a celebrar que estamos vivos. Estamos en la radio, vamos.

Wouldn't It Be Nice, qué temazo de la mano de los Beach Boys, del disco Pet Sounds, un álbum que fue super producido, 1966, y del 66 viajamos al 81 con Soft Cell y este clásico de Gloria Jones del año 64, Tainted Love.

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1: La radio te informa la hora. 29 minutos.
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2: El Servicio Meteorológico Nacional pronostica para Colón y la zona. Para este martes, cielo algo nublado, mínima 4 grados, máxima 11. Para el día miércoles, temperatura mínima 3 grados, máxima 9, cielo mayormente nublado. Jueves, algo nublado, mínima 2 grados, máxima estimada 13. Para el viernes, cielo nublado, mínima 4 grados, máxima 17. Para el sábado, temperatura mínima 8 grados, máxima 18, cielo parcialmente nublado. Para el día domingo, algo nublado, mínima 3 grados, máxima estimada 11.
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1: La radio te informa la hora. 20:30 minutos.
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0: Qué lunes mundial, ¿eh? En este 22 de junio, Mr. Big haciendo esta canción que escribió Cat Stevens cuando se separó de su gran amor, Patti Darenville. Bueno, en el 93 la retomaron los Mr. Big y le dieron una vuelta de rosca y lograron este hitazo. Esto era Wild World, era un mundo salvaje. Mr. Big, estás en el Club Retro, estás en la máquina del tiempo, no te muevas.
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Era The Verb haciendo Las drogas no funcionan, ¿no? Una canción desesperada de una persona que está falleciendo y el tratamiento no surge efecto. Ahí estabas escuchando una canción profunda de la banda de Richard Ashcroft en el Club Retro. Seguimos ahora con The Cornels y este 74-75, otra canción que hizo historia, otro tema para disfrutar en este lunes repleto de energía positiva.

0: Era Viejas Locas, y ese regreso tan famoso poco antes de él, todo lo que le pasó a Pitti. Esto era Roca y Giro aquí en el Club Retro.
1: Señores, Turfo no solamente tiene ya admirador.
0: El recuerdo de Cacho Fontana.
1: Tiene su propia Barra Brava.
0: Uy, la banda de Joaquín Levington, cómo me gusta esta versión más desenchufada de Pasos al Costado.

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2: La radio te informa la hora, 21, 2 minutos.
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